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1: Buenas noches a todos los que nos escuchan y nos van a ver ahora por Facebook Live también en la 90.5 Radio Voz de Lupano. 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

0: en esta ocasión vamos a tratar y vamos a seguir tratando lo que es el ciclismo. Las circunstancias, las normas, quizás nos estarán compartiendo también por acá, que tenemos ya nuestros invitados, sobre algunas anécdotas, recomendaciones también, ya que estamos viviendo unos días previos a esta emoción del ciclismo, la tercera vuelta ciclista. Pedalea por la esperanza, Laudato Si, mi querida Amazonía. Recordemos que el ciclismo es una actividad física que consiste en utilizar una bicicleta para el transporte, hacer ejercicio, recrearse o competir. Como disciplina deportiva, implica recorrer círculos o distancias al aire libre o en pista cubierta. Aquí estamos entonces ya con nuestros invitados. Estamos con el Team Bici Aventura, así es, el Team Bici o el Grupo Bici Aventura, integrado por su presidenta Cristina Patiño. ¿Cuántas veces la hemos visto en las rutas, recorriendo diferentes rutas? A Denis Pacheco, a Jorge Arteaga y también a Luis Quevedo. Vamos a empezar dando la cordial bienvenida a Cristina. Muchas gracias por aceptar nuestra invitación y también a compartir de este fascinante mundo que es el ciclismo.
1: Muy buenas noches. Gracias por la invitación. Siempre será un gusto estar con ustedes y, bueno, estamos aquí para compartir.
0: También damos la bienvenida a Denis Pacheco.
2: Sí, muy buenas noches con toda la audiencia aquí presente y los que nos escuchan a través de esta prestigiosa emisora. Sí, como dijo la compañera, es bonito estar aquí y esperamos compartir nuestras experiencias con todos ustedes.
0: Bueno, tenemos también de este grupo, este Team Bici Aventura, tenemos a Jorge Arteaga. Hola, Jorge.
3: Estimada Greta, buenas noches. Doña Leibé, también buenas noches. Qué gusto poder acompañarles en esta noche para poder conversar sobre lo que nos apasiona, en este caso a las cuatro personas, el ciclismo. Gracias también y un saludo a la ciudadanía.
0: Está con nosotros Luis Quevedo. Buenas noches. Gracias por aceptar esta invitación.
4: Muy buenas noches a toda la audiencia, muchísimas gracias por la invitación. Con gusto compartiremos algunas experiencias y algunos criterios sobre esta hermosa actividad que es el ciclismo.
0: Bien, estamos en este ambiente ciclista, estamos por realizar la tercera competencia ciclística, Pedalea por la Esperanza, Laudato Si, mi querida Amazonía, que tiene varios objetivos. Primero, la actividad, ¿no?, la competencia en sí, pero también conlleva el disfrutar de todo el entorno que se tiene a lo largo de esta ruta, disfrutar de nuestra casa común, el cuidado también. Nosotros ya hemos hecho una chiquiminga por acá, una randimpa hicimos en el paso lateral, de preparar esta ruta que esté limpia. Y realmente nos hemos encontrado con muchas sorpresas por ahí. Botellas, cantidad de botellas, plásticos, materiales de construcción y mucho más. Una experiencia que ya lo cumplimos, Libet.
1: Sí, así es. El día sábado estuvimos en el paso lateral y fue una linda, linda experiencia que vivimos, ya que en realidad hay bastante, bastante, especialmente botellas vacías de vidrio botadas.
0: Cervecitas, botellas de cerveza.
1: Sí, y que eso es un peligro, porque igual el vidrio no se va a descomponer y mejor es un peligro porque a lo menos los que andan en bicicletas se pueden ponchar con los vidrios rotos. Entonces se hizo esa minga y salió muy bien, esperamos también a ver si se vuelve a repetir.
0: Claro que sí, estamos entonces para quienes se integran a nuestra sintonía tanto en redes sociales como también a través de 90.5, estamos con el Team Bici Aventura. Vamos a conversar con Cristina, realmente, ¿cuántos años de experiencia en el ciclismo?
1: Son aproximadamente 6.
0: Puro sí. Pedaleo.
1: Digamos que empezamos en pandemia, ¿no? No había nada, había más miedo que nada. Mi esposo, él salía de vez en cuando, teníamos una bicicleta y de pronto él adquirió una nueva y dijo, tienes que salir, vamos a salir, ¿no? Y creo que ese fue el momento oportuno en esa ocasión, porque todos estuvimos encerrados, ¿no? Con tanto miedo, pero decidimos salir. Y creo que eso fue el inicio de estos 6 años.
0: ¿Y cuándo nace esta iniciativa de agruparse y disfrutar de las aventuras?
1: Creo que fue un poco antes, con otras amistades. Sí, me acuerdo que en este caso William es un amigo. Por cierto, saludos, William. Él le gustaba bastante la bicicleta y él de vez en cuando nos invitaba. Así que empezamos a salir con él. Y no sé, creo que al menos hablando de parte mía, era como un sueño desde niña. Que uh-huh. pude y logré ya cuando tenía más de 40 años.
0: Entonces, nunca es tarde.
1: Sí, o sea, fue un sueño de pequeña que durante estos años se ha venido desarrollando. Es
0: qué
1: un
0: bien.
1: Sueño cumplido.
0: Qué bien, Cristina. Uh-huh. Denise, en tu vida de ciclista, ¿cuál ha sido una de tus anécdotas que podemos compartir? ¿Qué te sucedió? ¿Cómo fue esas emociones? ¿Cuál fue la realidad que tuviste que vivir en algún momento en la ruta?
2: Bueno, se me vienen a la mente muchas expectativas, ¿no? Porque uno, como bien dice el dicho, ¿no? Uno no nace sabiendo, ¿no? Pero el mismo hecho de compartir con las personas, saber quizás que contemplamos de la misma pasión, entonces eso nos lleva a trazar algunas andanzas, como se dice, ¿no? Pero prácticamente lo que las anécdotas es una de las tantas que hay, es donde uno sale sin nada, o sea, prácticamente solo con ganas de comerse el mundo, sin herramientas, sin una bici en buen estado. A veces son cosas que a lo mejor pasan, ¿no? Hoy en día.
0: O a veces sin el casco, sin las protecciones
2: exactamente,
0: necesarias.
2: Exactamente. Entonces uno con a raíz de lo que uno va avanzando en el tema y obviamente va adquiriendo ciertas experiencias. Entonces son cosas que a lo mejor puntualmente no sentimos en ese momento. Entonces son situaciones en las que nos conllevan a que nosotros prácticamente ya tengamos en cuenta ese tipo de situaciones, más que todo por nuestra protección en sí.
0: Bien, ¿algún susto que de pronto te pegaste por no observar algo, por no ser el cuidadoso necesario?
2: Sí, muchos. De hecho, bueno, nosotros, uno de los pavores que nosotros tenemos y el miedo es los perros, por ejemplo, ¿sí? Si bien es cierto, obviamente a veces no es imprudencia de los perros, sino a veces también, que digo, no es imprudencia nuestra, sino que a veces de los perros mismos se cruzan justamente, entonces sí hemos tenido uno que otro susto, porque a veces, y no solo eso, también los conductores mismos a veces sí son bastante imprudentes, entonces nosotros también llamamos a la concientización por parte de ellos, entonces sí, en ese sentido sí hemos tenido bastantes sustitos, como se dicen, así más que todo.
0: Claro, y la recomendación es mantener la distancia con el vehículo de 1.50 m por lo menos,
2: claro,
0: mínimo,
2: sí,
0: para evitar cualquier circunstancia de susto, porque usted sabe, la bicicleta es el vehículo que si de pronto una piedra estuvo ahí se va a desequilibrar, y si está un vehículo también transitando al lado, entonces siempre va a ser una medida de protección, justamente la distancia con el vehículo que está en la carretera o en la ruta que estén ustedes.
2: Claro, exactamente, y eso llamamos a la concientización por parte de los conductores, porque no solo es eso, porque a veces también nos pitan, el ruido a veces también aturde. Hay situaciones en las que nosotros nos hemos visto en la necesidad de incluso llamarles la atención, y a veces se sienten molestos, pero obviamente nosotros también les estamos haciendo ver que ellos hacen mal uso de ciertas situaciones que obviamente ellos también tienen que crear conciencia.
0: Ahí entonces el llamado a los señores conductores, sí, por favor. Vemos un ciclista, mantengamos la distancia necesaria.
5: Respetar
0: esta ciclista. Actividad física que se está realizando y este deporte también. Y de pronto a veces, hecho los chistosos, van pitando cuando le pueden causar un susto también, pues no, a veces pitando. Se ha visto también esos sí. casos de imprudencias por parte de los conductores. Son excepciones, no son todos. También saludamos a Jorge. Un gusto tenerle por acá, el hombre de la comunicación y del ciclismo.
3: Gracias, Greta. Sí, efectivamente, como ya dijeron mis dos compañeros, el tema de la bici es algo bonito porque nace desde una pequeña acción, que es simplemente subirse a la bicicleta. Porque muchas veces pensamos que el ciclismo tiene que ser como lo que vemos, ¿no?, en la televisión. a Carapaz, a Jonathan Narváez, a Pogachar, pero no es así. Simplemente usted coge la bicicleta, se sube a la bicicleta, y con Cristina siempre conversamos, cuando usted va en una bajada, se siente libre, sabe decir. Me siento libre, veo la naturaleza, me gusta mucho la naturaleza y disfruto hacer esto. Y otra de las cosas que también ha mencionado es el tema de que nos lleva a diferentes lugares. Por ejemplo, a veces estamos en casa, ¿no es cierto?, y decimos, ¿a dónde vamos? Y la gente dice, bueno, si no hay un carro, pues no podemos ir.
5: Claro.
3: Pero en cambio cogemos la bicicleta y podemos irnos a Sucúa, podemos irnos hasta... Denis, por ejemplo, se ha ido hasta el puente del Pastaza, se han ido también hasta Logroño, la entrada de Méndez. Todo eso, por ejemplo, va generando estas historias, estas anécdotas que ustedes bien lo mencionaban. El tema de los perros, aunque parece algo pequeño, es realmente importante, porque aquí sí hacer un llamado a los dueños. Muchas veces ven, por ejemplo, que los ciclistas estamos pasando por ahí. Y los dueños de las casas están ahí, nos ven, y no dicen nada. No dicen absolutamente nada. Y si nosotros le decimos, por ejemplo, señora, señor, por favor, ¿le puede llamar a su perro? Mejor se enojan a veces. ¿Quién les manda a venir ustedes por aquí? O sea,
0: a veces el desconocimiento, por no decir la ignorancia, siempre es atrevida.
3: Es que ese es otro tema, porque piensan que los ciclistas solo nos dedicamos a eso. Si bien no somos estos profesionales, somos en el rango de los amateur, tenemos nuestras obligaciones, nuestras responsabilidades, y cuando salimos a rodar, porque así lo decimos, también queremos un poco de comprensión por parte de la ciudadanía. Entonces, disfrutamos mucho hacer el ciclismo y lo vivimos bien.
0: Cuéntenos algún sustito que se llevó por ahí por estar en el caballito de acero.
3: Uno, por ejemplo, me pasó cuando fuimos a la Hacienda Los Abuelos, que es Vialpullo. Fuimos a conocer, y en esa hacienda hay un sendero, creo que es unos 800 metros, es un sendero por toda esa hacienda, es muy bonito. Pero cuando usted no tiene la técnica, una rama de árbol que esté mojada, usted puede resbala y puede caerse. Ir con una pirueta. Entonces, sí. Usted, si no
0: se dio la pirueta.
3: Se da la pirueta, exacto. Entonces hay que tener mucho, mucho respeto en este caso a la ruta, o en este caso nosotros también sabemos decir, hay que tener mucho respeto a la montaña, porque cuando vamos a la montaña nosotros no marcamos el ritmo. Es la montaña quien nos marca, porque quien nos ve nos dice, ellos cogen la bicicleta y ve cómo van, una bala van. Pero no es así.
0: Al menos le vemos a Cristinita, aparece y desaparece.
3: Exacto, pero detrás de eso, por ejemplo, con Cris hay sudor, hay esfuerzo, porque como dije, detrás de la bicicleta hay madres, hay padres, hay gente que está trabajando, y nosotros, por ejemplo, madrugar a las 5:30, sí es un riesgo. Por eso vamos con nuestras luces, pero aún así es un riesgo que de pronto no sabemos los fines de semana, por ejemplo, la ciudadanía de pronto ya está muy bien, salen a cualquier tipo de ocio, ¿no? Y nosotros los sábados que salimos muy temprano, 6:30, decimos siempre, ojalá no nos topemos con alguien que quizás está un poco pasado de copas, ¿no? Uh-huh. Ese es un riesgo que también tomamos, pero disfrutamos mucho el tema de la bici.
0: Interesante lo que nos comenta Jorge, él también es ciclista. Estamos también con Luis Quevedo, coméntenos cómo es esa actividad del ciclismo y también su anécdota, quizás por ahí algún chiqui susto o algo que nos pueda participar.
4: Claro, con mucho gusto. Yo quisiera reflexionar un poquito sobre esta actividad que, como ustedes han mencionado, nos permite realizar actividad física, pero también desarrollar actividades recreativas y de competencia. Creo que debemos llegar hacia una sana convivencia entre todos los sectores de la sociedad, integrando esta actividad, que tiene muchas bondades, ¿no? Que permite a nuestra juventud alejarse de los vicios, practicar actividades sanas, pero que además brinda una movilidad sostenible a las ciudades. Vemos que existe una planificación en determinadas ciudades en las cuales integran a la bicicleta como un medio de transporte, en la cual muchas personas pueden movilizarse a sus trabajos, a sus lugares de estudio. Pero esto requiere que también exista una planificación a nivel local que brinde espacios seguros para poder transitar. que, como bien han mencionado aquí los compañeros, en muchas ocasiones no encontramos. Encontramos vías muy estrechas, encontramos también que no hay ese respeto por parte de lado y lado a veces, pero es precisamente porque la planificación a veces de las vías no tiene esos espacios. Quisiéramos contar con ciclovías, con espacios en los cuales nosotros, nuestros niños también estén seguros y puedan circular. Y que además ahora, por ejemplo, frente a las amenazas que tenemos de cambio climático, el transporte en bicicleta es una alternativa real, ecológica y sostenible. Entonces, poner estos temas en discusión sobre la mesa siempre es importante, ¿no?
0: Yo creo que ese es justamente el vínculo que estamos haciendo con la carrera ciclística, con el cuidado de nuestra casa común, como nos dice la carta Laudato Si, mi querida Amazonía. Porque si bien es cierto, es una actividad que disminuye la huella de carbono al funcionar como un transporte ecológico. Y qué mejor que sea justamente nuestra ciudad, nuestros entornos, tanto en casa, en nuestro entorno de trabajo, familiar y nuestro entorno social principalmente, de que tengamos ese respeto, respeto al ciclista, respeto a las normas de tránsito, a la convivencia, respeto a la naturaleza, nuestra casa común, como se lo denomina. Y realmente el ciclismo tiene algunos beneficios principales. Fortalece los músculos de las piernas sin castigar las articulaciones, nos dice. Raúl, ¿qué nos puede decir Luis, ¿qué nos puede decir justamente de eso? ¿Alguna situación incómoda que usted pudo tener cuando cicleaba?
4: Bueno, creo que he tenido muchas situaciones, muy bonitas experiencias primero, que, bueno, les comparto. Yo tuve la oportunidad desde niño, que mi papá fue la persona que me enseñó a manejar bicicleta, y creo que desde ahí siempre en la vida he estado acompañada de la bicicleta en diferentes lugares en donde he podido vivir, en diferentes ciudades o incluso en otros países. Y siempre he estado con una bicicleta, y en todos esos lugares me he encontrado con gente que disfruta esta actividad, y he podido disfrutarla en todos esos lugares. Entonces creo que es un rasgo que nos une a muchos seres humanos y que es importante también. Experiencias malas también, ¿no? Que van desde las caídas, las huidas de los perros, las bajadas de las llantas que justo tuvimos de la salida anterior. Antes uno de nuestros compañeros tenía ahí todas las herramientas y equipos para poder parchar la llanta.
0: ¿Y un
4: poder
0: calambre de pronto por ahí?
4: Sí, sí.
5: También.
4: Sí, calambre. Sí, algunas veces, ¿no? Pero ese es un dolor que satisface. Creo que nosotros en muchas ocasiones terminamos adoloridos y ese dolor nos dura un par de días, pero es la satisfacción también de haber realizado una bonita actividad, de haberse impuesto también un reto en muchas ocasiones y de haber podido disfrutar de la naturaleza, de hacer una actividad, un ejercicio físico importante, que también es bueno para nuestro organismo, ¿no?
0: Bien, estamos en este diálogo con miembros de Bici Aventura, este team de ciclistas acá en la ciudad de Macas, y estamos también en este ambiente de ciclismo, días previos a la gran competencia ciclística organizada por emisora Voz de Lupano. Empezar conversando con Denis, ¿en qué categoría se inscribió?
2: sí, de hecho, el año pasado yo también concursé, ¿no? Uh-huh. Bueno, en mi categoría en realidad es promocional, pero en vista de que no se aperturó esa categoría, entonces prácticamente estoy inscrito, bueno, me pienso inscribir en la categoría Master A. Master en este caso por el rango de edad.
0: Sí. 72 kilómetros.
2: 72 kilómetros prácticamente. Sí, el año pasado fueron 100 kilómetros que, sí. Sí fueron bien sufridos para que también, pero muy, muy bonita experiencia para que también.
5: ¿Y qué les parece la nueva ruta que está ahora? No sé si ya recorrieron para adaptarse, uh-huh. Pero hay una nueva ruta. ¿Qué tal les parece a ustedes?
2: Bueno, de manera personal a mí me parece una ruta, obviamente tomando en cuenta de que estamos en la Amazonía, lo que prevalece es la naturaleza, ¿no? A comparación del año pasado, lo que más se veía es el tema del asfalto. Uh-huh. Entonces sí hay un cambio drástico porque ahora han cambiado bastante el tema del lastre. Entonces son caminos que, bueno, normalmente son, la mayor parte lo conocemos de aquí, los que menos somos de aquí de la ciudad. Entonces sí, a mí me parece muy bien porque, como bien dice, nosotros somos bicicleta de montaña, entonces lo que más se busca en este caso es adaptarnos al medio, que la bicicleta está adaptada, ¿sí? Entonces prácticamente sí, en este caso sí, pienso y considero que sí han tomado una buena iniciativa tomando en cuenta esta modalidad.
0: Cristina, ¿realmente a pedalear? ¿Usted está en esta competencia también?
1: Bueno, sí me gustaría, ¿no? Mi esposo me dice, ¿vas a correr? Y yo le digo, voy a pensar.
0: Va a pensar en los 41 kilómetros.
1: Sí, pero saben, es muy importante cuando se tiene amistades. Y estas amistades a usted le dicen, tú puedes, ¿no? Ánimo. Pero sí también tengo a la vez una recomendación. Creo que nosotros hemos empezado a ciclear ya en una edad como muy avanzada. Y tengo varias amistades en diferentes provincias. Y se nos hace muy complicado competir con las de 40 años. Nosotros ya tenemos más de 50. Yo como recomendación sí me gustaría que nos tomen en cuenta nosotros también.
0: Bueno, sí, está la categoría Master B. Sí. Esa está para hombres y mujeres, dice 40 en adelante.
1: Sí, la diferencia es bastante porque son como solamente 10 años, digamos que, o sea, cuenta bastante, ¿no? En otras ciudades han empezado a crear la nueva categoría que es Master C, pero en mujeres. Uh-huh. ¿Sí? Esa categoría hay más en varones.
0: Sí, verdad es.
1: Entonces, sí me gustaría que puedan darnos esa oportunidad, porque sí, o sea, nosotros podemos competir, a veces no solamente vamos a competir porque queremos un podio, porque queremos ganar, no. Es muy beneficioso participar, ¿sí? Uh-huh. Es muy bonito, les cuento que últimamente yo fui a cerca de Manabí, al Carmen, ahí había mi categoría.
5: La ruta del banano, ¿no?
1: Sí, la ruta del banano. Fue una buena oportunidad, pero también una gran experiencia. Uh-huh. Yo nunca me había quedado con mi bicicleta
5: dañada.
1: Y bueno, siempre en mí y en mi mente no hay un podio, ¿me entienden? No hay un podio, es el deseo de llegar.
5: De cumplir el
1: recorrido. Y si llego a un podio, pues qué chévere, ¿no? Qué emocionante y todo. Pero en mí siempre ha habido ese deseo de llegar. O sea, mi mente y mi meta es llegar. Y es frustrante también cuando le pasa eso. Porque así yo llegue al último, mi deseo es llegar. Y eso es la victoria más grande, claro, que uno puede tener. Uh-huh. Entonces, como digo, esto del ciclismo es muy emocionante, es muy agradable ver los paisajes, conocer los lugares, hacerse de amistades. No, es muy, muy, muy bonito. Pero, como digo, yo sí les recomendaría que para el próximo año nos den esa oportunidad. Les cuento que hubo una señora que tenía 65 años. Entonces, miren, es emocionante verle a la señora, cosa que yo cuando dicen, yo que sé, María, ¿cuántos años tiene? 65 años. ¿Y qué va? ¿Cómo le pareció la cara? Muy bien. ¿Y va a venir el otro año? Sí, si Dios me da vida, sí.
0: Entonces diremos nosotros también, si Dios nos da vida en la cuarta carrera, va a participar.
1: Pero quizá. vamos a animarnos y vamos a participar, sí.
0: Bien, gracias Cristina también por esa sugerencia, esa recomendación. Jorge, ¿estamos inscritos ya o estamos pensando en inscribirnos?
5: ¿Y en qué categoría?
3: Bueno, como dijo Cris, estamos analizando, estamos todavía pensando si vamos a participar, porque como dijo Denis, ya hicimos el recorrido de la ruta. Uh-huh. Es técnica. Y realmente, por ejemplo, cuando escuchamos esa palabra, quienes no hacen ciclismo, no entienden esto, ¿no? Entonces, lo técnica, por ejemplo, es en esa bajada que es antes de llegar al Coliseo, perdón, al Estadio Tito, Tito Navarrete, que de por sí ya les hago también un favor que nos hagan a nosotros. Hay que mejorar un poquito esa parte, esa bajada para salir por el Sposh, porque hay mucha piedra suelta. Sabemos que es una competencia, sabemos que de eso se trata el mountain bike, pero sí sería bueno, por ejemplo, ahí la entrada, por ejemplo, es muy, muy complicada. El acceso es realmente complicado. Y Dios no quiera, por ejemplo, el próximo 7 de noviembre es una carrera. Y ahí, como conversábamos con Dennis, ¿no? Cuando vamos nosotros en ruta, tenemos paciencia, esperamos. Entonces, dale, compañero, baja tú, perfecto. No. En la competencia no se ve eso. En la competencia, hey, me estás estorbando, derecha, derecha, derecha, y el otro se queda así o se asusta y podría ocasionar un accidente. Pero la ruta es muy, muy bonita, acertada, diría yo. Bastante, bastante dura también. Creo que hay que salir por el ECU 911. Sí. Es bastante dura. De por sí también la cuesta de la Sposh
5: es... No es por ahí. Es por el... según le vi el mapa, es por donde... Más abajo. No es por el redondel.
3: Por el Zapatero.
5: Sí.
3: Ah, bueno, entonces...
5: Sí, no es por el redondel de la Purísima. No, más abajo es por el Zapatero, por donde hay esa discoteca del Peche.
3: Ah, ya.
5: Yeah.
3: Ah, bueno, entonces...
5: Por ahí se sale donde los ancianitos.
3: Entonces
5: por eso mismo se evitó esa, porque no...
3: Sí,
5: estaba muy peligroso.
3: Es menos dura, correcto, sí, pero igual. Sale. Por ejemplo, en el caso, si decido participar...
0: O sea que va a participar.
5: Bueno, porque ya comprométase.
3: Yo tengo, por ejemplo, hay una opción, y aquí entre los compañeros siempre hablamos sobre eso, ¿no? El tema de quiénes se inscriben también. Por ejemplo, yo he participado en una carrera en todo este año que voy haciendo ciclismo. Si quisiera participar, tranquilamente yo pudiera participar en el tema de novato, porque no estoy dentro de estas categorías, por ejemplo, de Dennis, Master A. Pero como un reto personal, sí me inscribiría en el Master A, por ejemplo, de hacer estos 71 kilómetros. Pero aquí hay que ser muy cuidadosos en el tema de la organización. Y sabemos que detrás también está gente que conoce de ciclismo. El gran problema que pasa en muchas competencias es que en los novatos se inscribe gente que ya tiene experiencia. Y aquí, por ejemplo, sí debería la gente que está detrás, que son conocedores del ciclismo, porque en este deporte ya nos conocemos. Aquí en el grupo siempre decimos, no, ella ya ha competido, se ha ido aquí. Por ejemplo, a Cristina.

0: verdura, pero sí puedo. ¿Cuál es la opción? Me dice. Yo le digo, puedes participar en tu categoría, en esta que es juvenil, o puedes irte a novatos. Pero pienso y digo, ojalá no se inscriba gente
1: Que
0: que ya
1: ya
0: tiene
1: estás más aquí.
0: trayectoria para novatos, porque se va a desanimar. Y así como él, por ejemplo, gente que recién está cogiéndole el gustito por el deporte, esos son los momentos que se desanima.
1: Bien, son las 19:34. También estas recomendaciones haremos llegar a la parte organizativa, especialmente a la Federación Deportiva de Morona Santiago, quien es nuestro aliado en la parte
2: Técnica.
1: técnica deportiva. Luis, ¿en qué categoría?
3: Bueno, estoy seguro que por parte del club vamos a estar bien representados ahí con nuestros compañeros. En mi caso, bueno, yo practico la actividad, pero más con un tinte recreacional, un poco buscando salir de esa monotonía que normalmente a veces tenemos en determinados trabajos, ¿no? Que el fin de semana practicar esa actividad, más que buscar un tema de competencia o una preparación física extrema. Pero yo quiero felicitar la organización de este tipo de eventos, porque creo que son muy importantes. No solamente para dar la oportunidad a los deportistas que tenemos aquí en la ciudad, en la provincia, que hay además excelentes deportistas, que hay gente que son muy fuertes, ¿no? Y que realmente hacen quedar en un nivel muy alto el nombre de la ciudad y la provincia, sino porque estas actividades además permiten difundir las bondades del deporte, permiten dinamizar la economía de la ciudad, porque normalmente está gente atrás también de los deportistas, se movilizan sus familias, van a requerir comprar cualquier elemento, existe transporte, es decir, es toda una dinámica atrás de
1: Y
3: esto, y eso
1: mueve la
3: es bueno.
1: economía del
3: Exacto.
1: lugar donde se
3: Y
1: esté.
3: además genera un que se vaya fomentando el turismo, que es importante, porque vienen personas también de otras ciudades, motivadas por el deporte, y eso es bueno para nuestros emprendedores, es bueno para todas las personas que brindan servicios acá, es bueno también porque se va generando redes con otros clubes, van haciendo esa influencia positiva también en la juventud. Y he escuchado buenísimos comentarios también ya de nuestros compañeros que han participado en ediciones anteriores de la carrera. Es excelente, ¿no? Que se vaya ya institucionalizando este tipo de eventos, porque realmente eso permite que ya cada año la gente esté a la expectativa, se prepare también para poder participar y tengamos la visita también de deportistas de muy alto nivel de otros lugares también.
1: Y bueno, aquí vamos a comprometer a Cristina, a Denis, a Jorge, a Luis. Vamos a hacer nuestra campaña en sus redes sociales sobre la tercera vuelta ciclística. Envíen su invitación prácticamente. Nosotros acá está cualquier información, está comunicando con nosotros y decir, bueno, hay la tercera, vengan, participen, disfruten, desahóguense, desestrésense, pero acá es un bonito lugar. El compromiso, entiendo, para todos ustedes que a través de sus redes también estemos haciendo la campaña de esta tercera competencia ciclística, Voz de Lupano, Pedalea por la Esperanza, Laudato Si, mi querida Amazonía. Y así disfrutamos, así hacemos panas, amigos, como queramos decir también. Gracias, Luis, por participar, por atender nuestra invitación.
3: Muchísimas gracias, siempre es un gusto poder aportar con algo, ¿no? Y felicitar nuevamente la organización del evento, e invitar a toda la audiencia también a que sigan practicando el ciclismo, a los que no, que lo intenten, que entiendan que es una actividad sana y que brinda muchos beneficios también. Y como decía al inicio de esta entrevista, que busquemos una sana convivencia, que sepamos entender también, ser empáticos, tanto conductores, ciclistas, peatones, entender que las actividades que realizamos todos son importantes para cada uno y poder buscar ese respeto y una sana convivencia es hacia donde deberíamos apuntar. Y felicitaciones por el evento que se está organizando.
1: Muchísimas
3: Auguramos todos los éxitos.
1: gracias, Luis. Jorge, en la parte final también.

0: ese compromiso para la inscripción y también para y también para vamos haciendo una campaña, vamos haciendo una causa común para que haya muchos deportistas acá en nuestra ciudad de Macas en esta tercera vuelta ciclística, Jorge.
1: Gracias, estimada Greta. Doña Leibé también, muchísimas gracias por la invitación. Siempre será un gusto atender este tipo de llamados para hablar sobre esto, ¿no? Sobre el ciclismo y lo que hay detrás del ciclismo también, que es de esta parte humana. ¿Qué es importante esto? Porque definitivamente la carrera que se organiza no es solamente, como decía Cristina, para ganar algo, para el podio, es simplemente retarse a uno. Les comento así brevemente, Cristina participó en un desafío, que es en la provincia de Chimborazo, que es el desafío Chimborazo. Ella estuvo ahí en la altura, entonces fue realmente un reto para ella. Quizás ella nos contaba luego y nos decía, yo ya quería rendirme, yo ya quería dejar, pero dije, no, quiero llegar, quiero estar. Y para muchos, por ejemplo, en este caso, cuando escuchamos 41 kilómetros, 71, 72 kilómetros también se convierte en un reto, porque es un reto personal. Pero sobre todo, disfrutemos, disfrutemos el recorrido, disfrutemos también que existen instituciones como La Voz del Upano que organiza este tipo de eventos, de actos para promocionar no solamente el turismo, sino también hacer conciencia en esta edición del cuidado de la casa común. Entonces, felicitarles, desearles muchísimos éxitos también a ustedes en esta tercera edición. Y nos vamos a animar, nos vamos a animar. Estamos practicando. Gracias, muy amables.
0: Cristina, realmente, bueno, usted en esa ruta al Chimborazo entiendo que hizo mucho ejercicio de respiración. Pero ahora entiendo yo ya acá más en una zona ya semitropical, va a estar con mucho ejercicio ya de piernas, justamente para esta participación. Animarle a participar y bueno, vivir una experiencia, una nueva experiencia en esta tercera vuelta ciclística.
2: Muchas gracias por los ánimos. Y vamos a ver si animamos también a Luis.
0: Sí, claro. Ese es claro, un poquito de animación sí. Dentro
3: de un poquito, ¿no?
0: Sí,
3: un
0: después vamos a ver inscrito en la categoría de novatos.
2: Bueno, yo les cuento que les comento que ya empecé con la invitación, ¿no? Hay varios grupos en WhatsApp. Entonces, yo ya les envié la invitación y espero que ellos puedan animarse, puedan venir y conocer nuestra provincia, que es hermosa. Tenemos Alzancay, tenemos flores, aves, cascadas. Es
0: Un hermoso valle del
2: Es
0: Upano
2: hermoso,
0: que.
2: sí, es hermoso. Y entonces, solo hacerles la invitación, ¿no? Hacerles una cordial invitación a todos para que puedan participar en esta tercera
0: Vuelta ciclística.
2: vuelta ciclística, que creo que con todo el gusto y el amor lo han hecho también ustedes, ¿no? Es un deporte, para muchas personas, un deporte favorito, un deporte a veces extremo, pero también muy reconfortante.
0: Gracias,
2: Muchas
0: Cris.
2: gracias.
0: Gracias por
3: Bueno,
0: estar
3: yo
0: aquí.
3: quería preguntarle a Cris, como presidenta, Cris del grupo, ¿cuántas son ustedes que haga promoción de su grupo? Y en caso de que hay algunos que quieran integrarse, ¿cómo pueden hacer? O no, no sé, esa inquietud tengo yo.
2: Bueno, empezamos con 4 y ahora estamos más de 20, ¿no? Hay activos, inactivos, pero o sea, es emocionante porque a veces no salimos a las rutas, pero nos tomamos un cafecito y ahí estamos. Sí, entonces, siempre la invitación la hago, también tenemos el grupo en Facebook, está como Team Bici Aventura también. Es un lugar donde que pueden llegar. Recuerdo que a Luis le invitaba varias veces, él es un integrante nuevo y es agradable cuando las personas se unen, ¿no? Tienen esa misma pasión, ese mismo deseo, no solamente por aventurar de pronto, ¿no? Que también es emocionante, sino que también por salud. Entonces, yo les invito a todos los que desean grandes, pequeños, más grandes, porque a veces llega un tiempo de la jubilación y no saben qué hacer. Y
0: Así es.
2: nuestro grupo No es de jubilados.
0: Está pensando también en la jubilación.
2: No es de jubilados, pero habemos personas ya grandes, adultas, ¿no? Y creo que es una buena oportunidad para hacer eso.
0: Gracias, Cristinita. Vamos a cerrar este espacio con Denis, esa invitación, y también a motivarle. Bueno, él ya creo que ha separado el turno, la inscripción. Gracias por estar acá, por compartir también este espacio de Ruta Responsable.
4: Sí, muchísimas gracias. Una vez más agradeciendo a ustedes y a la audiencia, ¿no? Bueno, de mi parte siempre ha habido el compromiso con Cristina. Hemos decidido siempre a lo que vamos, digo ya. En este caso también hacer un llamado a todos los ciclistas que conozcan esta bonita ruta que poco a poco se va acentuando y se va dando a conocer a nivel nacional, ¿no? Conozcan prácticamente Macas, les abre la puerta porque hay muchos lugares que conocer aquí. Eso, más que todo.
0: Muchísimas gracias a ustedes, al Team Bici Aventura, que ha estado con nosotros compartiendo esas experiencias. Y también desde en la parte final vamos a hacerle el llamado a las personas, a las familias que tienen los perritos. Desde ya estamos haciendo, no nos quedamos allí como que no es con nosotros, no. Va a haber muchos ciclistas y de pronto los perritos, pues bueno, son perritos, ¿no? Pero nosotros sí somos más conscientes en todo caso, de amarrarles por unas 3 horas quizás. No creo que sea una agresión a los peluditos, sino más bien por precaución, porque las mascotas deben estar en su casa.
2: Y dentro de su casa.
0: Y a veces salen flechados y eso nos puede ocasionar cualquier situación. Finalmente, decir que el ciclismo, el que ciclea, el que hace esta actividad, mejora la capacidad cardiovascular y la resistencia física, fortalece los músculos de las piernas sin castigar las articulaciones, reduce el estrés y favorece el bienestar mental. Disminuye la huella del carbono al funcionar como transporte ecológico. Y así cuidamos nuestra casa común.
2: Y el cortisol se va.
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0: Allí estábamos junto a los hermanos Villamar con este tema, sin tu querer. Así es, recordando por ahí, por acá nos envían un mensaje a nuestro WhatsApp al 0998-909-216. Nos dice, felicitaciones por el programa, excelente, y también excelente la música. Hasta mi abuelito se puso a cantar. Qué bueno, vea por ahí cómo incitamos también a las emociones, a recordar esos viejos tiempos, esas viejas canciones, como que está en el baúl de los recuerdos, pero nosotros aquí en Ruta Responsable siempre vamos a estar acompañando a nuestros queridos oyentes y también a quienes nos visitan a través de las redes sociales. Libera.
1: Sí, el saludo a todos los que nos están escuchando. De esta música antigua es muy bonita, es muy, viene muchos recuerdos y
0: Suspiros
1: es
0: también.
1: suspiros y todo es bonito. Realmente hace meditar, hace recordar y eso es algo bueno.
0: Quizás una música que de pronto está guardadita por ahí. Saludos especiales, nos dicen también, estamos en la vía Macas, Puyo, estamos escuchando en esta ruta responsable, que sea también la ruta responsable en la conducción de la vía, que pasan rapidísimo, dice por acá. Gracias a Nelly por esa comunicación, a nuestro WhatsApp al 0998-909-216. Y si usted quiere dejar sus sugerencias, quiere recomendarnos, quiere de pronto decirnos, pongan esto también, quiero participar, puede comunicarse también
1: Al 098-657-9691.
0: También, reitero, al 0998-909-216. Y a las personas que están en ruta, que están por la troncal amazónica, la E45, están también por la E40, esta que es la vía de Guarumales Méndez, porque esa va hasta Morona, allí termina y inicia en Santa Elena, y va recorriendo también esa ruta. A las personas que están en los vehículos, nos llevan sobre ruedas, en las diferentes vías secundarias. Nuestro saludo especial, animándoles también a ser partícipes de nuestros espacios, de nuestros programas, dejarse llevar por 90.5, la radio que siempre está pensando en usted. Saludos especiales a los abuelitos, dice que les gusta la música.
1: Así es, los abuelitos que nos escuchan todas las veces,
0: Un
1: todos los
0: apapachito
1: martes.
0: así con mucho cariño para ustedes. Estamos en Ruta Responsable, pero también nosotros vamos a hacer referencia a algo que sucede muy cotidianamente. Si usted va a una fiestita y se pega una que dos y que tres copas y no está en una situación de conducir, no insista. Más bien dé las llaves para que otro que esté sin ingerir alcohol pueda hacer la conducción. Aquí tenemos una nota importante.
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0: Y bien, ahí estaba entonces esa recomendación de la Policía Nacional. Si es que va a conducir, está en una fiestita y va en su vehículo, mejor deje que conduzca otra persona que esté sana, como se dice, y no vaya a infringir. Y a veces insiste, insiste, no, que yo sí puedo, si sí estoy bien, que no pasa nada, que el carro sí conoce la ruta, entonces, o sí conoce la casa, dice.
1: Que va solito el carro
0: Va
1: a la
0: solito.
1: casa. No, mejor en todo caso deja el carro donde está esa fiesta y viene en un taxi, porque los taxis hay ahora ahí a toda hora. Está pendiente al servicio de todos los que les llaman. Entonces puede hacer de dejar el carro donde está la fiesta y al otro día ir a ver que, y con eso evitar que pase algún accidente.
0: Lo más responsable.
1: Y llegar sano a la casa.
0: Las 7 de la noche con 57 minutos, 7 de la noche 57 minutos, pero también tenemos por acá otra notita que tiene que ver, ya se habló la semana pasada, que no nos quedemos en el punto ciego que llaman. Vamos a ver también esta notita a través de esta ruta responsable.

0: pasar, hazlo con seguridad sin permanecer en su punto ciego. Recuerda, si no ves al conductor en el manejando, vas manejando al lado de un camión y de repente dejas de ver al conductor en su espejo. Cuidado, probablemente él tampoco puede verte a ti. Los camiones y autobuses tienen grandes puntos ciegos alrededor del vehículo, especialmente a los lados y detrás. Evita quedarte conduciendo junto a ellos. Mantén distancia y, si necesitas pasar, hazlo con seguridad sin permanecer en su punto ciego. Recuerda, si no ves al conductor en el espejo, él probablemente no te ve. Si no lo ves, él probablemente no te ve. Esta te puede salir en el examen para tu licencia. Guárdala.
1: Bueno, ahí estaba una de las recomendaciones, entonces, de no quedarnos tras de un camión, tras de un tanquero, tras de un bus. Quizás nos estamos en nuestro auto. Y

0: son momentos de que no se puede visualizar el vehículo que está detrás. Entonces, siempre la recomendación es dejarse ver o a su vez rebasar y así tiene la disponibilidad en la vía.
1: No quedarse a medias. Mejor ser responsable y mejor evitar hasta que haya la oportunidad de rebasar
0: En una sola
1: rápidamente en
0: forma.
1: una sola, y con eso le va a ayudar bastante y va a evitar que haya algún peligro.
0: Así es. Son recomendaciones que hacemos a través de nuestro espacio en Ruta Responsable. Estaremos con más en nuestras próximas, en nuestros próximos programas. Libet, el tiempo como ha transcurrido a velocidad de bicicleta.
1: Sí, en realidad ya se nos acaba el tiempo, nos vamos a despedir y les agradecemos por estar pendientes y escuchándonos todos los martes. Esta es Ruta Responsable. Entonces les pedimos que a todos los que conduzcamos con precaución, respetando las señales de tránsito en la vía porque salvan vidas, previene accidentes viales y garantiza una convivencia ordenada entre conductores, ciclistas y peatones. Entonces, conmigo hasta el próximo martes. Esto es Ruta Responsable.
0: Así es, en esta ruta responsable nosotros también nos despedimos, siempre recomendando respetar las normas de tránsito, a tener una mejor convivencia en nuestro entorno, a respetar también a la naturaleza que nos hace falta a veces. Empecemos desde casa, empecemos desde nuestro lugar pequeñito, en casa, ¿cómo estamos en casa? Respetamos a la naturaleza, cuidamos las plantas, el espacio donde está nuestro predio. Bueno, son algunos aspectos que tenemos que considerar. De mi parte, muchas gracias por su atención. Abracito a usted, a Papachito, y nos estaremos en una próxima ocasión, que será el próximo martes, Dios mediante. Nos quedamos entonces ya con nuestra despedida con los hermanos Miño Naranjo.

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11: Es la hora 20:06.

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1: El mensaje del Papa León XIV para el centenario del Domum nos dice: la unidad misionera, obviamente, no debe entenderse como uniformidad, sino como convergencia de los diferentes carismas con el mismo objetivo: hacer visible el amor de Cristo e invitar a todos al encuentro con Él. La evangelización se realiza cuando las comunidades locales colaboran entre sí y cuando las diferencias culturales, espirituales y litúrgicas se expresan plena y armoniosamente en la misma fe. Por lo tanto, animo a las instituciones y realidades eclesiales a fortalecer el sentido de comunión misionera eclesial y a desarrollar con creatividad formas concretas de colaboración entre ellas para y en la misión.
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1: Es la hora 20:34 minutos.
2: Y Jesús dijo.
3: Dijo Jesús.
4: Ustedes han oído que se dijo a sus antepasados, no jurarás en falso y cumplirás lo que has jurado al Señor. Pero yo les digo, no juren, no juren por el cielo, porque es el trono de Dios. Ni juren por la tierra, que es la tarima de sus pies. Ni por Jerusalén, porque es la ciudad del gran rey. Tampoco jures por tu propia cabeza, pues no puedes hacer blanco o negro ni uno solo de tus cabellos. Digan sí cuando es sí, y no cuando es no. Cualquier otra cosa que se añada viene del maligno.
2: Encuentra su voz,
3: su voz,
2: su voz. En el Evangelio según San Mateo, capítulo 5, versículos del 33 al 37.
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0: Es la hora 21:03.

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0: No pases en blanco. Mejora el mundo con tu trabajo. Construye algo nuevo. Suelta tus ideas. Desarrolla tus talentos. Participa activamente de la vida. Deja huellas de bondad. Libérate urgentemente de la apatía. Expulsa de tu mente el pesimismo y la indiferencia. No te dejes vencer por las dificultades. Levanta la cabeza y mira hacia adelante. No entregues los puntos fácilmente. Cuanto mayor las dificultades, mayor su valor. Si te falta convicción, de nada sirven los diplomas y los esquemas. Cree más en ti mismo, en tus capacidades y en lo que vas a hacer. Antes la amargura de una derrota que la vergüenza de no haber luchado.
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0: Y Jesús dijo:
1: Dijo Jesús.
2: No anden preocupados ni digan: ¿Tendremos alimentos? ¿O qué beberemos? ¿O tendremos ropa para vestirnos? Los que no conocen a Dios se afanan por esas cosas. Pero el Padre del Cielo, Padre de ustedes, sabe que necesitan todo eso. Por lo tanto, busquen primero el reino y la justicia de Dios, y se les dará también todas esas cosas.
0: Encuentra su voz,
3: su voz,
0: su voz en el Evangelio según San Mateo, capítulo 6, versículos del 31 al 33.
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0: Es la hora 21:58 minutos.
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7: Es la hora 22, 4 minutos.
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0: dichosos los criados a quien su amo al llegar los encuentra despiertos. Les aseguro que el amo mismo los hará sentarse a la mesa y se dispondrá a servirles la comida. San Lucas 12.
1: Señor Jesucristo, queremos permanecer despiertos para acoger gozosos tu visita. Amén.
2: Padre bueno, que me creaste a tu imagen y semejanza, a veces me olvido de esto y mi vida pierde sentido. Permíteme siempre sentirme como tu hijo predilecto, como tu hija predilecta, y gozar de tu amor, perdón, justicia y paz. Jesús, gracias porque me invitas a ser tu amigo, a ser tu amiga. Insistes en darme lo mejor y me enseñas cómo lograrlo. Quiero responder a la invitación que me haces dejando que guíes mi vida, me libres del pecado y me ayudes a vivir el reino de Dios. Espíritu Santo, abre mi corazón al amor e impúlsame a compartirlo. Dame el valor y la sabiduría que necesito para seguir a Jesús. Lléname de tu fuego motivador y dame la paz y el gozo que vienen de hacer la voluntad de Dios. Amén.

0: Dios mío, ven en mi auxilio.
1: Señor, date prisa en socorrerme.
0: Gloria al Padre, y al Hijo, y al Espíritu Santo.
1: Como era en el principio, ahora y siempre, por los siglos de los siglos. Amén.
0: Aleluya. Hermanos, habiendo llegado al final de esta jornada que Dios nos ha concedido, reconozcamos sinceramente nuestros pecados. Señor, ten misericordia de nosotros,
2: porque hemos pecado contra ti.
0: Muéstranos, Señor, tu misericordia
2: y danos tu salvación.
0: El Señor Todopoderoso tenga misericordia de nosotros, perdone nuestros pecados y nos lleve a la vida eterna.
1: Amén.
0: Cuando la luz del sol es ya poniente, gracias, Señor, es nuestra melodía. Recibe como ofrenda amablemente nuestro dolor, trabajo y alegría.
2: Si poco fue el amor en nuestro empeño de darle vida al día que penece, convierte en realidad lo que fue un sueño, tu gran amor que todo lo engrandece.
0: Tu cruz, Señor, redime nuestra suerte de pecadora e injusta, e ilumina la senda de la vida y de la muerte del hombre que en la fe lucha y camina.
2: Jesús, Hijo del Padre, cuando avanza la noche oscura sobre nuestro día, concédenos la paz y la esperanza de esperar cada noche tu gran día. Amén.
0: Salmo 30. Súplica confiada y acción de gracias. Sé tú, Señor, la roca de mi refugio, un baluarte donde me salve. A ti, Señor, me acojo, no quede yo nunca defraudado. Tú que eres justo, ponme a salvo, inclina tu oído hacia mí.
2: Ven a prisa a librarme, sé la roca de mi refugio, un baluarte donde me salve, tú que eres mi roca y mi baluarte.
0: Por tu nombre dirígeme y guíame, sácame de la red que me han tendido, porque tú eres mi amparo.
2: En tus manos encomiendo mi espíritu, tú, el Dios leal, me librarás.
0: Gloria al Padre, y al Hijo, y al Espíritu Santo.
1: Como era en principio, ahora y siempre, por los siglos de los siglos. Amén.
2: Sé tú, Señor, la roca de mi refugio, un baluarte donde me salve.
0: Salmo 129. Desde lo hondo a ti grito, Señor. Señor, escucha mi voz, estén tus oídos atentos a la voz de mi súplica.
2: Si llevas cuenta de los delitos, Señor, ¿quién podrá resistir? Pero de ti procede el perdón y así infundes respeto.
0: Mi alma espera en el Señor, espera en su palabra. Mi alma guarda al Señor más que el centinela la aurora.
2: Aguarda Israel al Señor como el centinela la aurora, porque el Señor viene la misericordia, la redención copiosa, y Él redimirá a Israel de todos sus delitos.
0: Gloria al Padre, y al Hijo, y al Espíritu Santo.
2: Como era en el principio, ahora y siempre, por los siglos de los siglos. Amén.
1: Desde lo hondo a ti grito, Señor.
3: De la carta de San Pablo a los Efesios. No lleguéis a pecar, que la puesta del sol no os sorprenda en vuestro enojo. No dejéis lugar al diablo.
0: En tus manos, Señor, encomiendo mi espíritu.
1: En tus manos, Señor, encomiendo mi espíritu.
0: Tú, el Dios leal, nos librarás.
1: Te encomiendo mi espíritu.
0: Gloria al Padre, y al Hijo, y al Espíritu Santo.
1: En tus manos, Señor, encomiendo mi espíritu.
0: Sálvanos, Señor, despiertos. Protégenos mientras dormimos, para que velemos con Cristo y descansemos en paz.
1: Ahora, Señor, según tu promesa, puedes dejar a tu siervo irse en paz.
0: Porque mis ojos han visto a tu Salvador, a quien has presentado ante todos los pueblos.
1: Luz para alumbrar a las naciones y gloria de tu pueblo Israel.
0: Gloria al Padre, y al Hijo, y al Espíritu Santo.
1: Como era en el principio, ahora y siempre, por los siglos de los siglos. Amén.
0: Sálvanos, Señor, despiertos, protégenos mientras dormimos, para que velemos con Cristo y descansemos en paz. Oremos. Señor Jesucristo, tú que eres manso y humilde de corazón, ofreces a los que vienen a ti un yugo llevadero y una carga ligera. Dígnate, pues, aceptar los deseos y las acciones del día que hemos terminado, que podamos descansar durante la noche para que así
4: renovado nuestro cuerpo y nuestro espíritu, perseveremos constantes en tu servicio. Tú que vives y reinas por los siglos de los siglos.
5: Amén.
4: El Señor esté con ustedes.
6: Y con tu espíritu.
4: La bendición de Dios Todopoderoso y Eterno, Padre, Hijo y Espíritu Santo, descienda sobre ustedes y les acompañe siempre.
5: Amén. Amén.
4: Dios te salve, Reina y Madre de Misericordia, vida, dulzura y esperanza nuestra. Dios te salve, a ti llamamos los desterrados hijos de Eva. A ti suspiramos gimiendo y llorando en este valle de lágrimas. Ea pues, Señora abogada nuestra, vuelve a nosotros tus ojos misericordiosos,
7: y después de este destierro, muéstranos a Jesús, fruto bendito de tu vientre. Oh clemente, oh piadosa, oh dulce Virgen María.
8: Es la hora 22, 12 minutos.

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Hola, hola, saludos cordiales y cariñosos, queridos oyentes de emisora Voz del Upano, y este es su programa Familia 90.5. Roberto Cueva Gómez, a nombre de quienes hacemos esta estación radial, le saluda y le agradece porque usted nos ha puesto ahí, en el dial 90.5. Muchas gracias. Que este día sea realmente fabuloso, que Dios nos siga dando fuerzas para continuar, sabiduría para decidir y mucha fe para creer que vendrán días mejores. Arrancamos.

Y así de entrada, iniciando nuestro espacio Familia 90.5, revisamos el santoral católico. A ver, mucha atención, ¿quiénes llevan el nombre de Eduardo o de Rómulo? A ver, hoy es San Eduardo el Confesor, rey de Inglaterra en el siglo XI, recordado por su piedad, por amor a la justicia y por ser uno de los últimos reyes santos de la Edad Media. También recordamos a San Rómulo de Génova, obispo y pastor del siglo V, venerado por su ardor apostólico y su entrega a los pobres. Pero el listado es largo y entre ese listado también dice San Teófilo. Y yo tengo un gran amigo allá en el cantón Sucúa, Teófilo. Así es que, resumiendo o sintetizando, hoy recordamos y por ende saludamos a quienes llevan el nombre de Eduardo, Teófilo y Rómulo. Que tengan un día realmente sensacional. Y no nos estamos olvidando de la frasecita del pensamiento, ¿no? Esta vitamina diaria que nosotros tenemos por acá. Dice lo siguiente: jamás sientas pena por tu trabajo. Tu esfuerzo es el que pone la comida en la mesa. Es preferible volver cansado de un día laboral que agotado de andar buscando empleo. ¿Sí o no?

Qué hermoso contar con su sintonía, con su preferencia, con su selección. Muchísimas gracias. Vea, en una red social aparece el día de hoy la siguiente noticia. Australia puso en marcha un programa que permite a determinados hogares utilizar electricidad gratis durante 3 horas al día, aprovechando las horas de mayor producción solar. La iniciativa, conocida como Solar Shared Offer, comenzó recién en el mes de julio y está disponible para algunos hogares elegibles allá en Australia. Durante ese periodo, los usuarios pueden consumir hasta 28 kilovatios hora diarios sin pagar por esa energía, incluso si no tienen paneles solares propios. En definitiva, entran a un programa donde les dan electricidad 3 horas al día gratis. El resto normalmente pagan, pero esas 3 horitas no. El programa busca aprovechar la abundante electricidad solar generada durante el día e incentivar el uso de electrodomésticos en esas horas, cuando la producción renovable suele ser elevada. Así también pretende reducir la presión sobre la red eléctrica durante los periodos de mayor demanda. Vea usted, ¿qué le parece? Esto en Australia, 3 horas al día le regalan electricidad el gobierno porque hay sobreproducción. Mientras tanto, por otros lados y por acá, hablamos de racionamientos y apagones.

A ver, mi estimado oyente, déjeme hacerle una pregunta. Supongamos que usted tiene una niña o un niño en la escuela y el profesor o la profesora le manda de tarea que dibuje un croquis con el camino desde el plantel hasta la casa, que señale las calles por donde tiene que atravesar para que llegue. ¿Cómo le vería usted este deber o este trabajo? ¿Normal? ¿Le parece bien? Porque claro, en escuela se enseña lo que es orientación, ubicación, que es el norte, que es el sur, a utilizar simbología, lo que es una calle, lo que es una flecha, lo que es un doble sentido, una sola dirección, en fin. Incluso donde puede poner mercado, plaza central, parque y todo ese tema. Pero este deber mandaron en una escuela de México y se armó la grande. A ver, veamos qué pasó. Una madre de familia se volvió viral en México después de reclamar a un profesor por una tarea que consistía en dibujar el camino de la casa a la escuela. En redes sociales fue apodada Lady Croquis a la señora, pero detrás del video existe un conflicto escolar que llegó incluso hasta la fiscalía. El episodio ocurrió en la escuela primaria Luis Donaldo Colosio, allá en Veracruz. La discusión involucró a un maestro de sexto grado y a una madre que cuestionó la finalidad del ejercicio. ¿Para qué les manda usted ese deber? Según reportaron, familiares de las alumnas señalaron presuntas conductas inapropiadas del maestro. Un croquis es un dibujo sencillo que representa lugares y trayectos mediante calles, símbolos y puntos de referencia. La madre, identificada en la prensa mexicana como Karina, cuestionó por qué el profesor necesitaba conocer el recorrido. Este video y este reclamo provocó algunos comentarios. De acuerdo con reportes de medios mexicanos, familiares de tres alumnas denunciaron presuntas conductas inapropiadas del maestro. Los señalamientos incluían miradas, gestos, acercamientos físicos que, según las familias, habrían generado incomodidad entre los estudiantes. Entonces, la mamá dijo, claro, este profe está medio bandido y medio sospechoso y le hace dibujar el recorrido, quizás es para seguirle a la niña o venir a molestarle en la casa. En todo caso, esta situación está en manos de la justicia y también del correspondiente ministerio. Pero no olvidemos que este tipo de ejercicios tiene una finalidad pedagógica, pues hay que enseñar a los chicos a dibujar trayectos, hacer referencias, dibujar calles y manejar símbolos. En todo caso, la investigación dirá si tenía o no tenía razón la madre de familia.

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Desde la cabina principal de emisora Voz Ulpano, reiteramos nuestro saludito, nuestro abracito a quienes llevan el nombre de Eduardo, Teófilo o de Rómulo, porque de acuerdo al santoral católico, hoy recordamos a los santos. Ayer le dábamos nosotros una notita referente al precio de los combustibles, porque cada 12, entre comillas, se actualizan los precios. Pero claro, hablábamos de la gasolina extra, hablábamos de la otra que tiene casi el mismo octanaje, y también del diésel, ¿no? Pero no habíamos hablado de la gasolina super. Y ahora ya aparece entonces la información. Gasolina super sube 53 centavos acá en el Ecuador. Llega entonces a los $5.42. A ver. La gasolina super vuelve a superar los $5 por galón acá en nuestro país. Desde el día de ayer, el precio referencial sugerido de la Super Premium 95 es de $5.42, frente a los $4.89 que era del periodo anterior. La diferencia es de 53 centavitos por galón y esto equivale a aumento del 10.8%. Para los conductores, esto significa que comprar 10 galones de Super al nuevo valor referencial costará $54.20. Es decir, $5.30 más que antes. El ajuste estará vigente hasta el 11 de noviembre de esto, ¿no? Cada mes se van actualizando. A veces suben, a veces bajan. Entonces, resumiendo, hasta el 11 de octubre era 4.89 y desde el 12 de octubre $5.42. Diferencia 53 centavos. Incremento el 10.8%. Vean ustedes. Ahora, el valor de $5.42 es un precio de venta al público referencial, sugerido para los distribuidores. ¿Qué significa eso? Que en algunas gasolineras puede estar a un precio y en otras a otro precio. Por eso llama referencial. Por esa razón, los conductores deben considerar que el precio anunciado en cada gasolinera podría ser diferente al valor referencial. No es lo mismo que usted coja aquí, por ejemplo, en una estación de gasolina de la provincia de Pastaza, a que coja usted en la ciudad de Quito. Va a variar en centavitos, lógicamente. Pero vea usted, se complica el asunto, ¿no? Y yo doy de eso testimonio. Yo cada mes, más o menos, viajo a Quito en mi carrito. Y claro, lo que antes, por decir algo, yo gastaba $50 entre ir y venir en el tema de cargar combustible, ahora ya está por los 80, 90 y ahora subirá mucho más. Así estamos.

quizás esta sea la última vez que nos sentamos a tomar un café juntos. Quizás es la última vez que nos vemos, así que tratemos de estar bien, por favor. 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

sigamos haciéndonos mal. Lo nuestro ya se estaba convirtiendo simplemente en una rutina y el amor es otra cosa. Al amor hay que alimentarlo todos los días con esas pequeñas cosas.

Bueno, ahora hablemos un poquito de salud, ¿no? Uno de los indicadores de que gozamos de salud o de que podemos defendernos y no estamos tan mal es el hecho de poder caminar. Hay mucha gente que camina grandes distancias bastante tiempo y se mantiene bien, ¿no? Llega a la vejez mucho mejor. Y es que la ciencia también lo ratifica, lo sostiene. Los científicos lo demostraron. La velocidad de caminar es el indicador principal del envejecimiento. Si te arrastras, significa que tu cerebro y tus músculos ya se han rendido. Caminar rápido significa entonces un corazón fuerte y una mente viva. La vejez no comienza con las arrugas, comienza con los pies que se arrastran, que ya se va caminando despacito, lento, que ya no se avanza. Se camina una cuadra y uno se para a descansar. Uf, ya no jalo. Así es que oblígate a caminar más rápido de lo que te resulte cómodo. Entrena el sistema vestibular, pues una caída para un anciano es prácticamente una sentencia. Los músculos de las piernas son, escuche esto por favor, los músculos de las piernas son el segundo corazón. Bombean sangre hacia arriba. La pérdida de músculo mata a las personas, así es que no hay que dejar que nuestras piernas se atrofien o que se vayan perdiendo los músculos. Me parece una notita que tiene mucha lógica, ¿verdad? Bueno, y nosotros los que nos

hemos acostumbrado al carrito, sí debemos reflexionar en no posible caminar. Mucho más que estamos en una ciudad donde hay la posibilidad de caminar, de ir sin ningún temor, o mucha gente que va a los terrenitos, a las finquitas, ahí hace ejercicio. Muy bien por ello, muy bien por ello.

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Aquí está su programa Familia 90.5 de lunes a viernes en la mañana con reprise en la noche. Bueno, ya creo que todos nos estamos habituando a escuchar y algunos a utilizar la IA, la inteligencia artificial. Y creo que también ya estamos agudizando nuestros sentidos para darnos cuenta lo que es una imagen, un video, una redacción hecha con inteligencia artificial y una que no lo es. Antes, o por lo menos al comienzo, decíamos, pero ¿cómo puede ser eso? Mira, qué bárbaro, ¿no? Y después nos dimos cuenta de que era producto de esto. Bueno, le quiero hablar yo acerca de esto y tengo una notita que la voy a leer de manera textual y aparece en la Randimpa, una red social de acá de la localidad. Dice lo siguiente: la inteligencia artificial puede darte una respuesta en segundos. Lo que no puede hacer por ti es haber leído, haber dudado, comparado, interpretado y construido criterio durante años. El problema no es usar IA. Sería absurdo criticar, demonizar una herramienta capaz de ahorrar tiempo, de ordenar información o de abrir nuevas rutas de aprendizaje. El problema empieza cuando confundimos obtener una respuesta con comprender la respuesta. Porque leer no significa únicamente para saber qué contestar. Sirve para aprender a detectar cuando una respuesta está mal, cuando le falta contexto, cuando alguien manipula el lenguaje y cuando hasta una IA te está diciendo una barbaridad, pero con una excelente redacción. La herramienta, se refiere a la IA, puede ser nueva. La necesidad de pensar sigue siendo antiquísima. Así es que no nos vayamos a los extremos. Siempre será importante nosotros hacer el esfuerzo. Ahí está, la IA. Y ahora le vamos a entregar un segmentito de música tropical. Hemos escogido tres temas, desde un poquito suavecito hasta el más fuertecito. Primero viene Amor Narcótico con Chiche Peralta, La Ventanita con Don Sergio Vargas y se remata con La Dueña del Swing, los hermanos Rosario.

Y acá nosotros esperando que usted haya movido las caderas, que haya ensayado unos pasecitos de baile, sin temor, sin recelo, ¿no es cierto? Incluso con pareja, si está en su casita o quizás en su sitio de trabajo. A ver, tengo acá una noticia súper fresquita. Cuando digo fresquita es que hace minutitos nomás está saliendo a través de las redes sociales.

Nutricionista, no puedes. Hay gente que se cree experta en finanzas, experta en salud, experta en deportes, experta en fisioterapia, en neurociencia, en rehabilitación, en lo que sea. Y a través de las redes sociales se están dando consejos, enseñando, echando recetas ahí. Entonces, ¿qué dijeron allá en la China? Bueno, hay de todo, ¿no? Y más daño están haciendo que bien. De tal manera que el que quiera dar consejos, el que quiera enseñar, el que quiera orientar, tiene que tener un certificado, un título. Si no, mejor que no lo haga. Y esto está despertando varios criterios y también una polémica. Unos dicen que está súper bien porque este es protegerle a la gente. Y otros critican diciendo que están controlando y que eso no está bien porque no respetan la libertad de expresión. ¿Usted qué opina? ¿Será una buena decisión para acabar con las falsas noticias? Porque también puede ser, ¿no? A ver, tú estás dando noticias. ¿Tú eres periodista? ¿Tienes un título para esto? Ah, es que yo tengo una página donde yo llevo invitados, entrevisto, converso, todo, critico, analizo, digo qué candidatos están primeros, qué candidatos están últimos. Muy bien, puedes hacerlo, pero ¿estás preparado? ¿Tienes un título para eso? Esto acaban de aprobar en la China. Alguien acá en comentarios dice, ¿y qué pasa con los que tienen conocimientos ancestrales? Bueno, entiendo que ellos sacarán una certificación de que tienen esos conocimientos y podrán hacerlo. Vea ustedes. Así está, ¿no? Nuestro querido mundo y nuestra querida China.

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A continuación viene un tema que el mismo título ya nos sugiere el mensaje. Me levanté. Eso dice Cazú.

Voz Urbano, juntito a usted en la frecuencia 90.5. Muchas gracias. En este espacio no hemos hablado de medicina ancestral, ¿no? Y es hora, ¿eh? Siempre estamos buscando alguna notita sobre esto para valorar los conocimientos antiguos a nuestros abuelos y de nuestras abuelitas. A ver, el aceite de clavo, clavo de olor, adormecía el dolor de muelas más rápido que los geles de venta libre. Eso utilizaban antes, ¿eh? Clavo de olor. Las hojas de repollo reducen la inflamación en las articulaciones. Los guisantes congelados tienen más vitamina C que los frescos. Otro secreto. La leche de higo elimina las verrugas. El jarabe de cebolla, se refiere a la cebolla roja, ¿no? Despeja la congestión en el pecho. Bueno, yo creo que hasta ahora sí tienen esa costumbre. A veces lo van mezclando con un poquito de miel de abeja, en fin. El yogur natural supera la mayoría de los probióticos, palabra que ahora está muy de moda. Y las semillas de papaya eliminan parásitos intestinales. ¿Vea usted? Remedios antiguos que la gran farmacia, y esto entre comillas, quieren que nosotros nos olvidemos para que siempre vayamos a comprarles.

Bien, ya estamos en la recta final de nuestro espacio y lo vamos a hacer con una nota muy bonita. Un día como hoy ocurrió el milagro del sol de la Virgen de Fátima. El 13 de octubre de 1917, mientras miles de peregrinos se encontraban en Fátima, allá en Portugal, se produjo el llamado milagro del sol, en el que se pudo ver al sol en movimiento haciendo una especie de danza. El acontecimiento tuvo una duración de alrededor de 3 minutos y sucedió después de la última aparición de la Virgen María a los pastorcitos Jacinta, Francisco y Lucía. Tras una intensa lluvia, las nubes se abrieron y dejaron ver el sol que, según los testigos, se veía como un disco de plata. Entonces, sus rayos tomaron diferentes colores y el astro pareció caer sobre las miles de personas.

que se habían puesto de rodillas. El periodista del diario portugués, Avelino de Almeida, estimó que al momento del milagro habían unas 40.000 personas en el lugar, pero el profesor de Ciencias Naturales de la Universidad de Coimbra calculó que eran unos 100.000. Además del milagro del sol, los pastorcitos dijeron haber visto imágenes de Jesús, de la Virgen María y de San José bendiciendo a la multitud. Y la Virgen se presentó como la Señora del Rosario. Recordamos entonces este acontecimiento del 13 de octubre de 1917. Sean que hayan estado 40.000, sean que hayan estado 400.000, sean que hayan estado 100.000, todos ellos congregaron, vieron ese milagro. Con este datito cerramos ya nuestro espacio, Familia 90.5. A ustedes, infinitas gracias. Les dejo con una canción bonita de Roberto Carlos, La paz de tu sonrisa.

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13: Es la hora 0:14 minutos.
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0: Unámonos al rezo del Rosario al Espíritu Santo y con María supliquemos. Santo Espíritu de Dios, lava lo que está manchado, riega lo que está reseco, sana lo que está enfermo, doblega lo que está rígido, calienta lo que está frío, endereza lo que está desviado y reparte tus siete santos dones según la fe de tus siervos. Amén.
1: En el nombre del Padre, del Hijo y del Espíritu Santo. Amén. Todos juntos, profesemos nuestra fe. Creo en Dios Padre Todopoderoso, Creador del cielo y de la tierra. Creo en Jesucristo, su único Hijo, nuestro Señor, que fue concebido por obra y gracia del Espíritu Santo. Nació de Santa María Virgen. Padeció bajo el poder de Poncio Pilato. Fue crucificado, muerto y sepultado. Descendió a los infiernos y al tercer día resucitó entre los muertos. Subió a los cielos y está sentado a la derecha de Dios Padre Todopoderoso. Desde allí ha de venir a juzgar a vivos y a muertos. Creo en el Espíritu Santo, la Iglesia Católica, la comunión de los santos, el perdón de los pecados, la resurrección de los muertos y la vida eterna. Amén.
2: Padre nuestro que estás en el cielo, santificado sea tu nombre. Venga a nosotros tu reino. Hágase tu voluntad, así en la tierra como en el cielo.
1: Danos hoy nuestro pan de cada día. Perdona nuestras ofensas, como también nosotros perdonamos a los que nos ofenden. No nos dejes caer en la tentación y líbranos del mal. Amén.
2: Gloria al Padre, gloria al Hijo y gloria al Espíritu Santo.
1: Como era en el principio, ahora y siempre, por los siglos de los siglos. Amén.
3: Padre, Padre, envíanos al Paráclito prometido por nuestro Señor Jesucristo. Amén.
2: Primer misterio. Honramos al Espíritu Santo y adoremos al amor sustancial que procede del Padre y del Hijo y nos une en una caridad infinita y eterna. Ven Espíritu Santo, llena los corazones de tus fieles
1: y enciende en ellos el fuego de tu amor.
2: Ven Espíritu Santo, llena los corazones de tus fieles
1: y enciende en ellos el fuego de tu amor.
2: Ven Espíritu Santo, llena los corazones de tus fieles
1: y enciende en ellos el fuego de tu amor.
2: Ven Espíritu Santo, llena los corazones de tus fieles
1: y enciende en ellos el fuego de tu amor.
2: Ven Espíritu Santo, llena los corazones de tus fieles
1: y enciende en ellos el fuego de tu amor.
2: Ven Espíritu Santo, llena los corazones de tus fieles
1: y enciende en ellos el fuego de tu amor.
2: Ven Espíritu Santo, llena los corazones de tus fieles
1: y enciende en ellos el fuego de tu amor.

0: Segundo misterio. Honramos la operación del Espíritu Santo y adorémosle, porque hizo inmaculada a María en su concepción y la santificó con la plenitud de su gracia. Ven, Espíritu Santo, llena los corazones de tus fieles
1: y enciende en ellos el fuego de tu amor.
0: Ven, Espíritu Santo, llena los corazones de tus fieles
1: y enciende en ellos el fuego de tu amor.
0: Ven, Espíritu Santo, llena los corazones de tus fieles
1: y enciende en ellos el fuego de tu amor.
0: Ven, Espíritu Santo, llena los corazones de tus fieles
1: y enciende en ellos el fuego de tu amor.
0: Ven, Espíritu Santo, llena los corazones de tus fieles
1: y enciende en ellos el fuego de tu amor.
0: Ven, Espíritu Santo, llena los corazones de tus fieles
1: y enciende en ellos el fuego de tu amor.
0: Ven, Espíritu Santo, llena los corazones de tus fieles
1: y enciende en ellos el fuego de tu amor.

0: Tercer misterio. Honremos la operación del Espíritu Santo y adorémosle, porque hizo a la Santísima Virgen, Madre del Verbo Divino, en el misterio de la Encarnación. Ven Espíritu Santo, llena los corazones de tus fieles
1: y enciende en ellos el fuego de tu amor.
0: Ven Espíritu Santo, llena los corazones de tus fieles
1: y enciende en ellos el fuego de tu amor.
0: Ven Espíritu Santo, llena los corazones de tus fieles
1: y enciende en ellos el fuego de tu amor.
0: Ven Espíritu Santo, llena los corazones de tus fieles
1: y enciende en ellos el fuego de tu amor.
0: Ven Espíritu Santo, llena los corazones de tus fieles
1: y enciende en ellos el fuego de tu amor.
0: Ven Espíritu Santo, llena los corazones de tus fieles
1: y enciende en ellos el fuego de tu amor.
0: Ven Espíritu Santo, llena los corazones de tus fieles
1: y enciende en ellos el fuego de tu amor.

0: Cuarto misterio. Honramos la operación del Espíritu Santo y adorémosle, porque dio la vida a la Iglesia en el día glorioso de Pentecostés. Ven, Espíritu Santo, llena los corazones de tus fieles
1: y enciende en ellos el fuego de tu amor.
0: Ven, Espíritu Santo, llena los corazones de tus fieles
1: y enciende en ellos el fuego de tu amor.
0: Ven, Espíritu Santo, llena los corazones de tus fieles
1: y enciende en ellos el fuego de tu amor.
0: Ven, Espíritu Santo, llena los corazones de tus fieles
1: y enciende en ellos el fuego de tu amor.
0: Ven, Espíritu Santo, llena los corazones de tus fieles
1: y enciende en ellos el fuego de tu amor.
0: Ven, Espíritu Santo, llena los corazones de tus fieles
1: y enciende en ellos el fuego de tu amor.
0: Ven, Espíritu Santo, llena los corazones de tus fieles
1: y enciende en ellos el fuego de tu amor.

0: y adorémosle, porque reside de una manera permanente en la iglesia y la asiste, según la promesa divina, hasta la consumación de los siglos. Ven Espíritu Santo, llena los corazones de tus fieles
1: y enciende en ellos el fuego de tu amor.
0: Ven Espíritu Santo, llena los corazones de tus fieles
1: y enciende en ellos el fuego de tu amor.
0: Ven Espíritu Santo, llena los corazones de tus fieles
1: y enciende en ellos el fuego de tu amor.
0: Ven Espíritu Santo, llena los corazones de tus fieles
1: y enciende en ellos el fuego de tu amor.
0: Ven Espíritu Santo, llena los corazones de tus fieles
1: y enciende en ellos el fuego de tu amor.
0: Ven Espíritu Santo, llena los corazones de tus fieles
1: y enciende en ellos el fuego de tu amor.
0: Ven Espíritu Santo, llena los corazones de tus fieles
1: y enciende en ellos el fuego de tu amor.

0: Sexto misterio. Honramos la operación del Espíritu Santo y adorémosle, porque creó en la Iglesia al nuevo Cristo, que es el sacerdote, y confirmó la plenitud del sacerdocio a sus obispos. Ven, Espíritu Santo, llena los corazones de tus fieles
1: y enciende en ellos el fuego de tu amor.
0: Ven, Espíritu Santo, llena los corazones de tus fieles
1: y enciende en ellos el fuego de tu amor.
0: Ven, Espíritu Santo, llena los corazones de tus fieles
1: y enciende en ellos el fuego de tu amor.
0: Ven, Espíritu Santo, llena los corazones de tus fieles
1: y enciende en ellos el fuego de tu amor.
0: Ven, Espíritu Santo, llena los corazones de tus fieles
1: y enciende en ellos el fuego de tu amor.
0: Ven, Espíritu Santo, llena los corazones de tus fieles
1: y enciende en ellos el fuego de tu amor.
0: Ven, Espíritu Santo, llena los corazones de tus fieles
1: y enciende en ellos el fuego de tu amor.

0: Séptimo misterio. Honremos la operación del Espíritu Santo y adorémosle en la virtud de los santos en la Iglesia, obra secreta y maravillosa del Santificador Omnipotente. Ven Espíritu Santo, llena los corazones de tus fieles
1: y enciende en ellos el fuego de tu amor.
0: Ven Espíritu Santo, llena los corazones de tus fieles
1: y enciende en ellos el fuego de tu amor.
0: Ven Espíritu Santo, llena los corazones de tus fieles
1: y enciende en ellos el fuego de tu amor.
0: Ven Espíritu Santo, llena los corazones de tus fieles
1: y enciende en ellos el fuego de tu amor.
0: Ven Espíritu Santo, llena los corazones de tus fieles
1: y enciende en ellos el fuego de tu amor.
0: Ven Espíritu Santo, llena los corazones de tus fieles
1: y enciende en ellos el fuego de tu amor.
0: Ven Espíritu Santo, llena los corazones de tus fieles
1: y enciende en ellos el fuego de tu amor.

0: Envía tu Espíritu y todo será creado.
1: Y renovarás la faz de la tierra.
0: Oremos. Oh Dios, que con la luz del Espíritu Santo enseñas a los fieles la verdad, concédenos conocerla en el mismo Espíritu y gozar siempre de sus consuelos celestiales. Por Jesucristo, nuestro Señor. Amén.
1: Señor, ten piedad de nosotros.
0: Señor, ten piedad de nosotros.
1: Cristo, ten piedad de nosotros.
0: Cristo, ten piedad de nosotros.
1: Señor, ten piedad de nosotros.
0: Señor, ten piedad de nosotros.
1: Padre omnipotente,
0: ten piedad de nosotros.
1: Jesús, Hijo eterno del Padre y Redentor del mundo,
0: sálvanos.
1: Espíritu del Padre y del Hijo, y amor infinito del uno y del otro,
0: santifícanos.
1: Trinidad Santísima,
0: óyenos. Promesa del Padre,
1: ven a nosotros.
0: Don de Dios Altísimo,
1: ven a nosotros.
0: Rayo de luz celeste,
1: ven a nosotros.
0: Fuente de agua viva,
1: ven a nosotros.
0: Espíritu de amor y de verdad,
1: ven a nosotros.
0: Fuego abrasador,
1: ven a nosotros.
0: Autor de todo bien,
1: ven a nosotros.
0: Unción espiritual,
1: ven a nosotros.
0: Caridad ardiente,
1: ven a nosotros. Espíritu de sabiduría,
0: ven a nosotros.
1: Espíritu de entendimiento,
0: ven a nosotros.
1: Espíritu de consejo y fortaleza,
0: ven a nosotros.
1: Espíritu de ciencia y de piedad,
0: ven a nosotros.
1: Espíritu de temor del Señor,
0: ven a nosotros.
1: Espíritu de gracia y de oración,
0: ven a nosotros.
1: Espíritu de paz y de dulzura,
0: ven a nosotros.
1: Espíritu de modestia y de inocencia,
0: ven a nosotros.
1: Espíritu consolador,
0: ven a nosotros.
1: Espíritu santificador,
0: ven a nosotros.
1: Espíritu que gobierna la Iglesia,
0: ven a nosotros.
1: Espíritu que llenas el universo,
0: ven a nosotros.
1: Espíritu de adopción de los hijos de Dios,
0: ven a nosotros. Espíritu Santo, imprime en nosotros el horror al pecado.
1: Te rogamos, óyenos.
0: Espíritu Santo, ven a renovar la faz de la tierra.
1: Te rogamos, óyenos.
0: Espíritu Santo, derrama tus luces en nuestra inteligencia.
1: Te rogamos, óyenos.
0: Espíritu Santo, graba tu ley en nuestros corazones.
1: Te rogamos, óyenos.
0: Espíritu Santo, abrázanos en el fuego de tu amor.
1: Te rogamos, óyenos.
0: Espíritu Santo, ábrenos el tesoro de tus gracias.
1: Te rogamos, óyenos.
0: Espíritu Santo, enséñanos a orar como se debe.
1: Te rogamos, óyenos.
0: Espíritu Santo, ilumínanos con tus inspiraciones celestiales.
1: Te rogamos, óyenos. Espíritu Santo, concédenos la única ciencia necesaria.
0: Te rogamos, óyenos.
1: Espíritu Santo, inspíranos la práctica de tus virtudes.
0: Te rogamos, óyenos.
1: Espíritu Santo, haz que perseveremos en tu justicia.
0: Te rogamos, óyenos.
1: Espíritu Santo, sé tú mismo nuestra recompensa.
0: Te rogamos, óyenos.
1: Espíritu Santo, no permitas que nos separemos de ti por la ilusión material.
0: Te rogamos, óyenos. Cordero de Dios, que borra los pecados del mundo,
1: envíanos tu Espíritu Santo.
0: Cordero de Dios, que borra los pecados del mundo,
1: envíanos tu Espíritu Santo.
0: Cordero de Dios, que borra los pecados del mundo.

0: Amén. Consagración al Espíritu Santo. Recibe, oh Espíritu Santo, la consagración perfecta y absoluta de todo mi ser que te hago en este día, para que te dignes ser en adelante y en cada uno de los instantes de mi vida y en cada una de mis acciones, mi director, mi luz, mi guía, mi fuerza y todo el amor de mi corazón. Yo me abandono sin reserva a tus operaciones divinas y quiero ser siempre dócil a tus santas inspiraciones. Oh Santo Espíritu, dígnate formarme con María y en María, según el modelo de nuestro divino Jesús.
1: Gloria al Padre Creador, gloria al Hijo Redentor, gloria al Espíritu Santificador.
0: Amar al Espíritu Santo y hacer que sea amado. En el nombre del Padre, del Hijo y del Espíritu Santo. Amén.

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0: Es la hora 0:53 minutos.
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2: El mensaje del Papa León XIV para el centenario del Domum nos dice: agradezco a las obras misionales pontificias por su servicio a la cooperación misionera que experimenté con gratitud durante mi ministerio en Perú. Estas obras de propagación de la fe, infancia misionera, San Pedro Apóstol y unión misional continúan alimentando y formando la conciencia misionera de los fieles, desde los más pequeños hasta los más grandes, y promoviendo una red de oración y caridad que conecta a las comunidades de todo el mundo. Es significativo que la fundadora de las obras de la propagación de la fe, la Beata Pauline Marín Jaricot, idease hace 200 años el Rosario Viviente, que aún hoy reúne a numerosos fieles en grupos a distancia para rezar por todas las necesidades espirituales y misioneras.
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0: Poderoso, el Padre, el Hijo y el Espíritu Santo. Gracias por el testimonio cristiano. Dios.
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1: Es la hora 1:06.

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0: Es la hora 1:26 minutos.
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0: Es la hora 1:55.
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0: Es la hora 2:25 minutos.
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2: Es la hora 3:08.

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0: de gracia. El Señor es contigo. Bendita eres entre todas las mujeres, y bendito el fruto de tu vientre, Jesús. Santa María, Madre de Dios, ruega, Señora, por nosotros, tus hijos pecadores, ahora y en la hora de nuestra muerte. Amén.
1: Amén.
0: Creo en un solo Dios, Padre Todopoderoso, Creador del cielo y de la tierra,

de la misma naturaleza del Padre por quien todo fue hecho, que por nosotros los hombres y por nuestra salvación bajó del cielo, y por obra del Espíritu Santo se encarnó de María la Virgen y se hizo hombre, y por nuestra causa fue crucificado en tiempos de Poncio Pilato, padeció y fue sepultado, y resucitó al tercer día según las Escrituras, y subió al cielo, y está sentado a la derecha del Padre, y de nuevo vendrá con gloria para juzgar a vivos y muertos, y su reino no tendrá fin. Creo en el Espíritu Santo, Señor y Dador de vida, que procede del Padre y del Hijo, que con el Padre y el Hijo recibe una misma adoración y gloria, y que habló por los profetas. Creo en la Iglesia que es una, santa, católica y apostólica. Confieso que hay un solo bautismo para el perdón de los pecados. Espero la resurrección de los

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0: Es la hora 3:44.
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2: En Génesis capítulo 1, versículo 27 leemos: Y creó Dios a los seres humanos a su imagen. A imagen de Dios los creó, varón y mujer los creó. Se ha preguntado, ¿por qué hoy hombres y mujeres parecen proyectar con su vida una imagen que no es precisamente la de Dios? Las personas no funcionamos como un electrodoméstico, pero quizá un simple aparato nos ayude a entendernos. Cuando falla, lo llevamos al técnico y este, dependiendo del modelo y la marca, sabe cómo debe funcionar, qué pudo haber causado el daño. Puede repararlo y orientarnos para prevenir un futuro desperfecto. Ahora bien, Dios, con más poder que un simple técnico, sabe cómo, de qué y para qué nos creó a cada uno. Sabe con exactitud lo que puede alejarnos de ser el reflejo de su propia imagen divina. Permítele al Señor restaurar su imagen en ti por medio de su palabra. Génesis capítulo 1, versículo 27.
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0: Es la hora 3:57 minutos.
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7: Es la hora 4:04.

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0: dice.
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2: 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Una tarea difícil como padres es corregir a los niños. 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Cuando los hijos tienen miedo de los padres, no hay confianza, no hay comunicación. 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El miedo satura las mentes, mutila el pensar. 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
1: Este es un mensaje de la familia Salesiana.

0: Es la hora 4:31.
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2: Muchos no sienten que el mensaje de la Iglesia sobre el matrimonio y la familia haya sido un claro reflejo de la predicación de las actitudes de Jesús, que al mismo tiempo que proponía un ideal exigente, nunca perdía la cercanía compasiva con los frágiles, como la samaritana o la mujer adúltera.
3: No es posible una familia sin soñar. Cuando en una familia se pierde la capacidad de soñar, los chicos no crecen, el amor no crece, la vida se debilita y se apaga. No pierdan esta capacidad de soñar.
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1: Es la hora 5:03.

Ilumina la aurora del claro cielo, otro día de vida que nos das. Gracias a ti, Creador del Universo, oh Padre nuestro que en el cielo estás. Nuestras voces unimos al concierto que el universo eleva hoy en tu honor. Del cielo, la tierra, el mar profundo, oh Padre nuestro magnífico Hacedor, preserva nuestras almas del pecado, a nuestro cuerpo da fuerza y salud, a nuestra mente ilumina piadoso con un rayo benéfico de luz. Por nuestra amada patria suplicamos, por la iglesia elevamos oración, por nuestros padres y familia, porque dichosos los hagas, Señor. En tu santo nombre comenzamos este día de vida que nos das. Haz que lo acabemos santamente, oh Padre nuestro que en el cielo estás. Amén. Purísima de Macas, ruega por nosotros.

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2: Queridos hermanos y hermanas, Cristo nos ha invitado a dirigirnos a Dios con insistencia y confianza para ser escuchados. Pedid y se os dará. Buscad y hallaréis. Llamad y se os abrirá. La plegaria insistente a la Madre de Dios se apoya en la confianza de que su materna intercesión lo puede todo ante el corazón del Hijo. Recemos con devoción el Santo Rosario.

0: En el nombre del Padre, y del Hijo, y del Espíritu Santo.
1: Amén.
0: El ángel del Señor anunció a María.
1: Y concibió por obra y gracia del Espíritu Santo.
0: He aquí la sierva del Señor.
1: Hágase en mí según tu palabra.
0: Y el Verbo divino se encarnó.
1: Y habitó entre nosotros.
0: Dios te salve María, llena eres de gracia, el Señor es contigo. Bendita eres entre todas las mujeres, y bendito es el fruto de tu vientre, Jesús.
1: Santa María, Madre de Dios, ruega por nosotros pecadores, ahora y en la hora de nuestra muerte. Amén.
0: Ruega por nosotros, Santa Madre de Dios,
1: para que seamos dignos de alcanzar las promesas y gracias de nuestro Señor Jesucristo.
0: Oremos. Te rogamos, Señor, que infundas en nuestras almas tu gracia, para que, habiendo conocido por el anuncio del ángel la encarnación de Jesucristo, tu Hijo, por los méritos de su pasión y muerte de cruz, lleguemos a la gloria de la resurrección, por el mismo Jesucristo nuestro Señor.
1: Amén.
0: Gloria al Padre, y al Hijo, y al Espíritu Santo.
1: Como era en el principio, ahora y siempre, por los siglos de los siglos. Amén.
0: María, Madre de Gracia y Madre de Misericordia,
1: en la vida y en la muerte, ampáranos, Madre nuestra.
0: Hoy contemplamos los misterios gloriosos. En el primer misterio glorioso contemplamos la resurrección de Jesucristo de entre los muertos. Padre nuestro que estás en el cielo, santificado sea tu nombre. Venga a nosotros tu reino. Hágase tu voluntad en la tierra como en el cielo.
1: Danos hoy nuestro pan de cada día. Perdona nuestras ofensas, como también nosotros perdonamos a los que nos ofenden. No nos dejes caer en la tentación y líbranos del mal.
0: Digna eres, Virgen Santísima, que mis labios te alaben y te sirvan.
1: Danos virtud y fortaleza para vencer a nuestros enemigos.
0: Dios te salve, María, llena eres de gracia, el Señor es contigo. Bendita eres entre todas las mujeres, y bendito es el fruto de tu vientre, Jesús.
1: Santa María, Madre de Dios, ruega por nosotros pecadores, ahora y en la hora de nuestra muerte. Amén.
0: Dios te salve, María, llena eres de gracia, el Señor es contigo. Bendita eres entre todas las mujeres, y bendito es el fruto de tu vientre, Jesús.
1: Santa María, Madre de Dios, ruega por nosotros pecadores, ahora y en la hora de nuestra muerte. Amén.
0: Dios te salve, María, llena eres de gracia, el Señor es contigo. Bendita eres entre todas las mujeres, y bendito es el fruto de tu vientre, Jesús.
1: Santa María, Madre de Dios, ruega por nosotros pecadores, ahora y en la hora de nuestra muerte. Amén.
0: Dios te salve, María, llena eres de gracia, el Señor es contigo. Bendita eres entre todas las mujeres, y bendito es el fruto de tu vientre, Jesús.
1: Santa María, Madre de Dios, ruega por nosotros pecadores, ahora y en la hora de nuestra muerte. Amén.
0: Dios te salve, María, llena eres de gracia, el Señor es contigo. Bendita eres entre todas las mujeres, y bendito es el fruto de tu vientre, Jesús.
1: Santa María, Madre de Dios, ruega por nosotros pecadores, ahora y en la hora de nuestra muerte. Amén.
0: Dios te salve, María, llena eres de gracia, el Señor es contigo. Bendita eres entre todas las mujeres, y bendito es el fruto de tu vientre, Jesús.
1: Santa María, Madre de Dios, ruega por nosotros pecadores, ahora y en la hora de nuestra muerte. Amén.
0: Dios te salve, María, llena eres de gracia, el Señor es contigo. Bendita eres entre todas las mujeres, y bendito es el fruto de tu vientre, Jesús.
1: Santa María, Madre de Dios, ruega por nosotros pecadores, ahora y en la hora de nuestra muerte. Amén.
0: Dios te salve, María, llena eres de gracia, el Señor es contigo. Bendita eres entre todas las mujeres, y bendito es el fruto de tu vientre, Jesús.
1: Santa María, Madre de Dios, ruega por nosotros pecadores, ahora y en la hora de nuestra muerte. Amén.
0: Dios te salve, María, llena eres de gracia, el Señor es contigo. Bendita eres entre todas las mujeres, y bendito es el fruto de tu vientre, Jesús.
1: Santa María, Madre de Dios, ruega por nosotros pecadores, ahora y en la hora de nuestra muerte. Amén.
0: Dios te salve María, llena eres de gracia, el Señor es contigo. Bendita eres entre todas las mujeres y bendito es el fruto de tu vientre, Jesús.
1: Santa María, Madre de Dios, ruega por nosotros pecadores, ahora y en la hora de nuestra muerte. Amén.
0: Gloria al Padre, y al Hijo, y al Espíritu Santo.
1: Como era en el principio, ahora y siempre, por los siglos de los siglos. Amén.
0: María, Madre de Gracia y Madre de Misericordia.
1: En la vida y en la muerte, ampáranos, Madre nuestra.
0: En el segundo misterio glorioso contemplamos la ascensión de nuestro Señor Jesucristo al cielo. Padre.

0: la tierra como en el cielo.
1: Danos hoy nuestro pan de cada día, perdona nuestras ofensas como también nosotros perdonamos a los que nos ofenden. No nos dejes caer en la tentación y líbranos del mal.
0: Digna eres, Virgen Santísima, que mis labios te alaben y te sirvan.
1: Danos virtud y fortaleza para vencer a nuestros enemigos.
0: Dios te salve María, llena eres de gracia, el Señor es contigo. Bendita eres entre todas las mujeres y bendito es el fruto de tu vientre, Jesús.
1: Santa María, Madre de Dios, ruega por nosotros pecadores, ahora y en la hora de nuestra muerte. Amén.
0: Dios te salve María, llena eres de gracia, el Señor es contigo. Bendita eres entre todas las mujeres y bendito es el fruto de tu vientre, Jesús.
1: Santa María, Madre de Dios, ruega por nosotros pecadores, ahora y en la hora de nuestra muerte. Amén.
0: Dios te salve María, llena eres de gracia, el Señor es contigo. Bendita eres entre todas las mujeres y bendito es el fruto de tu vientre, Jesús.
1: Santa María, Madre de Dios, ruega por nosotros pecadores, ahora y en la hora de nuestra muerte. Amén.
0: Dios te salve María, llena eres de gracia, el Señor es contigo. Bendita eres entre todas las mujeres y bendito es el fruto de tu vientre, Jesús.
1: Santa María, Madre de Dios, ruega por nosotros pecadores, ahora y en la hora de nuestra muerte. Amén.
0: Dios te salve María, llena eres de gracia, el Señor es contigo. Bendita eres entre todas las mujeres y bendito es el fruto de tu vientre, Jesús.
1: Santa María, Madre de Dios, ruega por nosotros pecadores, ahora y en la hora de nuestra muerte. Amén.
0: Dios te salve María, llena eres de gracia, el Señor es contigo. Bendita eres entre todas las mujeres y bendito es el fruto de tu vientre, Jesús.
1: Santa María, Madre de Dios, ruega por nosotros pecadores, ahora y en la hora de nuestra muerte. Amén.

0: es el fruto de tu vientre, Jesús.
1: Santa María, Madre de Dios, ruega por nosotros, pecadores, ahora y en la hora de nuestra muerte. Amén.
0: Dios te salve, María, llena eres de gracia, el Señor es contigo. Bendita eres entre todas las mujeres, y bendito es el fruto de tu vientre, Jesús.
1: Santa María, Madre de Dios, ruega por nosotros, pecadores, ahora y en la hora de nuestra muerte. Amén.
0: Dios te salve, María, llena eres de gracia, el Señor es contigo. Bendita eres entre todas las mujeres, y bendito es el fruto de tu vientre, Jesús.
1: Santa María, Madre de Dios, ruega por nosotros, pecadores, ahora y en la hora de nuestra muerte. Amén.
0: Dios te salve, María, llena eres de gracia, el Señor es contigo. Bendita eres entre todas las mujeres, y bendito es el fruto de tu vientre, Jesús.
1: Gloria, Santa María, Madre de Dios, ruega por nosotros, pecadores, ahora y en la hora de nuestra muerte. Amén.
0: Gloria al Padre, al Hijo y al Espíritu Santo.
1: Como era en el principio, ahora y siempre, por los siglos de los siglos. Amén.
0: María es Madre de gracia, Madre de misericordia.
1: En la vida y en la muerte, ampáranos, Madre nuestra. En el tercer misterio glorioso contemplamos la venida del Espíritu Santo sobre María Santísima y los apóstoles reunidos en Jerusalén. Padre nuestro que estás en el cielo, santificado sea tu nombre, venga a nosotros tu reino, hágase tu voluntad en la tierra como en el cielo.
0: Danos hoy nuestro pan de cada día, perdona nuestras ofensas, como también nosotros perdonamos a los que nos ofenden. No nos dejes caer en la tentación y líbranos del mal.
1: Digna eres, Virgen Santísima, que mis labios te alaben y te sirvan.
0: Danos virtud y fortaleza para vencer a nuestros enemigos.
1: Dios te salve, María, llena eres de gracia, el Señor es contigo. Bendita eres entre todas las mujeres y bendito es el fruto de tu vientre, Jesús.
0: Santa María, Madre de Dios, ruega por nosotros pecadores, ahora y en la hora de nuestra muerte. Amén.
1: Dios te salve María, llena eres de gracia, el Señor es contigo. Bendita eres entre todas las mujeres y bendito es el fruto de tu vientre, Jesús.
0: Santa María, Madre de Dios, ruega por nosotros pecadores, ahora y en la hora de nuestra muerte. Amén.
1: Dios te salve María, llena eres de gracia, el Señor es contigo. Bendita eres entre todas las mujeres y bendito es el fruto de tu vientre, Jesús.
0: Santa María, Madre de Dios, ruega por nosotros pecadores, ahora y en la hora de nuestra muerte. Amén.
1: Dios te salve María, llena eres de gracia, el Señor es contigo. Bendita eres entre todas las mujeres, y bendito es el fruto de tu vientre, Jesús.
0: Santa María, Madre de Dios, ruega por nosotros pecadores, ahora y en la hora de nuestra muerte. Amén.
1: Dios te salve, María, llena eres de gracia, el Señor es contigo. Bendita eres entre todas las mujeres, y bendito es el fruto de tu vientre, Jesús.
0: Santa María, Madre de Dios, ruega por nosotros pecadores, ahora y en la hora de nuestra muerte. Amén.
1: Dios te salve María, llena eres de gracia, el Señor es contigo. Bendita eres entre todas las mujeres y bendito es el fruto de tu vientre, Jesús.
0: Santa María, Madre de Dios, ruega por nosotros pecadores, ahora y en la hora de nuestra muerte. Amén.
1: Dios te salve María, llena eres de gracia, el Señor es contigo. Bendita eres entre todas las mujeres y bendito es el fruto de tu vientre, Jesús.
0: Santa María, Madre de Dios, ruega por nosotros pecadores, ahora y en la hora de nuestra muerte. Amén.
1: Dios te salve María, llena eres de gracia, el Señor es contigo. Bendita eres entre todas las mujeres y bendito es el fruto de tu vientre, Jesús.
0: Santa María, Madre de Dios, ruega por nosotros pecadores, ahora y en la hora de nuestra muerte. Amén.
1: Dios te salve María, llena eres de gracia, el Señor es contigo. Bendita eres entre todas las mujeres, y bendito es el fruto de tu vientre, Jesús.
0: Santa María, Madre de Dios, ruega por nosotros pecadores, ahora y en la hora de nuestra muerte. Amén.
1: Dios te salve, María, llena eres de gracia, el Señor es contigo. Bendita eres entre todas las mujeres, y bendito es el fruto de tu vientre, Jesús.
0: Santa María, Madre de Dios, ruega por nosotros pecadores, ahora y en la hora de nuestra muerte. Amén.
1: Gloria al Padre, y al Hijo, y al Espíritu Santo.
0: Como era en el principio, ahora y siempre, por los siglos de los siglos. Amén.
1: María, Madre de Gracia y Madre de Misericordia.

0: la tierra como en el cielo.
1: Danos hoy nuestro pan de cada día, perdona nuestras ofensas como también nosotros perdonamos a los que nos ofenden. No nos dejes caer en la tentación y líbranos del mal.
0: Digna eres, Virgen Santísima, que mis labios te alaben y te sirvan.
1: Danos virtud y fortaleza para vencer a nuestros enemigos.
0: Dios te salve María, llena eres de gracia, el Señor es contigo. Bendita eres entre todas las mujeres y bendito es el fruto de tu vientre, Jesús.
1: Santa María, Madre de Dios, ruega por nosotros pecadores, ahora y en la hora de nuestra muerte. Amén.
0: Dios te salve María, llena eres de gracia, el Señor es contigo. Bendita eres entre todas las mujeres y bendito es el fruto de tu vientre, Jesús.
1: Santa María, Madre de Dios, ruega por nosotros pecadores, ahora y en la hora de nuestra muerte. Amén.
0: Dios te salve María, llena eres de gracia, el Señor es contigo. Bendita eres entre todas las mujeres y bendito es el fruto de tu vientre, Jesús.
1: Santa María, Madre de Dios, ruega por nosotros pecadores, ahora y en la hora de nuestra muerte. Amén.
0: Dios te salve María, llena eres de gracia, el Señor es contigo. Bendita eres entre todas las mujeres y bendito es el fruto de tu vientre, Jesús.
1: Santa María, Madre de Dios, ruega por nosotros pecadores, ahora y en la hora de nuestra muerte. Amén.
0: Dios te salve María, llena eres de gracia, el Señor es contigo. Bendita eres entre todas las mujeres y bendito es el fruto de tu vientre, Jesús.
1: Santa María, Madre de Dios, ruega por nosotros pecadores, ahora y en la hora de nuestra muerte. Amén.
0: Dios

0: Bendito es el fruto de tu vientre, Jesús.
1: Santa María, Madre de Dios, ruega por nosotros, pecadores, ahora y en la hora de nuestra muerte. Amén.

0: es el fruto de tu vientre, Jesús.
1: Santa María, Madre de Dios, ruega por nosotros, pecadores, ahora y en la hora de nuestra muerte. Amén.
2: Dios te salve, María, llena eres de gracia, el Señor es contigo, bendita eres entre todas las mujeres, y bendito es el fruto de tu vientre, Jesús.
1: Santa María, Madre de Dios, ruega por nosotros, pecadores, ahora y en la hora de nuestra muerte. Amén.
2: Dios te salve, María, llena eres de gracia, el Señor es contigo, bendita eres entre todas las mujeres, y bendito es el fruto de tu vientre, Jesús.
1: Santa María, Madre de Dios, ruega por nosotros, pecadores, ahora y en la hora de nuestra muerte. Amén.
2: Dios

0: el fruto de tu vientre, Jesús.
1: Gloria, Santa María, Madre de Dios, ruega por nosotros, pecadores, ahora y en la hora de nuestra muerte. Amén.
0: Gloria al Padre, al Hijo y al Espíritu Santo.
1: Como era en el principio, ahora y siempre, por los siglos de los siglos. Amén.
0: María es Madre de gracia, Madre de misericordia.
1: En la vida y en la muerte, ampáranos, Madre nuestra. En el quinto y último misterio glorioso contemplamos la coronación de María Santísima como reina y madre de todo lo creado. Padre nuestro que estás en el cielo, santificado sea tu nombre, venga a nosotros tu reino, hágase tu voluntad en la tierra como en el cielo.
0: Danos hoy nuestro pan de cada día, perdona nuestras ofensas, como también nosotros perdonamos a los que nos ofenden. No nos dejes caer en la tentación y líbranos del mal.
1: Digna eres, Virgen Santísima, que mis labios te alaben y te sirvan.
0: Danos virtud y fortaleza para vencer a nuestros enemigos.
1: Dios te salve, María, llena eres de gracia, el Señor es contigo. Bendita eres entre todas las mujeres y bendito es el fruto de tu vientre, Jesús.
0: Santa María, Madre de Dios, ruega por nosotros pecadores, ahora y en la hora de nuestra muerte. Amén.
1: Dios te salve María, llena eres de gracia, el Señor es contigo. Bendita eres entre todas las mujeres y bendito es el fruto de tu vientre, Jesús.
0: Santa María, Madre de Dios, ruega por nosotros pecadores, ahora y en la hora de nuestra muerte. Amén.
1: Dios te salve María, llena eres de gracia, el Señor es contigo. Bendita eres entre todas las mujeres y bendito es el fruto de tu vientre, Jesús.
0: Santa María, Madre de Dios, ruega por nosotros pecadores, ahora y en la hora de nuestra muerte. Amén.
1: Dios te salve María, llena eres de gracia, el Señor es contigo. Bendita eres entre todas las mujeres y bendito es el fruto de tu vientre, Jesús.
0: Santa María, Madre de Dios, ruega por nosotros pecadores, ahora y en la hora de nuestra muerte. Amén.
1: Dios te salve María, llena eres de gracia, el Señor es contigo. Bendita eres entre todas las mujeres y bendito es el fruto de tu vientre, Jesús.
0: Santa María, Madre de Dios, ruega por nosotros pecadores, ahora y en la hora de nuestra muerte. Amén.
1: Dios te salve María, llena eres de gracia, el Señor es contigo. Bendita eres entre todas las mujeres y bendito es el fruto de tu vientre, Jesús.
0: Santa María, Madre de Dios, ruega por nosotros pecadores, ahora y en la hora de nuestra muerte. Amén.
1: Dios te salve María, llena eres de gracia, el Señor es contigo. Bendita eres entre todas las mujeres y bendito es el fruto de tu vientre, Jesús.
0: Santa María, Madre de Dios, ruega por nosotros pecadores, ahora y en la hora de nuestra muerte. Amén.
1: Dios te salve María, llena eres de gracia, el Señor es contigo. Bendita eres entre todas las mujeres y bendito es el fruto de tu vientre, Jesús.
0: Santa María, Madre de Dios, ruega por nosotros pecadores, ahora y en la hora de nuestra muerte. Amén.
1: Dios te salve María, llena eres de gracia, el Señor es contigo. Bendita eres entre todas las mujeres y bendito es el fruto de tu vientre, Jesús.
0: Santa María, Madre de Dios, ruega por nosotros pecadores, ahora y en la hora de nuestra muerte. Amén.
1: Dios te salve María, llena eres de gracia, el Señor es contigo. Bendita eres entre todas las mujeres y bendito es el fruto de tu vientre, Jesús.
0: Santa María, Madre de Dios, ruega por nosotros pecadores, ahora y en la hora de nuestra muerte. Amén.
1: Gloria al Padre, y al Hijo, y al Espíritu Santo.
0: Como era en el principio, ahora y siempre, por los siglos de los siglos. Amén.
1: María, Madre de Gracia y Madre de Misericordia.
0: En la vida y en la muerte, ampáranos, Madre nuestra.
1: Pidamos a nuestra Madre del Cielo que nos alcance del Señor la gracia de la fidelidad a nuestra fe y al Evangelio de Jesucristo. Dios te salve, Reina y Madre de Misericordia, vida, dulzura y esperanza nuestra, Dios te salve. A ti clamamos, los desterrados hijos de Eva. A ti suspiramos, gimiendo y llorando en este valle de lágrimas. Ea pues, Señora, abogada nuestra, vuelve a nosotros esos tus ojos misericordiosos, y después de este destierro, muéstranos a Jesús, fruto bendito de tu vientre, oh clemente, oh piadosa, oh dulce siempre Virgen María. Ruega por nosotros, Santa Madre de Dios,
0: para que seamos dignos de alcanzar las promesas y gracias de nuestro Señor Jesucristo.
1: Oremos. Te rogamos, Señor, que a nosotros, tus siervos, nos concedas gozar siempre de salud de alma y cuerpo, y por la intercesión de la gloriosa siempre Virgen María, Madre de tu Hijo, líbranos de las tristezas de este mundo presente y concédenos las alegrías del cielo. Por Jesucristo nuestro Señor.
0: Amén.
1: Purísima de Macas, auxiliadora de los cristianos,
0: ruega por nosotros.
1: En el nombre del Padre, y del Hijo, y del Espíritu Santo. Amén.

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1: El mensaje del Papa León XIV para el centenario del Domum nos dice: agradezco a las obras misionales pontificias por su servicio, a la cooperación misionera que experimenté con gratitud durante mi ministerio en Perú. Estas obras de propagación de la fe, infancia misionera, San Pedro Apóstol y unión misional continúan alimentando y formando la conciencia misionera de los fieles, desde los más pequeños hasta los más grandes, y promoviendo una red de oración y caridad que conecta a las comunidades de todo el mundo. Es significativo que la fundadora de las obras de la propagación de la fe, la Beata Pauline Marie Jaricot, idease hace 200 años el Rosario Viviente, que aún hoy reúne a numerosos fieles en grupos a distancia para rezar por todas las necesidades espirituales y misioneras.
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Cordiales saludos, señoras y señores, oyentes de la Radio Voz de Lupano. Qué gusto saludarles. Y en esta mañana estamos en miércoles 14 de octubre del año 2026. Hoy el calendario santoral nos recuerda al Beato Honorato. Saludos a Honorato, nombres no muy comunes hoy en el día. Saludos a usted que nos escucha, que está ya en la sintonía de la 90.5, la radio del Vicariato Apostólico de Méndez, siempre dando gracias a Dios por este nuevo día, este nuevo amanecer. Saludos a quienes ya nos escuchan, están saliendo a su trabajo, están desayunando. Hoy estamos ya miércoles, mitad de semana, y estamos

0: 14 de octubre. Saludos a usted, amigo del transporte público y privado que sintoniza la 90.5 para escuchar las noticias, las novedades que se generan en Macas, en el Cantón Morona, en la provincia de Morona, Santiago, en la región amazónica, el país y el mundo. Buenos días a ustedes que están con nosotros en una mañana bastante fresca, con calor acá en la ciudad de Macas. Así estamos iniciando esta jornada informativa con lo más relevante de la información. 6:05, ya son las 6:05. Apúrense un poquito para que lleguen puntuales a su lugar de trabajo. Buenos días a usted que nos escucha a través de las redes sociales, a través de la página de la radio Voz de Lupano. Buenos días, que tengan un lindo día y que les vaya súper bien en este día miércoles. Saludos a mi compañera Wendy en la parte operativa técnica. Listos estamos para iniciar con las noticias.
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0: Atención, presidenta. Atención, presidenta de Perú. Al Papa León XIV le pedimos a Dios que lo cuide, le dé fuerzas, dice el titular, mientras que también señala que el Papa continúa gobernando la iglesia desde el hospital. Mientras tanto, la información que se detalla también a nivel nacional, así operaba la presunta red que vendía puestos y nombramientos en el Ministerio de Educación. El CNE vigila la precampaña electoral y advierte sobre posibles infracciones. Dos meses de espera, moradores denuncian calle abierta, accesos bloqueados y falta de alumbrado. ¿Qué es la Laudato Si para cuidar la casa común? Hoy estaremos conociendo al respecto. Orgullo de Sucua, joven ecuabolista, conquista el oro en los Juegos Nacionales pasado. Esto y más en la presente emisión de Panorama Informativo. Son las 6:08.

Desde el Vaticano, la información, la presidenta de Perú, Keiko Fujimori, expresó a través de la red social X el cariño y la preocupación por la salud del Papa León XIV, al tiempo que le aseguró las oraciones de los peruanos. Y dijo: le pedimos a Dios que lo cuide, le dé fuerza y nos permita verlo pronto recuperado. Los peruanos recibimos con profunda tristeza la noticia sobre la salud de nuestro querido Papa León XIV, dijo Fujimori en su publicación realizada la noche del 13 de octubre, tras conocerse que el Papa le detectaron un cáncer de pulmón. La presidenta de Perú, que asumió el gobierno el 28 de julio y espera recibir al Santo Padre en su viaje apostólico programado para noviembre, alentó a los peruanos a que hoy más que nunca se unan en una gran cadena de oración. Que nuestro Señor de los Milagros escuche nuestras súplicas y lo acompañe en este difícil momento, expresó, confiándolo a la devoción que congrega a millones de peruanos en multitudinarias procesiones durante octubre. Santo Padre, esta tierra que también es su hogar, lo abraza con inmenso cariño. Hoy nos toca acompañarlo con nuestras oraciones, así como usted tantas veces nos ha acompañado con las suyas, concluyó Keiko Fujimori, presidenta del Perú. Mientras tanto, a pesar de su hospitalización, el Papa León XIV continúa ejerciendo plenamente su ministerio de gobierno en la Iglesia, como muestran los nombramientos anunciados este 14 de octubre. Según comunicó el Vaticano a través de un comunicado, el pontífice aceptó la renuncia de Monseñor Bernabé al gobierno pastoral de la arquidiócesis de Košice en Eslovaquia y nombró como sucesor a Monseñor Marke Falk, hasta ahora obispo auxiliar de esa misma arquidiócesis. Asimismo, el Santo Padre nombró arzobispo metropolitano de Cuiabá en Brasil a Monseñor Wellington de Queiroz. Asimismo, señala la información que el Papa León XIV y desde la oficina de prensa del Vaticano informaron a las 8:35 de la mañana, hora local de Roma, que el Papa había transcurrido una noche tranquila tras la cirugía pulmonar que se le efectuó el día de ayer. El Papa dice: ha pasado una noche tranquila. Habrá más información a lo largo de este día, explicó el Vaticano en un comunicado. Los médicos confirmaron este martes 13 de octubre que el nódulo que tenía en el pulmón derecho era un adenocarcinoma pulmonar y decidieron extirparle el lóbulo inferior del pulmón derecho. El equipo médico anunció a través de un comunicado publicado por el Vaticano que la operación había sido un éxito y no se han producido complicaciones. En función de cómo evolucione, decidirán el diagnóstico y la posible terapia que deberán efectuarse, dice la información desde el Vaticano. Noticias que las revisamos para ustedes, amigas y amigos de la sintonía. Son las 6 de la mañana con 12 minutos.

0: Mientras tanto, a nivel nacional, atención, así operaba la presunta red que vendía puestos y nombramientos en el Ministerio de Educación. Roberto Cristóbal A., quien trabaja en el área de mantenimiento del Ministerio de Educación, fue detenido durante un allanamiento al edificio matriz de la entidad este 13 de octubre de 2026. Según el ministro del Interior, John Jenbinger, el sospechoso sería parte de una presunta red de corrupción que cobraba hasta $5,000 por puestos de trabajo en esa cartera de Estado. De acuerdo con el ministro, Roberto Cristóbal A. habría manejado recursos económicos injustificados por aproximadamente $1,000,000. El ciudadano fue detenido mientras se encontraba en las oficinas de su área de trabajo junto con otros compañeros. Durante el mismo operativo también fue aprehendido Pablo Benjamín F., quien estaría presuntamente vinculado con el delito investigado. Un tercer funcionario, identificado como Ochoa N., del área de conducción del Ministerio de Educación, también fue aprehendido. Según el ministro, fue puesto a disposición de las autoridades luego de que presuntamente intentara movilizarse durante el allanamiento a su domicilio. De los tres investigados, solo Roberto Cristóbal A. enfrentaría una formulación de cargos por parte de la Fiscalía, con la posibilidad de que se solicite prisión preventiva. En cambio, la aprehensión de Pablo Benjamín F. y Ochoa N. se habría realizado con fines investigativos por 24 horas con el propósito de recopilar información, incluidos sus testimonios, que permita determinar su posible vinculación con el proceso. Así operaba la presunta red que vendía puestos y nombramientos, según el ministro. La investigación para desarticular esta presunta organización delictiva tomó alrededor de 3 meses. Además, una denuncia contra los sospechosos habría permitido avanzar en las indagaciones e identificar a las personas posiblemente involucradas. Según información del Consejo de la Judicatura, Roberto Cristóbal A., uno de los tres funcionarios señalados, registra un proceso por presunta concusión en el año 2025. En esa causa se le habría señalado por el presunto cobro de dinero a cambio de un puesto de trabajo con nombramiento en el Ministerio de Educación. Por ese caso, Roberto Cristóbal A. no fue privado de libertad debido a que la Fiscalía no contaba con elementos suficientes para formular cargos. Sobre las funciones que habrían desempeñado los tres investigados, el ministro sostuvo que uno de ellos actuaba como enganchador, es decir, contaba y contactaba a los interesados para ofrecerles los supuestos puestos de trabajo. Otro, en cambio, se encargaba de recaudar el dinero entregado por las víctimas y distribuirlo entre los demás presuntos implicados. Rimbinger agregó que esta investigación constituye el inicio de una indagación más profunda que permitirá determinar si existen funcionarios de niveles superiores involucrados en la presunta red, señala esta información del periódico electrónico Primicias, que le damos a conocer a ustedes sobre cómo operaba la presunta red que vendía puestos y nombramientos en el Ministerio de Educación. Tres funcionarios de este ministerio fueron objeto de un operativo ejecutado por la Policía Nacional en coordinación con la Fiscalía General del Estado por su presunta participación en actos de corrupción dentro de la institución. Uno de ellos fue detenido para la formulación de cargos, mientras que los otros dos fueron aprehendidos con fines investigativos. Así señala la información, amigas y amigos, una indagación que ha llevado alrededor de 3 meses, según lo que se detalla. A ese lugar también llegó la ministra de Educación, Deporte y Cultura, Gilda Alcíbar, acompañó la intervención y señaló que esta presunta red habría operado durante varios años. Alcíbar también sostuvo que los sospechosos tendrían capacidad de operar en otras provincias del país, según explicó. Una vez que se conocieron la existencia de esta presunta estructura, pusieron toda la información a disposición de las autoridades, dijo la ministra de Educación. Por su parte, el ministro Jim Baker afirmó que las operaciones relacionadas con este presunto caso de corrupción continuarán hasta identificar a todos los involucrados. Además, señaló que no se descartan nuevos allanamientos en otras instituciones públicas con el propósito de investigar y combatir posibles actos contrarios a la ley, señala la información en esta mañana. Son las 6:20, ya son las 6:20, momento de irnos a una pausa, ya volvemos.
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0: Atención a la información de la hora, son las 6:23 a.m. 6:23 a.m. Hay buenas noticias en el cantón Santiago de Méndez, como se le conocemos, el cantón Santiago, la ciudad es Méndez. Y estamos en contacto en este momento con el señor alcalde Freddy Cabrera Riera, porque según hemos tenido conocimiento y también han invitado a este medio de comunicación, es que hoy iniciarán los trabajos para asfaltar la vía desde Partidero Copal. Así es que, señor alcalde, tenga la bondad de comentarnos esta información para la audiencia de la provincia, sobre todo para la audiencia del Cantón Santiago. Le escuchamos, adelante, buenos días.
1: Buenos días, estimado Manuelito Río Frío, a usted, a su audiencia, un saludo cordial a nuestros amigos, amigas de acá del Cantón Santiago, de la ciudad de Méndez y especialmente de la parroquia Copal. Yo creo que hoy es un día muy esperado por todos los amigos de los que conforman la parroquia Copal y también del Cantón Santiago. Se va a iniciar los trabajos para la colocación de la carpeta asfáltica de la vía Partidero Copal, que es una longitud de 6.5 kilómetros, mi estimado Manuelito. Yo creo que es una de las vías anheladas por muchos años. Copal es la parroquia más antigua que tiene el Cantón Santiago. Copal es donde se genera energía y donde los recursos de esa generación no han estado regresando para que sean invertidos en las grandes necesidades que tiene esta parroquia, también Chupianza, pero sobre todo que tiene también el Cantón Santiago. Nuestra gestión, nuestros proyectos se van haciendo realidad y uno de estos es la vía o el asfaltado de la vía Partidero Copal con una inversión de aproximadamente $3 millones, mi estimado Manuelito. Yo creo que eso es un tema de alegría, un tema de satisfacción, porque antes no se pudo colocar ni un metro de asfalto en el Cantón Santiago, ahora lo estamos haciendo en vías rurales, lo estamos haciendo en vías urbanas, y creo que este trabajo, esta gestión, lo compartimos y lo vivimos junto a los ciudadanos de nuestro Cantón Santiago.
0: ¿Cómo está el financiamiento de la obra? ¿Está todo ya listo para que no hayan inconvenientes en el trayecto del proceso de este asfaltado?
1: Bueno, la CTA hace 15 días nos transfirió el 70% del monto total, así decía el convenio. Por lo tanto, nosotros la semana pasada hicimos ya el depósito o el pago del anticipo al contratista, que es el 50% del valor de la obra. Eso hemos transferido. Y con eso los contratistas están ingresando el día de hoy para iniciar esta obra, mi estimado Manuelito, como dije antes, anhelada por muchos años atrás.
0: Señor alcalde, los contratistas o el contratista, ¿son contratistas serios o recién se darán cuenta cuando van a empezar de que ha habido por ahí de poner alguna alcantarilla o de que ha habido algún derrumbe o que algo está pasando? Porque eso es lo que sucede, entonces habría que poner claro las cosas desde un inicio, señor alcalde.
1: Bueno, sí, en días anteriores o en meses anteriores, porque esto venía arrastrándose ya algún tiempo de la iniciación de esta obra, hemos hecho conjuntamente algunos recorridos. Usted conoce en la longitud de esta vía, hay algunos deslizamientos, asentamientos, y eso hemos hecho algunos recorridos con nuestros técnicos también, y hemos conversado sobre el interés que le deben poner en todas las obras que se deben realizar ahí para que estos asentamientos, mi estimado Manuelito, de en sí, se hagan los trabajos para poderlos frenar, para poderlos un poco mitigar. Ellos están conscientes de la obra que tienen que hacer, ellos están conscientes de los trabajos que tienen que realizar, inclusive se había conversado en un tema de una reforestación, una siembra de bambús en algunos sectores donde permita la sostenibilidad de los terrenos y también permita el tema de un poco secar las aguas que vienen de los distintos lugares, o canalizar, mejor dicho, estas aguas para poder mitigar esta situación de estos deslizamientos. Estos problemas hay en unos dos o tres lugares, pero hemos recorrido, como dije, con ellos, y están conscientes de los trabajos que tienen que hacer.
0: En el tramo partidero, Copal, ¿cuál es la contraparte del gobierno parroquial o cómo se hizo ahí para también tomar en cuenta a la parroquia en torno a este tema de la obra?
1: Bueno, es una obra netamente del municipio del Cantón Santiago. La contraparte es la fiscalización, el tema ambiental. Eso es la contraparte del municipio, que también tiene que aportar para que se pueda dar o se podía firmar este convenio. Y lógicamente el gobierno provincial con ellos, perdón, el gobierno parroquial, con ellos estamos coordinando lo que es ya la logística, conversando el día lunes, estábamos con la gente, conjuntamente con el gobierno parroquial, conversando cómo se van a dar los trabajos y las horas que también van a tener cierre de vías por el tema de los trabajos mismos que se van a dar en esta vía.
0: Y a eso iba mi pregunta. Mientras se realizan los trabajos ahí de asfaltado, entendemos de que se cerrará la vía o habrá paso, porque eso también dificulta el trabajo del contratista, porque hay maquinaria de todo lado, hay que tener maquinaria completa. ¿Cómo va a ser eso del tránsito vehicular?
1: Bueno, mi estimado Manuelito, lo que habíamos conversado con la población es que vamos a abrir dos frentes, que el uno estará en el río Malo y el otro al inicio de Partidero, donde inicia la vía, en el sector de Partidero, en la comunidad de Partidero. Y lógicamente lo que menos se va a tratar de hacer, eso hemos conversado con los contratistas, es cerrar el paso. Habrá días que va a ser inevitable cerrar el paso, pero lo que se va a tratar de no hacer eso, más que todo porque hay el transporte estudiantil. Los horarios de trabajo empezarán luego de lo que pase el transporte o la buseta de los estudiantes, para poder no obstaculizar el paso de esta buseta de los estudiantes, claro, y que no haya mayor contratiempos. Pero también hay una alternativa, mi estimado Manolito, la alternativa que también conversamos, habrá días que no se va a poder dar paso, y que yo creo que hay la ventaja de tener la vía que va desde Copal Dolorosa y Ubimi Méndez, y que ahorita también hasta la altura de Nuevo Triunfo es una vía asfaltada, y creo que lo que decían los ciudadanos, podemos sufrir unos días, pero lo que a nosotros, lo que nos interesa y lo que queremos es la vía asfaltada que tanto tiempo hemos esperado.
0: ¿Alguna intervención en el puente sobre el río Malo? Usted sabe cómo se pasaba anteriormente ahí en ese sector. ¿No hay alguna situación ahí de los contratistas o está en perfectas condiciones?
1: Bueno, usted sabe que hay algunos daños en el puente sobre el río Malo. Es otra de las visitas que hemos hecho. Ahí se va a hacer una canalización del río y un enrocamiento de las bases de este río que fueron afectados anteriormente. Ahí también se van a hacer algunos trabajos de mitigación. Dios mediante, esperamos encontrar todas las rocas que tenemos para poder ir haciendo tipo pantalla para cubrir estas bases y no tener inconvenientes más adelante.
0: ¿Cómo está la logística para el día de hoy, entonces, en esta inauguración de este inicio de trabajo?
1: Bueno, los contratistas han dicho que van a llegar con la maquinaria, iniciar ya en el primer frente, que es en la comunidad de Partidero, y yo creo que hoy con esa iniciación, con esa maquinaria, yo creo que damos un paso muy importante, y ellos tienen alrededor de 10 a 12 meses para terminar esta obra, y que están conscientes que en estos días de verano tienen que aprovechar por todas las circunstancias que conlleva los trabajos en una vía como de esta naturaleza.
0: Bien, señor alcalde, éxitos y a iniciar de buena manera entonces esta obra que iniciará desde Partidero hasta la parroquia Copal, y como usted lo dijo, hay la vía alterna también desde Yubimi, La Delicia, San Bartolo, Dolorosa, y para llegar a Copal también puede ser una alternativa. Gracias, señor alcalde.
1: Gracias a usted, mi querido Manuelito, agradecerles a todos los ciudadanos del Cantón Santiago, a sus oyentes, y siempre, como decimos, Dios bendiga a nuestro cantón y Dios bendiga todas las actividades que lo estamos realizando en favor de nuestros ciudadanos. Un abrazo y un buen día.
0: Un abrazo. Muchas gracias, señor alcalde del municipio del Cantón Santiago. Entonces, el día de hoy iniciarán los trabajos de asfaltado. De asfaltado desde sector de Partidero hasta la parroquia Copal. Sector Partidero, parroquia Copal, que bueno, sabía que la conocemos totalmente, igualmente desde Copal hasta Yubimi, conocemos, sabía totalmente, amigo de la sintonía. Esperemos, como reitero, como le decía el señor alcalde, esperemos que los contratistas conozcan el tramo, alrededor de 6 o 7 kilómetros, que ya hayan recorrido, hayan visto bien cuál es el área del terreno, cómo está el terreno, qué hay que hacer ahí. Porque ya cuando empiezan el trabajo, van avanzando y dicen, no, es que aquí había que, no se contempló en el rubro este derrumbe, que había que hacer aquí esta tarjea, que había que hacer esto aquí. No. Eso es lo que acostumbra. Entonces hay que, que es que llovió bastante, entonces hay que alargar el plazo, pero para esto hay que poner un rubro más. Eso ya debe terminarse ya. Hay que ser serios. Las 6:34 a.m. Por acá me están escribiendo, me estaba llamando don Hugo Cuevas, que estará por ahí también. A ver, por acá también dice, buen día. Por reportarle que desde la madrugada de hoy no hay luz por el sector del barrio San Juan de General Proaño. ¿Qué pasa? ¿Empezaron ya los racionamientos o qué es lo que está pasando? Sí, porque cuando me desperté igual a las 4, sí había luz, pero no había internet. Entonces después sintonicé una radio local y ahí daban a conocer de que no hay luz en algunos sectores de la ciudad de Macas. Entonces, acá nuestro colega, compañero de prensa, Julio López, ya está reportando. Desde las horas de la madrugada no hay luz por el sector del barrio San Juan de General Proaño. ¿Qué pasó? Mientras tanto, que por acá también nos escribieron muy por la mañana, nos decían, y por acá nos enviaron un video incluso. Dice, iniciaron los racionamientos, y pone signos de interrogación. Iniciaron los racionamientos, y por acá me manda el video, que está oscuro, vea. A ver, la calle ahí sí tiene luz, pero hacen para más arriba, ya no hay luz. Oscuro. ¿Qué pasó? Y dice, le pregunté que en qué sector es, me dijo que también es en el sector de Sucúa Logroño. Sucúa Logroño. Dice, El ruido de los generadores hace despertar, y pregunté qué generadores, pensé que era aquí en Río Blanco. No, dice, son de los locales comerciales que tienen generadores, ya los encendieron muy temprano. Muy temprano encendieron los generadores. Y me escribe a las 5:40, no, a las 5 de la mañana me escribió. Y mire, esa hora ya encendieron los generadores. Ya las personas están ya un poco preparadas también ya con esto de los racionamientos de energía, que todavía no lo dicen, pero ya prácticamente Mazar está completamente bajo. La represa Mazar. Completamente bajo, que no llueve. Y ya pues especialmente los panificadores tienen que encender los generadores. Eso ha pasado también en Sucúa, Logroño, aquí también en Macas. En Macas también hay problemas de energía. Por acá nos escriben otras personas que no hay luz en algunos sectores, barrios de Macas. ¿Qué está pasando? Nos preguntan. Y nosotros preguntamos a la empresa eléctrica regional Centro Sur, ¿qué está pasando? ¿Será mantenimiento? Si es que es mantenimiento, por favor, informarán con tiempo. Informarán con tiempo si es que hay mantenimiento. No del día para otro. Aquí en la radio tenemos programas que con tiempo invitamos. No voy a hacer que de un rato a otro diga no hay luz. Avisarán de todas maneras qué es lo que está pasando. A ver, por acá también nos estaban enviando algunas otras comunicaciones. Pero el tema de la energía sí es preocupante. Sí está muy preocupante. Sector norte de la ciudad de Maca, sector sur, también algunos sectores no hay energía eléctrica, no hay luz. Y sí, porque el verano está terrible acá. Ya el río Pano, hoy la madrugada que... Porque ahora a las 5:30 ya es de día claro. Veía el río, ya ni suena el río ya prácticamente, ya está una quebrada nomás está allá. Esos son los resultados del verano que estamos. Por eso, alguien decía aquí en la radio, hay que cuidar las fuentes hídricas, hay que sembrar árboles.

0: Atención a la información de la hora, son las 6:40 a.m, ya son las 6:40 a.m, algo pasa en el hospital de Lies, algo pasa por ahí, don Hugo Cueva nos ha llamado. Buenos días, don Hugo, le escuchamos, ¿qué es lo que está pasando? ¿Dónde se encuentra usted?
1: Buenos días, Manolito, un saludo a la audiencia de Voz del Upano. Estoy desde las 5:00 a.m. aquí en el Hospital del Seguro Social, en Macas. Y no hay luz hasta el momento. Yo pregunto a los médicos, a las enfermeras, si hay aquí algún director que se preocupe por el bienestar de los afiliados, por los enfermos. Nadie responde nada, nadie sabe nada. No hay luz eléctrica, no hay energía en el Hospital del Seguro Social aquí en Macas. Y nadie responde. Estamos aquí haciendo fila para los consabidos exámenes, pero nadie responde nada. Esa es la noticia de esta mañana, Manuel, por favor.
0: Pero no, nadie dice nada, no se acercó por ahí alguien a decir no hay luz por tal motivo, no tienen algún generador ahí, ¿o qué es lo que pasa?
1: Eso es lo que estamos preguntando, digo... ¿Cuál es el director? ¿Dónde está el director?
0: No sé.
1: Una enfermera me dice, le estoy llamando al director, no responde. No sé quién será el director. Es decir, aquí es una casa de nadie. Una casa botada que nadie responde. No sé quién será el director del seguro aquí en el hospital. Pero ese señor es el que debe responder de manera inmediata. O no sé. La empresa eléctrica también, ¿cómo va a quitar la luz eléctrica en un hospital? Eso creo que debe ser sancionado por la ley. Pero aquí estamos, una cantidad de pacientes que nadie nos atiende en el Seguro Social de Macas. Es la novedad de esta mañana, Manuelito.
0: Muchas gracias, don Hugo, muy amable a usted. Muy amable por llamarnos. Vea, ahí está la triste realidad. Sí, a ver, ahorita me escribe, dice a las 6:42. Buenos días, dice, se fue la luz en mi sector del barrio centro. ¿Qué está pasando? Esperemos que no se vaya aquí en la radio. Preparará Wendy por el generador que tenemos ahí, no sé si está todo listo para generar energía. Barrio Centro, nos escribe en este momento. Buenos días, se fue la luz en mi sector Barrio Centro, dice. Y son personas serias, ¿ah? No, aquí no estamos trabajando con troles. Aquí los troles les decimos gracias por escribir, vaya nomás por otro ladito. Aquí es con nombre y apellido y con fotografía. ¿Sí? Así es aquí en la radio. ¿Qué dice por acá? ¿Qué dice por aquí? A esta hora se fue la energía en Río Blanco, 6:40. 6:40 se fue la energía en Río Blanco, otro mensaje que nos envían. 6:40. Preocupante. Debiendo, Wendy, pues si hay algún comunicado de la empresa eléctrica ya, de pronto le enviaron al correo, porque aquí no hay nada realmente. Pero lo más preocupante, amiga, amigo oyente, es que no haya energía en el Seguro Social del IES. Y según han dicho ahí que no hay atención porque no hay energía, no hay luz. Y no se viene diciendo desde hace tiempos, incluso el ministro de Energía ya lo dijo, que no es el momento de prender luces en los parques, dijo,

0: Y hasta ahora no han podido conseguir un generador ahí, o es que este hospital no tiene generador, o si tiene, o está dañado, o qué es lo que pasa. ¿Cuántos afiliados madrugan y están ahí y no hay luz? Así dice don Hugo Cueva, un hombre serio. Y nos siguen llegando por acá los mensajes. Que a ver, acá otro mensaje. Buen día, en el sector de Huacho no hay energía desde la madrugada hasta este momento. Huacho también. Sucúa, Logroño, Centro, Barrio San Juan, sector del IES. No hay luz. Pero si hay estos problemas, lo más lógico sería de que ya empiecen a comunicar. O son mantenimientos. Son mantenimientos, también es entendible, estarán haciendo mantenimiento. Pero ya comuniquen, pues, es decir, va a haber cortes, ¿a qué hora va a haber cortes de energía? Empresa eléctrica, por favor, tengan la bondad de comunicar. Y no quiten ya. Pero en los hospitales, en el IES, en los centros de salud, no quiten la energía, pues. Ahí hay personas que están entre la vida y la muerte y necesitan ser atendidos. A dar respuesta, autoridades. Son las 6:46 minutos, las 6 de la mañana, 46 minutos que tenemos ahora. Vamos a la pausa entonces.
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0: Atención a la información de la hora, son las 6:48. 6:48. Me indican, dice que en todo el país, en varios sectores, no hay energía eléctrica, no hay. Por acá también escribe y dice, ¿qué dice por aquí? Buen día, dice, no es la primera vez que en el seguro no hay luz. A otras veces también no hay luz. Buen día. Buen día. Pronóstico del tiempo nos piden por acá. Eso dan en el aeropuerto. Aquí lo que dan es en el ECO 911, nos da el pronóstico del sistema vial de la provincia, pero el pronóstico del tiempo, esa gestión también vale hacerla acá, acá deben tener en el aeropuerto de la ciudad de Macas. ¿Cuál es el pronóstico del tiempo para el día de hoy? Sixto Bravo dice, ¿qué pasa con la radio? Dice, por allá no está saliendo en Indanza. No tenemos la señal, algunos días. Dice por aquí, don Oscar Sánchez, los racionamientos de energía van a evidenciar que las hidroeléctricas presentes en la capital de la provincia tiene otros clientes diferentes de los ciudadanos. Segundo Chacha dice, no hay el servicio de energía eléctrica en San Isidro. En todo el país, en varios cantones, no hay luz. Otro mensaje de Milton Rivadeneira, se fue la luz en todo el barrio Juan de la Cruz. Liceto Yaguari dice, barrio Amazonas, se fue la luz ahorita. Luisa Lucero, buenos días, también se fue la luz en el barrio Yambas. Silvana Durán, buenos días, en el barrio La Loma, tampoco tenemos luz. Julia Oquilla, buenos días, hoy amanecimos sin energía eléctrica en la parroquia Sinaí. Ruth Lituma, llegó la luz en Sucúa, barrio 8 de diciembre. Carla Montenegro, en el sector de Casa de Máquinas, al lado de Hidroabanico, estamos sin energía desde aproximadamente las 11 de la noche. Vea eso. Casa de Máquinas, ahí, debería haber ahí, de pronto ahí, de alguna manera, un poquito de luz. Bueno, ¿qué está pasando al final? ¿Qué está pasando? En algunos sectores no hay luz. Aquí se hay luz en la radio, gracias a Dios. Aquí se hay luz. Las 6:51. Las 6:51. Atención, la preocupación crece entre los moradores del sector suroccidente de Macas por la presencia permanente de aguas estancadas, incluso cuando no llueve, y la proliferación de zancudos. Los vecinos advierten sobre el riesgo para la salud, especialmente de los niños, y reclama fumigación y atención de las autoridades. En el mismo sector, comerciantes también reportan dificultades económicas y una caída en las ventas. Conozca los detalles en el siguiente informe con Gerardo Robalino, comerciante de helados en Macas.
1: Cuando llueve duro, baja todito el agua de acá de la policía, todo eso. Sector todito baja y hace aquí una tremenda laguna, y es por eso que, y más allá, sí, al menos hay un, como se dice,
2: un pantano
1: que vive permanentemente, ese pantano, esas aguas sucias, donde que
2: se hace una laguna, prácticamente.
1: Sí, así es, se hace una
2: laguna. Oiga, y dígame, pero el tema de esta laguna realmente es preocupante, porque no solamente es cuando llueve. Hoy no ha llovido, pero ya está lagunada.
1: Ahí hay una laguna siempre, llueva o no llueva, ahí la siempre va.
2: Ahora el tema es, dígame una cosa, esto genera prácticamente también la guarida de los vectores. Una, que los vecinos no tienen limpio los predios, muchos de los predios, claro, están abandonados. Esto genera zancudo y realmente esto es preocupante ya.
1: Sí, así es. Hay los terrenos que no han limpiado y hay el zancudo que aumenta.
2: ¿A ustedes le han dicho que el zancudo es mortal también? ¿Es el dengue hemorrágico? ¿Sabía usted esto?
1: Claro, sí. Sí sabía que el dengue hemorrágico puede matar a la persona.
2: ¿Qué hay que hacer entonces? Pedir el apoyo también a las autoridades, también para que ¿Han venido últimamente a fumigar este sector, por lo menos?
1: No han venido a fumigar después. Tiempos. Ahora, con los que no hay paso, nada en esta calle.
2: Están bloqueados.
1: Olvidado este sector. Estamos bloqueados, como usted ve.
2: Montículos de tierra por los trabajos y la laguna que se forma. Es preocupante, ¿no?
1: El zancudo que hay aquí. Así para... En todo el vecindario hay haber zancudos, porque aquí también hay.
2: Hay muchos niños.
1: Claro, hay niños. Hay algunos niños aquí en este sector.
2: Pero ustedes, como padres de familia también y como vecinos, pienso que también hay que colaborar, ¿no? Pedir la colaboración, haga el llamado a los vecinos, que limpiemos los predios, tengamos limpio, porque tener botellas, tener baldes viejos, tener ollas viejas, eso también genera la casa del zancudo.
1: Así es. Eso, pedir a los vecinos también que nos colaboren con su sector, con sus terrenos de limpiando. Que aquí nosotros casi no tenemos monte, ¿no? Que fumigamos siempre.
2: ¿Siempre limpian?
1: Claro, pero este sectorcito nomás.
2: ¿El dengue preocupa acá en el sur occidente también de Macas?
1: Claro que preocupa, más por los niños, ¿no? A pesar que la gente adulta también puede afectar.
2: Claro, claro.
1: Como no nos ha afectado todavía, como que no sentimos.
2: No se siente.
1: No se siente.
2: No se sabe.
1: No se sabe, eso.
2: ¿Sabía que usted de pronto, si es que de pronto cae una de sus familiares con dengue hemorrágico, puede morir?
1: Claro, puede morir, porque es bien inseguro eso.
2: Y a veces en el hospital de pronto no le pueden salvar, tiene que tener más o menos un aproximado de $1,000 para que lleve a la clínica al paciente. ¿Habrá los $1,000?
1: ¿De dónde va a haber tanta plata ahora? $1,000.
2: ¿Es preferible morir?
1: Cuando no hay que tocar morir.
2: ¿No es cierto? Claro. Entonces, para evitar esas cosas, hay que evitar tener predios de pronto con trastos, ollas, botellas,
1: llantas,
2: ¿no es cierto? Hay que tratar mejor de colaborar con la vecindad y limpiar los predios, ¿no es cierto?
1: Así es, porque para acá arriba también hay predios que están... Antes yo trabajaba, no, porque era a un vecino, tenía limpio, pero ya como me dijeron que ya no trabaja, ahí quedó y no vienen a limpiar. De aquí para arriba todito es puro monte y el agua más que todo.
2: La laguna.
1: La laguna.
2: ¿Llueva o no llueva la laguna?
1: Claro, vea, ahora tantos días de sol y sigue ahí.
2: Y está bajando bastante agua.
1: Sí, así es. Sale agua de dentro de la tierra, no sé de dónde saldrá, pero sale.
2: Es un pantano.
1: Es un pantano.
2: Bueno, ahora cambiando un poquito de tema. Usted es el señor de los helados. Cuénteme un poquito, a ver, ¿cómo está la venta de los helados en estos soles?
1: Oye, en estos soles fuera bueno que haya venta, pero la crisis económica a nivel mundial, creo. No hay...
2: ¿Por qué dice crisis económica?
1: Porque la gente no carga plata.
2: ¿No tiene plata?
1: No tienen plata.
2: ¿Ni para comprar un helado?
1: Ni para comprar un helado. Ahora en esta crisis no tienen ni un helado. Que yo me voy a recorrer por allá, topan heladito de heladito de amigo. No hay plata, regala, dice.
2: ¿En las comunidades?
1: En las comunidades.
2: Pero acá en el centro de la ciudad tampoco hay plata. ¿O sí hay plata?
1: Yo, francamente, aquí en la ciudad no vendo porque no hay dónde estacionar. Me largo por las comunidades lejos, pero aún ahí ya no hay madera, ya no hay minería. Antes era por la minería, la madera.
2: ¿Había plata?
1: Había plata, pero ahora como este gobierno hace de quitar todo, que no deja sacar, no dejan trabajar la minería ni la madera, no tienen plata la gente nativa.
2: Se quedan con las ganas de los helados.
1: Se quedan con las ganas de los helados.
2: A pesar de los fuertes soles, ¿no?
1: Que el sol sí está incandescente.
2: ¿Antes se vendía bien los helados?
1: Antes se vendía bien, sí, claro. Antes, a tiempo de Rafael Correa, al menos, ahí era bueno.
2: ¿Por qué?
1: Que ahí, no sé, ahí había plata, había generaba trabajos, todos ponían a la gente trabajo. Ahora no hay trabajo, no hay en qué trabajar, dice la gente. Es por eso que ni para un helado tienen. Peor.
2: ¿Cuánto usted invierte, por ejemplo, en el tema diariamente para poder salir a vender los helados?
1: Yo diariamente invierto en material siquiera unos 15 a $20. Y en combustible $20 para el recorrido el día.
2: O sea, usted sale con 45 o 50 dólares a trabajar.
1: A trabajar, sí. Pero hay a veces que ni no se vende ni 30 dólares. Se viene volviendo con el líquido, con el material ya preparado.
2: ¿Y eso no se daña?
1: Como tenemos congeladores aquí, le guardo al congelador para el siguiente día. Y pero si sobra el siguiente día, ya no vale, ya toca.
2: ¿Toca botar?
1: Toca botar, ya es una pérdida para uno.
2: O sea, máximo un día.
1: Máximo un día, ¿no? Porque se tiene el congelador. Y ahí en estos calores, la leche ya tiende a agriar rapidito. Así es.
2: O sea, pierde producto, pierde combustible y no ha ganado ni para comer.
1: No hay ni, esta vez ni para el almuerzo se hace. Hasta ya tardecita, así de repente, ahí se pega algo.
2: Ni para llantas.
1: Ahorita está de enllantar mi carro.
2: Ni para aceites.
1: Aceites, todo hay.
2: ¿Se siente la crisis, señor?
1: Yo siento una crisis súper.
2: Don Gerardo, ¿hay crisis en el país?
1: Debe haber crisis en todo el país, porque aquí en la provincia hay crisis. Yo que me voy a ir a Taisha, me voy a Tihuinza. No, ya no hay plata por ahí.
2: ¿Ya no hay circulante?
1: No hay circulante. En Tihuinza antes era la madera, la balsa. Ahí había, era bueno. De Taisha también sacaban madera. Era bueno yendo para allá, madera.
2: Don Gerardo recorre las comunidades, va con un capital de aproximadamente $50 diarios, a veces vende, a veces no vende, regresa con el producto, al otro día se daña, pérdida para su negocio, pérdida porque no ha traído ni siquiera, como él dice, en tono gracioso, no ha traído ni siquiera para la papa, o sea, ni para comer. Esta es la información que nosotros tenemos justamente desde la parte occidente de la ciudad de Macas. La información a través de Radio La Voz del Lupano, Patricio Chilquinga, en toda la provincia de Morona, Santiago.
0: Atención a la información de la hora, son las 7:00 de la mañana. Don Efraín Aguayo TV nos escribe: gracias por sintonizarnos, sobre todo a la audiencia de la radio. Barrio 5 de Octubre quitaron la energía desde las 11 de la noche y ni siquiera avisan el corte. Darwin Rivadeneira Gallardo por acá dice: saludos, buen día. En San Isidro se fue la luz a las 2 de la mañana y es importante que la Policía Nacional de Tránsito se ubique en los semáforos de la vía Proaño Macas, porque este momento es un caos. John Alfonso dice: no comemos carreteras, dice por aquí. Seguro el gobierno ya tiene algún plan para esto. Bueno, Sixto Bravo dice: hoy hace media hora tenemos ya la señal de La Voz de Lupano. Saludos, qué bien que ya tengan la señal de la radio por allá. Saludos cordiales allá, General Plaza, Cantón Limón y Danza. Por acá nos dice: no hay luz en los semáforos de la barbacoa, es un caos a esta hora de la mañana. Hay luz por ahí en el sector. En Veracruz no hubo luz a las 11 de la noche, también nos dice por aquí los mensajes. Ahora está sin energía la otra mitad de Sucúa y de Logroño, también nos indican por aquí. Son las 7 de la mañana con un minuto, vamos a hacer aquí la pausa de la información. Ya volvemos, antes por aquí nos mandan una... ya nos enviaron, vea un calendario del para el jueves. A ver, déjeme revisar, ya vuelvo ya.

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7: Ya a las 7 de la mañana, 4 minutos, 7 de la mañana, 4 minutos, vamos a darles a conocer este comunicado desde la Municipalidad del Cantón Morona. Se informa a la ciudadanía que este día miércoles 14 y jueves 15 de octubre de 2026, el CAMAL municipal suspenderá el servicio de

faenamiento debido a que se cumplirán trabajos de mantenimiento del cuarto frío para su normal funcionamiento. Agradecemos su comprensión, dice este comunicado que habíamos solicitado se nos envíe para dar a conocer. Reitero, se informa a la ciudadanía que este día, miércoles 14 y jueves 15 de octubre de 2026, el Camal Municipal suspenderá el servicio de faenamiento debido a que se cumplirán trabajos de mantenimiento del cuarto frío para su normal funcionamiento. Agradecemos su comprensión. Comunicado desde el municipio de El Cantón Morona. Hoy y mañana entonces no hay faenamiento. No hay faenamiento el día de hoy y el día de mañana por mantenimiento en el cuarto frío en el Camal Municipal. No habrá entonces, atentos. Ya por acá muy por la mañana nos enviaban un mensaje sobre este tema y nosotros acudimos a la fuente, porque este comunicado sinceramente no nos había llegado. Acudimos a la fuente y gracias porque nos enviaron de manera inmediata. Quisiéramos tener también una entrevista con el encargado, pero le envié un mensaje y no se entrega. Parece que también no tendrá luz en ese sector. Son las 7 de la mañana con 6 minutos, ya las 7 de la mañana con 6 minutos.

0: Continuamos con más noticias. El Consejo Nacional Electoral intensifica el control de la precampaña electoral y advierte que la promoción anticipada de candidatos con candidaturas en firme podría derivar en denuncias ante el Tribunal Contencioso Electoral. Mediante fiscalizaciones en vías públicas y monitoreo de medios de comunicación, el organismo busca detectar posibles infracciones y recuerda a los aspirantes que deben respetar los plazos y las normas del Código de la Democracia. Hermel Arce, responsable de la Unidad Técnica Provincial de Participación Política, informa al respecto.
1: Debemos, como Consejo Nacional Electoral, realizar el control de la precampaña electoral. Todo lo que está antes del periodo establecido para la campaña electoral, desde el 12 al 26, es el periodo establecido para la campaña electoral, está autorizado. Lo anterior a esto sería considerado como precampaña electoral. Pero hay que mencionar qué es lo que dice la normativa al respecto cuando consideramos una precampaña electoral. Se considera precampaña electoral cuando se promociona la imagen, la voz y el nombre de una persona que está inscrita y calificada y su inscripción ya se encuentra en firme. Prácticamente en este momento ya tenemos sobre el 98% de las candidaturas que están ya calificadas. Es decir, si es que encontramos en la vía pública, lo que nosotros hacemos para el control de la precampaña electoral son por dos situaciones. La una, el monitoreo de vías públicas, es decir, por todas las vías carrozables, un equipo de fiscalizadores están levantando evidencia de posible precampaña electoral, tomando fotos quizás de alguna pancarta, de algún mitin político, alguna reunión pública. Esas evidencias para luego, si de considerarlo, se emite un informe jurídico para denuncia al contencioso electoral. Y el otro método es el monitoreo de medios de comunicación. Recordemos que ningún candidato puede con sus propios recursos pautar publicidad electoral, está completamente prohibido eso. Entonces también tenemos ese monitoreo de los medios de comunicación, ya sean estos radio, televisión e incluso medios digitales legalmente reconocidos por los órganos competentes.
2: ¿Qué pasa, por ejemplo, qué pasaría, ingeniero, si a lo largo y el trayecto de la provincia, ¿sí?, se encuentran, no vallas, pero utilizando otros métodos, ¿sí?, tema transporte, ¿sí?, tema de pronto muros o cerramientos, ¿sí?, que se encuentran ya publicitariamente hablando?
1: Bueno, si nosotros encontramos este tipo de publicidad, se puede configurar una precampaña. Se levantará la evidencia necesaria, fotografías, videos, establecido con fecha y hora y un informe técnico del funcionario que levanta esa evidencia. Y de ser el caso, se hace un análisis jurídico en base a la normativa. Si es que se está promocionando, como habíamos comentado, la voz, la imagen y el nombre de una persona que está inscrita y en firme su candidatura, que será inmediatamente elevado este informe y denunciado al Tribunal Contencioso Electoral. Está completamente prohibido cualquier forma de hacer pre-campaña electoral. Entonces, una recomendación a todos los candidatos que eviten presentarse o entregar un tipo de material que pueda recaer en esta infracción electoral.
2: En el tema de entrevistas, por ejemplo, en los medios convencionales, en las plataformas, ¿de pronto eso está normado, está estipulado que se puede dar, ingeniero?
1: A ver, no está normado. Lo que la ley no menciona, un control en redes sociales. Definitivamente eso no está estipulado, entonces no podría hacer el Consejo Nacional Electoral un control sobre ese tema. Pero lo que sí está regulado es de que ya en periodo de campaña, si es que los candidatos pautan con algún medio de, perdón, con una red social, cualquiera de estas que se está utilizando en el medio, tiene que presentar sus gastos en redes sociales. Eso sí está pues normado y legalizado.
2: ¿Cuál sería la recomendación de ustedes como Consejo Nacional Electoral para todos los candidatos sin mirar bandera política?
1: Bueno, es simple la recomendación. Hacer campaña de forma responsable, apegándose a la normativa electoral, al Código de la Democracia y obviamente a sus reglamentos.
0: Bien, ahí estaban las declaraciones de Hermel Arce, responsable de la unidad técnica provincial de participación política, que nos acaba de señalar sobre la campaña anticipada. Nos manifiesta sobre lo que ya se está viendo precisamente en estos momentos. Las 7:12 ya las 7:12.

0: Las 7 de la mañana, 13 minutos, ya las 7 de la mañana, 13 minutos. Disciplina, sacrificio y pasión por el deporte. Un joven ecuabolista del Cantón Sucú alcanzó la medalla de oro en los Juegos Nacionales pasado, cumpliendo uno de sus grandes sueños deportivos. Con el apoyo de su familia y el entrenamiento constante, hoy celebra este triunfo y envía un mensaje a la juventud: alejarse de los vicios. Esteban Vázquez, deportista de Coboli del Cantón Sucúa, nos cuenta.
1: Ya comencé desde los 11 años.
2: ¿Le gusta el deporte?
1: Sí.
2: ¿Esta disciplina?
1: Sí, sí, me gusta este deporte.
2: ¿Por qué, obviamente, no gustarle el fútbol, el ciclismo?
1: No, porque yo desde chiquito le vi a mi papá jugar y me gustaba. Y siempre andaba con él a todos lados. Él me llevaba y desde ahí me comenzó a gustar ese deporte.
2: ¿Quién es su papá?
1: Miguel Vázquez.
2: ¿Él también es deportista?
1: Sí, él es el director técnico.
2: ¿El que tenemos de aquí al lado?
1: Sí.
2: Ah, ya, qué chévere. Entonces, ¿tiene entrenador en casa?
1: Sí.
2: Hágame un resumen de cómo es el trabajo durante las tardes, sacrificado, porque para ser deportista uno tiene que buscar tiempo, predisposición, la plata también a veces para los pasajes, pero cuéntame un poquito, ¿cómo es que llegan acá? ¿Cómo es que deja el estudio, los deberes, ahora que estamos en vacaciones, por cierto?
1: Nada, cuando estudiaba, primero acabo de estudiar, llegaba a la casa, almorzaba, me ponía a hacer los deberes y a la tarde venía a entrenar. De mí iba a la cancha del norte, ya llegaba esta noche y de ahí ya veníamos a la casa, merendaba y me ponía a dormir. Y si a veces había exámenes, a estudiar para los exámenes.
2: Pero bueno, ahora en cambio, ustedes están comprometidos con la provincia ya y con el cantón, ¿sí? Fueron a los Juegos Nacionales, bonita experiencia.
1: Muy bonita experiencia, primera vez que me voy. Un sueño cumplido para mí, porque era un sueño para mí ir a los Juegos Nacionales, porque yo veía a mis amigos ir a los Juegos y veía cómo se sentían felices y todo eso. Es un sueño para mí ir a los Juegos Nacionales, y primera vez, y quedar campeones.
2: ¿Traer una medalla?
1: Sí.
2: La de ¿Oro sobre todo?
1: Sí, sobre todo la de oro.
2: ¿A quién dedica esa medalla?
1: Nada, a toda mi familia, a todo el Cantón Sucúa. A mi mamá que está en Estados Unidos, a mi papá por el apoyo. Y también al alcalde Sebastián Rodríguez por su apoyo.
2: ¿Qué dicen los amigos?
1: ¿Ah?
2: ¿Qué dicen sus amigos?
1: Nada, me felicitan. Dice que le meta más ñeque, que siga entrenando para que siga superándome.
2: Sobre todas las cosas, ¿no? Un trabajo deportivo sacrificado. Hay que ponerle de todo, ¿sí? Para poder conseguir lo que consiguieron.
1: Claro, tuve que entrenar fuerte, el clima no allá en Quito, ¿cómo se llama? Para los primeros días eran durísimos en Quito porque nos faltaba el aire y todo eso. Pero ya después nos fuimos aclimatando y en Cuenca todo bien, ya estuvimos aclimatados, no nos hizo tanto daño, por decirlo.
2: ¿Provincias muy fuertes también?
1: Provincias muy fuertes, la del oro, muy fuerte, un chico bajador de bola, durísimo, durísimo.
2: Pero no hubo miedo, no hubo temor, porque también los jóvenes del Cantón Sucúa tienen lo suyo.
1: Claro, sí, un poco de miedo por decir, porque primera vez que había jugado un partido de gancho, porque solo jugaba de coloque. Nada, y tuvimos que pararnos duro, y sí pude pararme bien, a sacar todos los ganchos, todo, jugar cuñeque, para llevar la medalla de oro.
2: ¿Una bonita experiencia?
1: Muy bonita experiencia.
2: ¿Cuál sería el mensaje también para la juventud? Para esa juventud del Cantón Sucúa, que día a día de pronto no tienen ocupación, que de pronto pasan más tiempo en los dispositivos. ¿Hay actividades deportivas como esta que la juventud puede concentrarse, puede llegar, puede venir, buscar al profe, ir a las escuelitas de la municipalidad para poder de esta manera trabajar, ¿no?
1: Claro, sí, hay muchas escuelas aquí en el Cantón Sucúa. Yo le digo a los jóvenes que se metan a las escuelas, es gratis, gracias al alcalde.
2: el apoyo es necesario, ¿no? Siempre importante porque la parte económica también es fundamental.
1: Sí, muy fundamental la parte económica.
2: ¿Orgullosos sus padres de la participación?
1: Sí, muy orgullosos, porque me tiñé, que fue duro.
2: ¿Qué dijo la mamita en los Estados Unidos?
1: Nada, me felicitó. Digo que siga metiendo ñeque, que siga entrenando y que no me mete malos pasos, ni fume, ni tome, nada de eso. Que solo me dedique al deporte, al estudio y sea un niño de bien.
2: ¿Regresaron con la medalla, regresaron con el trofeo campeones al Cantón Sucúa?
1: Sí.
2: ¿Va a venir lo que se viene también a futuro? ¿Hay otros campeonatos?
1: Así, hay que meter ñeque para ir a otros campeonatos, campeonar.
2: Nosotros con la información, Patricio Chilquinga para Radio La Voz de Lupano, en toda la provincia de Morona, Santiago.
0: Las 7 de la mañana, 19 minutos, 19 minutos, indignación y preocupación entre los moradores de un sector ubicado en las calles Inca Atahualpa y Víctor Jaramillo, detrás del colegio 27 de febrero en Macas. Una vecina denuncia que los trabajos en la vía llevan cerca de 2 meses sin una solución definitiva, con piedras y material acumulado que dificultan el ingreso a su vivienda y afectan su negocio. A esto se suma la falta de alumbrado público, que genera temor entre quienes transitan por el sector. Los habitantes hacen un llamado urgente a las autoridades para que agilicen las obras y atiendan sus reclamos. Olimpio Valverde, opinión del barrio Yambas, informa.
3: Vinieron aquí a este barrio y ya es, va a ser 2 meses que dejaron abriendo la, aquí haciendo el hueco. Vendrán a arreglar. Yo tengo un pequeño negocito aquí. Me dejan una piedra. Si usted tuviera una foto, le mostrara esa piedra que tengo ahí a la izquierda de la casa, que no puedo salir ni con el carro ni entrar con el carro en la casa. Créame, por colegio de la 27 de febrero.
2: ¿Por detrás del colegio?
3: Atrás del colegio nos dejan esa calle. Usted viera, señor periodista, cómo está esa calle. Que el paquete de mi carro se rompió.
2: Ah, no, es que se ha sacado un río.
3: Ya, porque parece que ha venido un río por ahí.
2: ¿No era río antes de esto?
3: ¿Periodista? No. ¿Cuántas veces vienen los señores a ofrecer maravillas aquí cuando ya les toca dar el voto? Pero nunca cumplen. Nunca cumplen esta calle. Y esta calle es oscura. Si usted mírele, usted mire para arriba cómo es esta calle.
2: ¿Una guarida?
3: Ya, es guarida de drogaditos y hasta de ladrones por ahí. Pero
2: da
3: nadie
2: miedo, da miedo
3: hace
2: acá.
3: Nada. A mí sí me sabe dar miedo cuando pase a grupos de drogadictos por aquí. Ya, sabe dar miedo. Y créeme, vea esa oscuridad de ahí, desde el colegio, y cuántas veces hemos dicho, cuando hemos hecho las reuniones aquí en el barrio y ambas, hemos dicho, ayúdenos con esa calle, ábranos esa calle. El ahora, con este problema que estamos, que vienen, hacen los huecos aquí, me dejan sin entrada, y no ven el espacio que tengo que bajar yo a mi casa con esa calle que está. No digo se rompió el paquete de mi carro de velo que está esa carretera. Periodista, si usted se diera una vueltita por esas calles.
2: Por ahí vengo.
3: Ya, entonces si usted ha venido por ahí. Ya, y mire esa calle. Y acá no les importó abrir esa calle y dejarnos botados 2 meses, señor periodista. Les rogué, les dije, dejen espacio para yo entrarme con el carro. ¿Qué me hicieron hoy día? Hoy día es
2: martes 13.
3: Martes 13, le fui, le dije, señores, denme quitando esa piedra para yo poder entrar con mi carro a la casa. Y hasta ahí está la piedra. Por eso yo quisiera que usted hubiera tomado una foto de esa piedra que no quiera andar retirando. Hoy día viene y yo trabajo en los helados. Tengo una máquina que bato el helado. Viene el señor de la máquina y me deja sin luz. Para la colma de la suerte que yo tengo. Digo, señor, deme viendo, por favor, deme viendo. Ya hizo la luz de dañar, ve, ya me dejó con la máquina dañada. Créame, señor periodista, se hizo el que no vio.
2: Se hizo el desentendido.
3: El desentendido. Me fui, le dije, don, me dejó sin luz, nada. Por suerte de allá viene un ingeniero. Digo, señor, usted es que es el ingeniero. El chico me deja sin luz. Y tengo yo mis congeladores, tengo 5 congeladores. se me va a dañar mis helados. Deme ayuda, ayúdeme a arreglar. ¿Cómo podemos arreglar? Llamó a la empresa, pero ya siempre los de empresa tienen un turno para caminar por todo lado ya. Ya bajaron, pero de todas maneras ya yo ya perdí de hacer mis helados, pues. Imagínense, ellos vinieron casi a las 12 del día. Y era a las 7 de la mañana que ya me dañaron la red.
2: El negocio.
3: El negocio. Vinieron, le hicieron el hueco, cavaron y se fueron, dejándome amontonado el material aquí. Le vinieron tarde, le dije, señor ingeniero, le dije, ¿por qué me dejan amontonando el material? ¿Por qué no me retiran al ladito? Déjenme entrar a mi casa, por favor, le digo yo así. Que mañana venimos a retirar la piedra, dijo el cielo. Desde semana ya está un mes esa piedra ahí. Ya. Y no me vienen a dar retirando. ¿Qué hice yo? Yo le aparejé así para poder salir. ¿Por qué? Porque esa calle de arriba de la 27 del colegio no vale, no vale. Por eso yo le hice así medio, yo mismo con el pico, retirando las piedras, todo, haciendo una entradita por mí.
2: Siquiera para entrar a pie.
3: Para entrar. Le dije, déjenme retirar la piedra para yo poder entrar así, que mañana vamos a venir a retirar. Ojalá, ojalá mañana.
2: ¿Los trabajos muy lentos?
3: Y los trabajos, no digo, señor periodista, esto ya está dos meses aquí amontonado todito esta calle para abajo. Ahora dice el señor que mañana va a comenzar a abrir para arriba. Vuelta.
2: ¿Será otros 2 meses?
3: Otros 2 meses, 3 meses será. Entonces, yo quisiera, señor periodista, que todas las autoridades pongan su manito en su pecho y que vean que si ellos le dejan tapado las casas, a ver si pueden entrar. Entonces, eso sí, sí quisiera que se preocupen un poco de la ciudadanía. La ciudadanía también tenemos que trabajar ahora que estamos en estas crisis. Tenemos que trabajar, tenemos que hacer. Él abre el paquete de mi carro que se rompió acá arriba del hueco. ¿Quién me paga? Yo tengo que sacarme la platita de que se vende poco. Ahora no es mucho la venta, como era antes. Antes era bueno. Pero ahora es bajo la venta y hacen esto en las calles. Ya. Entonces, eso yo quisiera que las señores autoridades, no sé, bueno, que pongan la manita en su pecho y nos vengan y nos colaboren. Pues que ahorita que van a abrir esta calle para arriba, vuelta, ojalá sea rápido. Porque si vuelta vienen y vuelta nos dejan botado 2 meses, tienen que venir a arreglar la calle de acá para no seguir entrando por ahí. ¿Qué más nos queda, señor periodista? Porque esa calle ya dice que usted también ha venido viendo y ya viene bien.
2: ¿Pero piedra?
3: Usted es el río, dice usted.
4: Río seco.
3: Pues río seco.
2: Es un río seco.
3: Y eso digo, señor periodista, ¿cuántas veces hemos sido las autoridades que dicen que son a cargos aquí, presidente, vicepresidente? Esta calle no es olvidada. Olvidar.
2: La gente de acá vive en el olvido.
3: Ya, en el olvido. Porque yo me fui una vez al señor a rogar que me dé con la máquina, estaba acá arriba. Oiga, no me acuerdo el nombre del señor. Digo, no sea malito, ¿me puede abrir esa zanja para que el agua se vaya? Porque ahí hay un cantarillado. Ya me voy, señorito, dice, pasado mañana. Ah, no llega ese pasado mañana. Ya un año.
2: ¿Qué me importistas?
3: Ya, qué importistas. Yo yéndole a rogar personalmente, pues estaba con la máquina aquí en la calle del Naranjal. Ahí me fui a rogar. Hasta ahora no llega el día de mañana, serio, pero es que no sé, ya creo que olvidaron mismo esta calle, no digo, ya se olvida. No ve, no hay ni lámparas para arriba. Eso es una oscuridad terrible. La gentecita que viene por aquí en esa oscuridad, imagínese, de venir por ahí. Porque ahorita, no digo yo aquí, porque yo arreglé esto, está abierto aquí. No estaba así, afuera amontonando tierra, piedras. Yo arreglé aquí de rato. Y ahí ellos se fueron. Y vino el ingeniero tarde, le dijo, ¿por qué no me dejan así? Que los muchachos no han ido dejando así.
2: La información a través de Radio La Voz del Upano, Patricio Chiliquinca, en toda la provincia de Morona, Santiago.
0: Son las 7 de la mañana con 28 minutos, 7 de la mañana con 28 minutos. Tenemos que finalizar la primera emisión de Panorama Informativo y vamos a tener un sol muy radiante, un día de calor, así es que tome las precauciones del caso usted, amigo oyente de la sintonía. Felicidades, éxitos a ustedes, sigan en la sintonía de la radio Voz Grupano. Si vienen más noticias a nivel nacional, más adelante música, más adelante programación con nuestro compañero Roberto Cueva, más adelante más programación, y a las 12 nuestro compañero Julio López con la segunda emisión de Panorama Informativo. Felicidades, una excelente mañana, que estén bien.

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4: Es la hora 7:31.
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10: ¿Cómo están, amigos y amigas? Bienvenidos a los medios comunitarios de Corape y a este su programa Amazonía en Contacto. Vamos a iniciar el programa de hoy con nuestra curiosidad amazónica. ¿Sabían ustedes que una comunidad amazónica puede vivir durante décadas en su propio territorio y aún así enfrentar un conflicto porque el Estado ecuatoriano no reconoce plenamente su propiedad sobre estas tierras? Y en este caso, el caso más representativo en el país es de las comunidades quichua de Napo, Sahuá y la Chucapi, cuya situación se ha extendido por años causando su desplazamiento, inseguridad sobre su propia tierra y pérdida de cultivos y afectación a su economía familiar. Por esa razón, en nuestro programa de hoy analizaremos no solo el caso de esta comunidad, sino también cómo está afectando a las mujeres. Así que bienvenidos, esto es Amazonía en Contacto.
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10: Amigos y amigas, damos la bienvenida a Samantha, dirigente de la Mujer y Familia de la Comunidad Sahuata y la Chucapi. Justamente la tenemos aquí, nos ha acompañado en los medios comunitarios de Corape. Bienvenida, Samantha.
11: Muy buenas tardes. Yo vengo desde la provincia de Napo, ubicado en Cantón Julio Arosemena Tola.
10: Bueno, comencemos un poco también para romper el hielo y que nos cuente tanto a nosotros como a la ciudadanía, a la audiencia que conozca acerca de este territorio de Sahuata, de qué significa la zona para ustedes, qué es lo que podemos nosotros encontrar en estos territorios y qué es tan importante para la comunidad.
11: Bueno, para nosotros la comunidad es importante porque nosotros vivimos años tras años. En este caso, la empresa Teraturismo ha ingresado a la comunidad a intimidarnos, como tanto a las mujeres, a niños, que la empresa viene con su gente contratada a intimidar a las mujeres, a intimidar a nuestros niños, a nuestros hijos. Y que para nosotros como madre es muy doloroso de ver que nuestros hijos estén intimidados. acoso de violación hacia a nuestros niños y a las mujeres también. Eso nos afecta mucho a nuestros hijos en caso de que ellos están estudiando, están en sus estudios muy bajos por el caso que está pasando en mi comunidad. Yo pido a las autoridades que nos ayuden a que no queremos que nuestros niños estén vulnerados los derechos de nuestros niños y como tanto de las mujeres, de también habitan personas con discapacidad, adultos mayores. Tenemos mucho miedo de que estas empresas extractivistas que ingresan a la comunidad a despojar donde que nosotros vivimos y estamos viviendo, donde que nuestros abuelos vivieron y es parte de nuestra vida, el territorio y el territorio de Tzahuata es nuestra parte.
10: Un poco complicado también para ustedes de lo que hemos investigado un poco sobre esta situación que están atravesando. Para ustedes como mujeres, ¿cuáles han sido tal vez estas actividades que previo a esta, llegada de la empresa extractiva, cuáles eran estas actividades que ustedes realizaban y que las realizaban con normalidad, ¿no? Pero ahora por esta situación ha cambiado. ¿Cuáles son estas actividades que han, se han visto tal vez un poco modificadas por la situación?
11: Bueno, nosotros más antes, cuando vivíamos con tranquilidad, nuestra actividad diaria era de las chacras. Nosotros sembrábamos yuca, plátano, maíz, cacao, café, guayusa, y entre otros productos que eso era para sustentar nuestra familia, para dar la educación a nuestros hijos. Y hoy en día ya no podemos hacer esas actividades con tranquilidad, no podemos caminar en paz por el ingreso de esta empresa. También está asentado en nuestro territorio y siempre ahora tenemos las acusaciones como tanto a las mujeres y a niños y ya no podemos estar en paz con tranquilidad.
10: Hablemos un poquito justamente de este tema de las acusaciones. Es decir, que desde la empresa justamente se ha dado como que esta situación, tal vez de presión para ustedes. ¿Cómo han sentido también saber, ¿no?, que el sistema de justicia también está, inmerso en esta situación? ¿Cómo se han dado estas acusaciones? ¿De qué les están acusando?
11: Bueno, a nosotros, a las mujeres, nos acusan cuando nosotros queremos ir, nos vamos a la chacra para hacer actividades como antes nosotros hacíamos. Hay gentes de la empresa contratada que están trabajando en nuestras chacras y cuando nosotros nos vamos a las chacras nos tratan de intimidar. Dicen que ustedes no son de aquí, son invasores, que ya no pueden ingresar a sus chacras. Ahí siempre nos van intimidando el acoso hacia nosotras, porque ya hoy en día ya no podemos ir a las chacras.
10: Es decir, que, por ejemplo, este amedrentamiento, este acoso que usted señala es más verbal. Es decir, como esta intimidación verbal o psicológica también, ¿no? ¿Cómo sienten ustedes también que psicológicamente les esté afectando esta situación, la presencia ahí de estas personas? Y también que nos cuente el dato de cómo fue esta intervención, en qué momento se dio, más o menos cuántas personas están involucradas.
11: Sí, justamente las personas que están involucradas son más de 200 personas que están involucradas. Las acusaciones es verbal. Nosotros como mujeres hemos tenido, sí, también como una trauma psicológica, tanto como los niños, mujeres, o sea, en general los que habitamos en la comunidad.
10: ¿Y cuántas personas son en la comunidad?
11: En la comunidad somos tres comunidades, como Tzahuata, Ila y chocó.

0: esos compañeros que estamos ahí en la comunidad y actualmente seguimos resistiendo.
1: Y ustedes como mujeres, ¿cómo hacen estas actividades de resistencia? ¿Se suman justamente a lo que son las guardias que realizan ustedes o cómo prestan, digamos, esta apertura? ¿Cómo ustedes también apoyan con el refuerzo de resistir ante este intento de desalojo?
0: Bueno, nosotros hemos tratado de, ante la asamblea, hemos conversado con nuestra gente, tanto como mujeres, hombres, hemos organizado de también tener la guardia de seguridad, de guardia indígena, que también están vigilando diariamente en la comunidad porque la empresa está asentada en la comunidad, siempre ingresan, tratan de ingresar a las casas, igual como siempre nos acosan y...
1: O sea, de forma violenta.
0: De forma violenta ingresan y entonces por eso nosotros tenemos a la guardia indígena, también nos turneamos por la seguridad de la comunidad.
1: O sea, es una seguridad 24 horas al día.
0: Sí, ahora en estos momentos y estamos nosotros manteniendo las 24 horas.
1: ¿Y cómo se turnan ahí? O sea, ¿cómo hacen estos turnos? ¿Son también, por ejemplo, el apoyo es mutuo, ¿no? ¿Hombres y mujeres o se dividen mujeres en cierto horario, hombres en cierto horario? ¿Cómo es ahí la dinámica?
0: Para dar la seguridad como guardia indígena, nosotros nos compartimos, nos conversamos mutuamente para estar organizados, dar la seguridad a la comunidad, incluimos mujeres y hombres.
1: Ahora, por ejemplo, también lo que, digamos, me entra un poco la duda, ¿no? Es justo esto que usted mencionaba de que tanto ustedes como mujeres, los hombres y los niños se ven afectados por esta situación psicológicamente también. ¿Cómo hacen ustedes para explicarles tal vez a los niños? No sé si tal vez los niños preguntan, les preguntan a ustedes como adultos, ¿qué es lo que está pasando? ¿Por qué está sucediendo esto? ¿Cómo trabajan ahí ustedes como comunidad, por ejemplo, para poder explicar esta situación a los niños y que también como que no se vea mucho la afectación?
0: Bueno, sí, es para responder la pregunta. Para nosotros es un gran dolor como madres y padres que estamos pasando esta situación en la comunidad. Sí, nuestros hijos siempre nos preguntan, dicen ellos, nuestros hijos, que mami dice, ¿por qué los señores están viviendo aquí? ¿Qué hacen? Mami, tenemos miedo. Como ellos vieron con sus propios ojos que cuando ingresó la empresa con más de 400 personas, incluido maquinarias, con lanzas, machetes, motosierra, entonces ellos vieron eso. Entonces, por eso, hoy en día, ellos tienen miedo, nos preguntan, mami, tenemos miedo de que nos maten. Mami, hasta nuestros hijos nos han dicho que ya no vamos a ir a estudiar porque nos da miedo, hay mucha gente, nos da miedo, no vamos a ir a poder a estudiar. Y ahorita los niños no pueden ir a sus, como antes, ir a bañar al río, ya no pueden. Y también ir a las chacras porque ellos siempre les gusta ir a las chacras y ahorita en este caso pasan en la casita, en la comunidad, porque ya no pueden mover a ningún lado porque la empresa tiene ahí a su gente. Entonces por eso los niños sí están bien asustados, siempre ellos están pendientes y nosotros tratamos de explicar a nuestros hijos de que para que ellos entiendan de que ellos también nos preguntan, mami dice, ¿cuándo van a ir? Y nosotros, mami dice, ¿por qué no se van? Queremos que vayan. Y entonces nosotros explicamos a ellos, no, que tienen que tranquilizarse. Más bien tenemos que luchar, resistir. No van a hacer nada, solamente hay que estar unidos para salir adelante. Estamos cuidando a ustedes.
1: Justamente usted mencionó una palabra también muy importante que

0: la unión. Esto es algo que le ha caracterizado a la comunidad. Ustedes, sé que también hace un momento me mencionaba que la situación de la presencia de la empresa aquí en su territorio ha logrado esta división también. Pero a pesar de esta situación, ¿ustedes han logrado mantenerse unidos también?
1: Sí, en esto sí estamos logrando de estar unidos. Aparte de lo que trató de dividir con nuestra gente, nosotros hemos organizado más bien conversando, analizando de que nosotros tenemos que estar organizados en la comunidad para así seguir adelante, y eso es lo más importante de estar organizado, la comunidad.
0: ¿Cuánto tiempo ya llevan, digamos, pasando por esta situación? Desde el momento en que llegó tal vez la empresa, ¿cómo fue para ustedes también? Y digamos, ¿cuáles son también estas situaciones que se han dado como las más graves que ustedes recuerdan durante todo este tiempo?
1: Bueno, nosotros ya estamos llegando a 4 meses. El ingreso de la empresa fue el 10 de junio. Ya estamos en octubre, 10 de octubre ya cumplimos los 4 meses. Cuando los primeros días que ingresó la empresa, hubo más de 10 compañeros heridos, macheteados, golpeados con la piedra, como tanto mujeres, hombres, habían mujeres embarazadas, mujeres cargados en brazos, había muchos compañeros heridos que pasamos en esos momentos, en esos días. Fue para nosotros muy duro de resistir que la empresa trajo más de 400 personas contratadas, e incluso con las maquinarias, motosierras, arma blanca, pero nosotros no hemos quedado ahí, sino más bien hemos resistido, porque el territorio es nuestra. Más bien la empresa nos ha querido despojar del territorio.
0: Ahora, ¿por qué se ha dado esta situación? Es decir, ¿cómo sustenta la empresa el hecho de simplemente llegar al territorio de ustedes y quedarse ahí e intentar despojarlos? ¿Por qué la empresa cree que puede hacer eso?
1: Primero, nosotros teníamos en nuestras chacras yuca, plátano, teníamos pollos, y la gente contratada de la empresa dio de comer a su gente robando. La gente contratada de la empresa robó los pollos de nuestros compañeros, las yucas, los plátanos. Con eso se estaba sustentando las personas de la empresa. Más bien, ellos nos robaron y ahora ya no contamos. La empresa obligó a la gente, a nuestros propios hermanos indígenas de las nacionalidades, obligó a su gente a que corten los sembríos que nosotros teníamos. Y ahorita ya no contamos con las chacras. No tenemos la yuca, el plátano. Bueno, nosotros así estamos manteniendo, resistiendo, porque la resistencia no es que noche a la mañana se puede acabar. La resistencia durará hasta siempre.
0: Querida Samantha, sobre el tema de las chacras, quisiera como que profundizar un poco más en esto. Usted nos comentaba que, pues, por esta situación no han logrado mantener sus chacras, pero al no tener estos terrenos para poder continuar con la producción de alimentos que tienen ustedes, ¿cómo han logrado entonces, digamos, reemplazar esa actividad que tenían ustedes? ¿Cómo han logrado durante estos 4 meses poder alimentarse como tradicionalmente lo hacían?
1: Bueno, en tema de alimentación, nosotros nos mantenemos de estar unidos juntamente en la comunidad, hacer una sola comida, organizar entre mujeres, niños, adolescentes y hombres. Nos organizamos de cocinar la comida en la comunidad y compartirnos entre todos. Así estamos manteniendo hasta hoy en día.
0: ¿Y estas personas simplemente llegaron y se apropiaron de esa parte donde están las chacras?
1: Sí, la empresa ingresó, trató de ingresar a nuestras casas, a la comunidad, que también tenemos como cocina en la comunidad, tenemos un comedor, tenemos un espacio donde que nosotros hacemos las actividades. Entonces ellos trataron de ingresar a apropiarse a la comunidad, pero nosotros no hemos dejado que se apropien. Ellos quedaron por las orillas del río, ahí se asentaron con su gente.
0: ¿Ahí armaron como tipo campamentos?
1: Sí, armaron como campamentos con carpas. Ahí se quedaron con su gente la empresa.
0: Y bueno, esa es la razón por la cual ustedes no pueden acceder al río, ¿no es cierto?
1: Sí.
0: Y ahí, por ejemplo, tengo entendido que también ustedes, como parte de sus actividades, es poder ir al río, jugar, bañarse y todo esto que implica para ustedes importante, ¿no? ¿Y cómo han logrado también reemplazar eso, por ejemplo?
1: Bueno, nosotros hemos tratado de reemplazar todas las actividades que hacíamos nosotros, como vivíamos. Entonces, en esto no pueden ir nuestros niños hasta la actualidad al río.
0: O sea, durante 4 meses
1: sí,
0: no han logrado ir.
1: Nuestros hijos no pueden ir al río porque hay gentes de la empresa que están en el río bañando. Entonces, nosotros tenemos miedo de que nuestros hijos vayan a pasar algo, y ellos también tienen miedo porque vieron los primeros días qué pasó, cómo fue. Entonces ellos tienen miedo. Más bien nuestros hijos ahora van acompañados al río. Tenemos un río que también, aparte del río Anzu que tenemos, tenemos un río llamado Río Pupo. Más bien nos vamos allá, nos acudimos allá, pero siempre nuestros niños van acompañados de los padres, y nosotros como mujeres también nos vamos acompañados de los compañeros, y así mantenemos nuestra lucha.
0: Es decir, entre ustedes se cuidan.
1: Sí, más bien sí, eso es muy importante. Más bien nos cuidamos entre compañeros para mantener la seguridad, para que no pueda pasar algo más allá, ¿no? Nos cuidamos entre nosotros.
0: Ahora, querida Samantha, ¿ustedes han logrado tal vez dar a conocer al Estado, al gobierno, incluso a, digamos, organismos internacionales sobre esta situación? ¿Han tenido tal vez alguna respuesta, alguna luz al final del túnel?
1: En este caso, como autoridades competentes, más bien han salido a favor de la empresa y no nos reconocen, así nuestros hijos estén vulnerados de los derechos, como tanto mayores también vulnerados de los derechos, no nos reconocen como comunidad. Más bien yo agradezco a las organizaciones que nos están apoyando, y poner en conocimiento a las autoridades que también que pongan carta al asunto de todo lo que está pasando con nuestros niños y tanto como las mujeres.
0: Samantha, ya para finalizar, coméntenos también, pues, aprovechando que la tenemos aquí y ha venido también con sus artesanías, coméntenos un poco qué es lo que podemos nosotros encontrar en este momento, justamente, que veo aquí algunas vasijas, collares también. Y cuéntenos un poquito qué significa cada uno de ellos, qué significan los diseños también.
1: En el territorio, nosotros teníamos estas semillitas que tenemos, como el chuco, el San Pedro, el jaboncillo, y esta para tejer, para hacer este collarcito que se ha llamado pita, y este es el del mate, que está con un diseño de tucán.
0: ¿Es tallado por ustedes mismos?
1: Bueno, en este caso nosotros ya no contamos con todas estas semillas. Hemos tratado de buscar en otros lados, que también hay mujeres que están tienen el emprendimiento de todas estas semillitas. Hemos tratado de buscar y nos han ayudado para poder seguir trabajando y con este emprendimiento. Hemos tratado de trabajar con este como mujeres. Hemos conversado con las compañeras para poder sustentar nuestra familia, para poder tener un ingreso económico para darles la educación a nuestros hijos, hijas, y que también tenemos estas mocahuitas que es hecha con la mano de las mujeres de Tzahuata. Este material teníamos, ahora ya no tenemos por estas empresas extractivistas que han ingresado, nos destruyeron, pero aún así nosotros hemos estado tratando de seguir adelante. Este es para el ingreso económico para sustentar nuestra familia, para dar la educación a nuestros hijos, porque ya no tenemos más.
0: Perfecto, Samantha, muchísimas gracias. Amigos y amigas, despedimos a Samantha, dirigenta de la Mujer y la Familia de la Comunidad Tzahuata y La Chocapi. Ahora nos vamos a una pausa, pero no se despeguen de nuestro canal, porque al volver les informaremos sobre las noticias más destacadas de nuestra Amazonía ecuatoriana. Ya regresamos.
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0: Ya estamos de regreso, amigos y amigas, en nuestro segmento La Amazonía Reporta. Y les informamos desde Pastaza acerca de la reforma a la Ley de Tránsito, la cual fue aprobada por la Asamblea Nacional el pasado 3 de septiembre, la cual también reconoce y regula por primera vez a escala nacional a las motocicletas eléctricas, scooters y otros vehículos de micromovilidad. El siguiente paso corresponde ahora a la Agencia Nacional de Tránsito. Vamos a escuchar más detalles a continuación en el siguiente reporte enviado por nuestra compañera Keta Llerena desde Eco Amazónico.
10: El pasado 3 de septiembre, la Asamblea Nacional aprobó la reforma a la Ley de Tránsito, que por primera vez reconoce y regula a nivel nacional las motocicletas eléctricas, scooter y vehículos de micromovilidad. ¿Qué es lo que debe conocer el usuario? ¿Y qué opinan al respecto las autoridades que tienen competencia en este tema? Sobre esto conversamos con la Policía Nacional, la Agencia Nacional de Tránsito y un abogado de temas de tránsito.
11: De ahí se hará un pronunciamiento a la Agencia Nacional de Tránsito en vista de qué licencia van a tener que obtener las personas con el tema de los scooters o vehículos no a motor. También tenemos nosotros el tema que nos ayudará en el tema de infracciones de tránsito y poder nosotros controlar el tema de los vehículos, lo que se hace, quien entrega a domicilio y ciertas actividades con las motocicletas, para nosotros poder ir regularizando el tema de estos servicios que prestan a la ciudadanía.
12: Una vez aprobada la Ley de Tránsito, el próximo paso como Agencia Nacional de Tránsito es trabajar en la normativa secundaria, la cual regula estos dispositivos o motos eléctricas, identificando que ya no estarían establecidos como juguetes. Lo que la Agencia Nacional de Tránsito debe realizar es establecer características técnicas, potencia, velocidad de diseño y demás especificaciones. Este tipo de motocicletas deberán ya contar con el título habilitante respectivo, deberán contar con la licencia de conducir específica para motocicletas, con el fin de que ya se pueda establecer una regulación de tránsito específica en todo el país.
13: Esto no es opcional, esto es de inmediata ejecución, mientras esto ya pues se suba al registro oficial. Que por ejemplo un almacén, ellos vendan el scooter o la patineta y ya con el casco homologado, si no, ellos no lo pueden vender así nomás a cualquier persona, porque sería una ilegalidad. Está ya dentro de la ley. También están regularizando a los rapiditos, a los flys, esas situaciones se regulan. Ellos ya no pueden salir dos personas, sino ellos tienen que salir una sola persona y con un chaleco respectivo que esté el número de la placa igual.
11: La gente sigue adquiriendo este tipo de vehículos y se nos complica a nosotros a nivel nacional estadísticamente con las complicaciones que tenemos en materia de morbilidad, mortalidad.
10: Silenciosas, rápidas y sin placa. Las motos eléctricas o pasolas aumentan cada día. Desde Pastaza, Ecoamazónico, Queta Llerena.
0: Agradecemos a nuestra compañera Queta Llerena desde Ecoamazónico por su aporte para Amazonía en Contacto. Ahora, amigos y amigas, nos despedimos de nuestro programa de hoy sin antes agradecerles por escuchar las historias, los conocimientos y las experiencias de quienes viven en nuestra Amazonía ecuatoriana. Recuerden seguirnos a través de las redes sociales como @corapedigitaltv y estar pendiente de nuestro próximo programa Amazonía en Contacto.
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25: Es la hora 8:04.
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En la encíclica Laudato Si encuentra lo que le está pasando a nuestra casa. El ambiente humano y el ambiente natural se degradan juntos. No podremos afrontar adecuadamente la degradación ambiental si no prestamos atención a causas que tienen que ver con la degradación humana y social. Papa Francisco.

0: Es la hora 8:23 minutos.
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2: Recuerda que la perfección consiste en conformar la vida y las acciones totalmente a las virtudes sagradas del corazón de Jesús, especialmente su paciencia, su mansedumbre, su humildad y su caridad. Como resultado, nuestra vida interior y exterior llega a ser una imagen viva de Él. Santa Margarita.

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0: Y Jesús dijo:
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2: No anden preocupados ni digan: ¿Tendremos alimentos? ¿O qué beberemos? ¿O tendremos ropa para vestirnos? Los que no conocen a Dios se afanan por esas cosas. Pero el Padre del Cielo, Padre de ustedes, sabe que necesitan todo eso. Por lo tanto, busquen primero el reino y la justicia de Dios, y se les dará también todas esas cosas.
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0: En el Evangelio según San Mateo, capítulo 6, versículos del 31 al 33.

0: Desde el vientre de la tierra surgimos para lanzar nuestro grito milenario de dolor, amor y esperanza.
1: ¡Allá!

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Saludos cordiales, saludos cariñosos, mis queridos oyentes de emisora Voz del Upano, y este es su programa Familia 90.5. Aquí estamos con mucho entusiasmo, con muchísima fe, pese a las circunstancias y pese a las situaciones difíciles que pueden ser de carácter personal, de carácter familiar, laboral o comunitario. Y cuando digo de carácter comunitario, por ejemplo, este tema de los apagones, ¿no? De los cortes de luz. Hoy muy tempranito yo abrí mi teléfono celular y una oyente desde el barrio de arriba del polideportivo me escribió y me decía: buenos días.

Por favor, comunique a la radio. No tenemos luz desde el polideportivo desde la 1 de la mañana. No puedo avisar porque no tengo el número de la emisora. Mil disculpas. Y claro, cuando nos cogen de sorpresa, o así nos avisen, el hecho de no tener energía eléctrica cambia toda nuestra forma de vida. Muchos emprendimientos también se paralizan o se echan a perder. Pero, y lo digo esto con mucha pena, ¿no? Sabíamos que eso iba a pasar. Intuíamos que iba a pasar porque de no tener acciones concretas, realmente pues los resultados estaban muy claritos esperarlos. Pero nosotros los ecuatorianos somos muy valientes. Pese a las circunstancias, ahí estamos y le metemos ñeque.

Muchas gracias, le decimos al dúo dinámico de España. Tú vacilándome y yo esperándote. Ese era el título de la canción. Le recordamos nuestro número telefónico 097-952-4266. Usted regístrele, por favor, y se comunica a través de nuestro WhatsApp, solicitando, cuestionando, preguntando, aportando notitas para esta miscelánea radial que de lunes a viernes le entregamos con inmenso cariño. No es feliz quien más tiene. Es feliz quien disfruta lo que tiene. Parece un trabalenguas, pero no deja de ser una gran verdad. No es feliz quien más tiene. Es feliz quien disfruta lo que tiene. Ese es el pensamiento que guía, que enfoca nuestros 120 minutitos acá en nuestro espacio. Y en la lista de canciones viene una que se titula Vive y lo canta el argentino Sergio Denis. Esta es una canción súper chévere. Es un canto a la esperanza, a la resiliencia y a la valoración de la vida, a pesar de que, como decía yo en mi saludito, hay momentos difíciles. Vive. Vive.

Aquí estamos y como siempre le manifestamos nuestra gratitud inmensa por la sintonía, por su preferencia. No se olvide de comunicarse con nosotros al número del WhatsApp 097-952-4266. Cuando hay cosas súper chéveres, súper bonitas, dignas de emular, de copiar de otras partes, de otros países, nos encanta participarle a usted. Le cuento lo que hizo una cadena de negocios en otra parte, precisamente en Holanda. A ver, la cadena de supermercados Jumbo, con sede en los Países Bajos, implementó una iniciativa llamada Kletskassa en 200 de sus ubicaciones, en 200 tiendas. El término se traduce como caja de chat, un carril especial diseñado para clientes que desean conversar pacíficamente con el cajero. No sé si a usted le ha pasado cuando va a un supermercado y usted está haciendo cola, como que se desespera, ¿no? Quiere que rápido le atiendan al que está adelante, o si la cajera por algún asunto se demora, está preguntando, está cuestionando, que espere que no hay vuelto, que ahorita el sistema, y uno se vuelve medio mal genio e iracundo. Pero esta cadena de negocio lo que hizo es, pongamos una caja para que atiendan al ritmo que se pueda, que no haya presión, que la gente entienda que si va por ahí, tranquilamente tiene que tener paciencia. Este esfuerzo comenzó hace mucho tiempo como piloto inicial y se expandió formalmente a partir del 2021, logrando ayudar a miles de personas. La propuesta fue creada originalmente para combatir el aislamiento social en la población de la tercera edad. A pesar de su enfoque inicial, el servicio permanece abierto para clientes de todas las edades que puedan beneficiarse de la interacción. Estas cajas, o donde están estas cajeras, forman parte de un programa nacional que conecta empresas y ciudadanos para proteger a los mayores. ¡Qué bonito! Vea cómo van pensando en las diferencias, en las edades, ¿no? Entonces la gente mayor, quizás de unos 80 años, que es un poco más lentita, va a estas cajas y tranquilamente le atienden, tienen la paciencia hasta que saque el bolsito, abra la cartera, busque la tarjetita, piense un poco, diga, a ver, ¿cómo estaba ese producto? No, no, ese ya no le llevo, a ver, le devuelvo. Y eso lleva tiempo. Pero ahí precisamente se abrieron estas cajas para atender este tipo de particularidades.

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la soledad de la alborada. Un trovador en serenata queriendo la luna enamorar. Poema es la tristeza, es la alegría, es el nacer de un nuevo día. Es dolor cruel de una pasión. Poema es un poeta apasionado. Es escribir desesperado lo que está aquí en el corazón.

Saluditos muy cariñosos a toda nuestra audiencia. A usted, bella dama, a usted, estimado caballero, muchas gracias, muy amable. Tengo acá una notita que habla acerca de cómo mucha gente durante varios años tildó, criticó, cuestionó a la mujer, digo de manera muy general. Por ejemplo, si una mujer decía no, en los años 1600, ¿qué le decían? Esta es una bruja. Para desprestigiarle, ¿no? A quienes se oponían sobre alguna situación o cuestionaban la forma de vida, el trato, la violencia, le decían brujas, 1600. En los años 1700, le denominaban desobedientes. ¿Qué pasa? ¿No hacen caso? Desobedientes. En los años 1800, es poca femenina. En los años 1900 son histéricas. 1920, inmorales. 1930 les calificaban como neuróticas. 1940, desagradecidas. En 1950, emocionales. 1960, frígidas. En 1970, egoístas. 1980, frías. En el año 2000 ya les dijeron que son intimidantes, porque protestaban, salían a las calles, hacían foros, en fin. En el 2010, que son unas mandonas. En el 2020, hace poquitos años, que son agresivas, violentas. No sé cómo ahora ya la historia recogerá cómo se les está concibiendo, ¿no? Pero de que poco a poco se está alcanzando la igualdad, sí. Desearíamos que sea mucho más rápido. ¿Que haya equidad? Sí, pero bueno, poquito a poquito se va avanzando en esto de la equidad y de la igualdad.

Título de esa canción, La Nave del Olvido, original Don José José de México, quien estaba interpretando Julio Iglesias desde España. A ver, muchos de nosotros somos muy ordenaditos con las comidas, horario fijo, y cuando alguien nos dice, hay comidita ahí, sirve, no, ya comí, gracias, ahí nomás, ya estoy lleno. Pero otros, en cambio, somos muy desorganizados y golosos, ¿no? Ya merendamos, pero a eso de las 9 o 10 de la noche alguien asoma con un platito de alguna cosa, un papi pollo nomás, por poner un ejemplo. Sí, sí, traigan, yo como, no hay problema. Horarios en que no debes comer ciertos alimentos. Bueno, esta es una guía, por favor. La carne roja hay que evitar en la noche, pues dificulta el sueño. Los cítricos, evitar en ayunas, irritan el estómago. Las frituras, evitar después de las 6 de la tarde, son pesadas. El azúcar, evitar en la noche, eleva la glucosa y puede dar insomnio. Los frutos secos, evitar en la noche, pero en exceso, lógicamente, ¿no? Son muy calóricos. El chocolate, evitarlo después de las 6 de la tarde, tiene cafeína. La leche entera, evitarlo en ayunas, causa a algunas personas hinchazón y digestión lenta. La cebolla cruda, la cebolla roja, evitarla en la noche, genera gases y acidez. También evitar las gaseosas, esto en ayunas, pues irritan la mucosa gástrica. Los platanitos, dice que no en la noche, pues elevan el azúcar. Una buena pizza, evitar después de las 7 de la noche, muy difícil de digerir. Bueno, yo pienso que ahí también dependerá de la pizza y con qué se acompañe, ¿no? Los golosos siempre tenemos justificación. Comidas muy abundantes hay que evitar antes de dormir, causan pesadez. Y los picantes, como el ajicito, hay que evitar en la noche. Como yo dije al comienzo, son solamente unas referencias o unas

Aquí estamos con el programa Familia 90.5 a través de Voz de Lupano desde la bella ciudad de Macas. 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Vamos ahora con una canción de don Ricardo Arjona, La historia del taxi, pero complementando con la información que apareció el día de hoy. El cantante guatemalteco Ricardo Arjona protagonizó un emotivo encuentro con Pocho, el antiguo taxista que inspiró uno de sus temas más emblemáticos, Historia de Taxi, que fue lanzado en 1994, y a quien, es decir, a Pocho, le regaló un Volkswagen de color amarillo de modelo moderno. Para nosotros vos sos una celebración, yo te conocí en esta área, le dijo el artista al recordar dónde conoció al hombre con quien compartió abrazos, risas y un paseo en el vehículo en una escena marcada por los recuerdos de su amistad. Vea qué bonito, ¿no? Qué bonito detalle. No olvidarse de los amigos pese a la fama y también tenerle gratitud porque le ayudó a conseguir también el éxito con esta canción, Historia de un Taxi.

Estamos juntito a usted desde la cabina central de emisora Voz Grupano, ciudad de Macas. Tengo por acá una nota muy simpática. Usted ha de haber visto, ¿no? En todos los países del mundo siempre se publican las fotografías de delincuentes para que alguien diga, yo le vi a este señor o a esta señora, denuncien y les cojan presos. Algo de esto pasó allá, en Estados Unidos. Hace muchos años, una insólita historia captó la atención de miles de personas en los Estados Unidos. Donald Chi Buck, un hombre buscado por las autoridades de Ohio, vio la fotografía que la policía utilizaba para identificarlo públicamente y él consideró que no lo representaba de la mejor manera. Cuando él se vio en los periódicos, en los postes, en algunos sitios públicos, que decía "se busca", dijo, carambas, qué feo que he salido en la foto. No le gustó. Molesto por la imagen difundida, tomó una decisión poco habitual. Enviar una selfie reciente a las autoridades. Junto a la fotografía explicó que la imagen publicada era horrible y que la nueva mostraba mucho mejor su apariencia real, generando sorpresa entre quienes conocían la historia. Lejos de ignorar el mensaje, el departamento de policía compartió la anécdota en redes sociales y con mucho

0: humor, agradecieron la colaboración de este delincuente para actualizar la fotografía, aunque recordaron que seguía siendo una persona buscada por la justicia. ¡Qué audaz, ¿no? Vea usted, tipo, ¿ah? Yo no estoy guapo en esa foto, cámbienme, síganme buscando, pero que se me vea súper chévere. Cosas de este mundo. Vamos ahora con la pausa promocional y luego le entregamos un segmento de música bailable.
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Siempre será hermoso, muy placentero, muy chévere estar con usted en su sintonía. Donde quiera, laborando o descansando, pero con 90.5. Cuando yo digo Pablo Picasso, usted ya se ubica de quién estoy hablando, ¿no es cierto? Uno de los más grandes pintores de todos los tiempos del mundo, don Pablo Picasso. Pero no hablemos ahora de su talento artístico, sino de la situación familiar de él. Y al final nosotros podemos deducir un mensaje, ¿no? Porque la idea es esa, ¿no? Aprender ciertas cosas y no quedarnos solamente en el chisme. A ver, Pablo Picasso, el artista más rico que jamás haya existido, dejó tras de sí 4 hijos y no pudo salvar a ninguno de ellos de sí mismo. Los pintó como ángeles, como arlequines, como los niños dorados del mayor genio del siglo XX. Y uno por uno, la gravedad de su fama desmanteló sus vidas. ¿Cómo cría un hombre muy famoso con miles y millones de dólares, que es adorado por el mundo entero, a 4 hijos, 2 de los cuales serían despojados de su apellido y uno de cuyos nietos moriría bebiendo veneno frente a las puertas de su funeral? Su nombre era Pablo Picasso. Cambió la historia del arte. Tuvo 4 hijos con 3 mujeres diferentes y los trató, según quienes los amaban, de la misma manera en que trataba sus lienzos, como cosas que poseía, que usaba, que luego las guardaba. Cuando la familia finalmente se desmoronó, su nieto estaba muerto por ingestión de lejía, su hijo estaba muerto por alcoholismo y 2 de sus hijos habían pasado sus vidas luchando en los tribunales solo para poder llamarse Picasso. Estas son cosas que no asoman en los museos. Por ejemplo, una puerta cerrada, la botella de lejía y el nieto que murió en agonía porque una puerta se le cerró en la cara. El hijo legítimo dorado pintado como un príncipe que terminó como chofer alcohólico de su propio padre. Y una cadena de suicidios de los demás. ¿Vea usted? Qué triste situación, ¿no? De un hombre que tuvo mucha fama, muchísimo talento, muchos seguidores, mucho dinero, pero que realmente no tuvo una familia llena de armonía, de cariño y de amor.

Quienes vivimos acá en Morona, Santiago, durante todos estos días o estas semanas hemos estado quejándonos de los días muy calurosos, ¿no? Tremendos soles, tremendos calores. Pero pongámonos a pensar qué pasará en otros sitios, en otros países, por ejemplo, en aquellas comunidades cercanas a los desiertos o en los desiertos. Tremendo, ¿no? Tremendo debe ser eso. Y yo tengo acá una notita respecto a eso. Y claro, no está actualizada, no es que ha pasado en este año, sino en años anteriores, eso aclaro. Durante una grave sequía en Kenia, Patrick Kilonzo, un habitante de allá del África, decidió hacer algo para ayudar a los animales salvajes que luchaban por encontrar agua. Este agricultor keniano comenzó a alquilar un camión cisterna de unos 10.000 litros para transportar agua hasta el Parque Nacional, donde numerosos bebederos naturales se habían secado. Kilonzo recorría largas distancias para llenar los depósitos y permitir que elefantes, que búfalos, que cebras y otros animales pudieran beber. En ocasiones los animales se reunían alrededor del camión y esperaban mientras descargaba el agua. Su iniciativa se convirtió en una ayuda fundamental durante los periodos de escasez cuando la falta de agua amenazaba la supervivencia de la fauna. Su compromiso fue más allá de los viajes en camión. La atención que recibió su trabajo contribuyó a impulsar un programa muy especial, una iniciativa centrada en la conservación de la vida silvestre y el acceso al agua. Su historia también inspiró a personas de distintos países a colaborar con los esfuerzos para proteger a los animales de la región. Qué lindo ejemplo de este señor, ¿no? Uno va, abre la refrigeradora, va a la tienda, va al súper y compra una gaseosa, un refresco y listo. O nos metemos en la casita y estamos bajo sombra, listo. Pero estos animalitos, me refiero a estos animales salvajes que solamente tienen bebederos y si no tienen agua, mueren. Pero este hombre fue muy generoso e hizo esta actividad de llevarles agüita.

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Bueno, ahora nos vamos a dirigir con inmenso cariño a todas las costureras y me imagino también que a los sastres, ¿no? ¿Por qué digo me imagino? Porque a nivel mundial, hoy celebramos Día Mundial de la Costurera. Cada 14 de octubre en diversos países se reconoce el trabajo, la paciencia, la creatividad de quienes confeccionan, reparan y transforman prendas, es decir, a todos quienes cosen. No existe un registro oficial ni una proclamación internacional documentada que especifique exactamente cuándo o por qué se fijó esta fecha, pero se ha consolidado en el calendario de las fechas especiales a nivel mundial. El oficio de la costura es muy antiguo. Por ejemplo, en 1675 el rey Luis XIV de Francia ya había impulsado la creación de un gremio oficial de costureras allá en París, debido a la alta demanda de artesanos especializados. En la tradición popular, San Vicente Mártir es considerado el santo patrono de los sastres, de las costureras y de las modistas. Y nosotros desde acá rendimos un homenaje a todas estas personas que, como decía en la notita, son muy creativas, muy trabajadoras, muy pacientes, muy laboriosas. Reiteramos entonces, 14 de octubre, Día Mundial de la Costurera.

Desde nuestra cabina central le deseamos lo mejor de lo mejor, que sus tareas cotidianas sean realmente sensacionales, extraordinarias. Habíamos hablado acerca del Día Mundial de la Costurera, pero aquí en nuestro país también celebramos el Día Nacional de la Donación y el Trasplante, que fue una fecha oficializada por la Asamblea Nacional el 11 de octubre del 2016. Usted dirá, pero ¿por qué crearon esa fecha? Fácil, ¿no? Para concientizar a la ciudadanía sobre la importancia de la donación de órganos, donación de tejidos, de células, y fomentar una cultura de solidaridad que puede salvar vidas. El Instituto Nacional de Donación y Trasplante de Órganos, Tejidos y Células, adscrito al Ministerio de Salud Pública, es la entidad encargada de coordinar y regular estos procesos en el país. De enero a septiembre, los hospitales del país han alcanzado cientos de trasplantes exitosos. La mayoría de los trasplantes han sido de córneas, ¿no? Básicamente. En nuestro país, todas las personas mayores de edad son consideradas donantes por ley al registrarse en su cédula de identidad, a menos que en vida manifiesten todo lo contrario. Reiteramos entonces, hoy Día Nacional de la Donación y el Trasplante, para que nosotros reflexionemos, analicemos, debatemos, cuestionemos, hablemos ahí en familia con los compañeros de trabajo, si lo harían o no lo harían, si está bien o no está bien. Bueno, cuando ya faltan algunos minutitos, aprovechamos y les decimos infinitas gracias por la atención que ustedes nos han dispensado. Les recuerdo la frase inicial: no es feliz quien más tiene, es feliz quien disfruta lo que tiene. Roberto Cueva Gómez se despide.

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0: Es la hora 11:24 minutos.
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2: Check. Probando. Esta canción dedicada a esa gente que... esa gente que sueña pero que trabaja todos los días para hacer ese sueño realidad.

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0: Hola, ¿qué tal? Muy buenas tardes, amigos y amigas oyentes de Radio Voz de Lupano 90.5 FM Stereo, listos para iniciar esta jornada informativa a través de Radio Voz de Lupano. Amigos oyentes, intenso sol, el que se vive en la capital provincial, les saludamos a través de la radio. Acá el equipo de noticias, Víctor Llanza en la ingeniería de sonido, Yalaya Ramón en la coordinación de las entrevistas y su servidor. Les damos la bienvenida a esta segunda emisión de Panorama Informativo en este día miércoles 14 de octubre del año 2026. Son las 12:05. Aquí iniciamos con los titulares.
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0: Cortes de energía eléctrica inesperados desde la madrugada de hoy, 14 de octubre. Amigos oyentes, estaremos en contacto con Patricio Chiliquinga, nuestro compañero, reportero en territorio, precisamente con la gente del mercado al respecto del corte de energía eléctrica. A las 12:30, nos estará acompañando en el set de invitados la ingeniera Ivana Torres, quien es gerente de Habitat, la agencia de asesores inmobiliarios que se pone a disposición de la ciudad de Macas con su nueva sucursal. Amigos oyentes, desde el ECO 911 han enviado el video oficial sobre las cámaras de videovigilancia que captaron la detención del chofer del bus que conducía en estado etílico en la ciudad de Macas. Esto y mucho más en esta segunda edición informativa a través de esta subestación. Iniciamos ya con los titulares. El desarrollo de la información.

0: Amigos y amigas oyentes de la estación, muchísimas gracias por la sintonía a esta hora del día. Gracias por escucharnos, amigos y amigas oyentes. En la mañana de hoy, las primeras horas de la madrugada, nosotros, por un tema de un colectivo de amigos que nos reunimos los días sábados en el Parque Central para conversar un poco sobre la semana, sobre las cosas que acontecen, como lo hace cualquier grupo de amigos, quienes tratan de buscar un día en la semana para poder intercambiar ideas y propuestas, ¿no? Ahí al retorno de nuestra vivienda, ya en las primeras horas de la mañana, pues no había luz a la altura de el Hospital Civil de Macas, es decir, el semáforo que está ahí junto a el edificio del gobierno provincial, hasta la intercepción más o menos de el polideportivo. No había energía eléctrica. En horas de la madrugada, asimismo, mi pequeño hijo se había levantado a hacer sus necesidades en el servicio higiénico, y también, pues, al querer prender la luz, nos levanta a todos de que no hay luz en la vivienda, ¿no? Y así, pues, progresivamente, 5 de la mañana, panificadores, la gente que se dedica al campo, empezaron a dar sus reportes de que no habían energía eléctrica. Nosotros, lo propio, por nuestra función periodística, empezamos a buscar información, a ver si había algún documento donde anunciaban, al menos, de que iban a haber estos cortes de energía, pero no encontramos absolutamente nada. Más bien, en la investigación nos pudimos dar cuenta de que los reportes de corte de luz no era solo en la ciudad de Macas, sino en toda la provincia y el país. Realmente entre 5 y 6 horas, algunas provincias o algunos sectores no tenían energía eléctrica, amigos y amigas oyentes, y esto preocupa. Porque era un secreto a voces de que tarde o temprano iba a suceder esto. El límite de agua en el Mazar ha bajado de manera violenta su caudal, y eso, pues, empieza a preocupar a las autoridades de energía eléctrica. Víctor, yo le envío un video, por favor, si nos puede ayudar con el número de la radio. Ahí precisamente también el presidente de la República ha dado una entrevista que nos compartieron acá el número de la radio, que creemos necesario, importante también que usted lo escuche, porque el día sábado oficialmente hay el comunicado por parte del presidente de que no habrá energía eléctrica todo el día sábado 17 de octubre al respecto de mantenimientos y mucho más. Es por eso que cuando tenga listo, Víctor, por favor, me hace una señal para escuchar directamente las expresiones del presidente constitucional de la República del Ecuador. Hemos buscado durante toda la mañana, ¿sí? En los medios oficiales, ya sea de Centro Sur, para buscar alguna programación, algo sobre, o alguna explicación sobre la suspensión de la energía eléctrica, pues realmente no hemos encontrado nada. Lo que tenemos es esta entrevista, de parte de la entrevista del presidente de la República, que a continuación le invitamos a escucharle, por favor.
1: Este gobierno ha logrado incorporar más de 400 megas, también ha dado los permisos y el apoyo para que empresa privada genere más de 400 megas adicionales. ¿Qué es lo que pasa ahora? Y es lo que tenemos que estar preparados. Tenemos una situación climática muy dura, especialmente en la costa, pero también está afectando a zonas de la sierra. Esto forza que tengamos mayores mantenimientos y mayor inversión en distribución, así mismo como en transmisión. Lo que un año normal hay casos o eventualidades, 20, 20 y pico por día, ahora estamos viendo 60 a 70 por día. Por eso mismo nosotros este día sábado, preparándonos para los peores meses del Niño, que van a ser, pues, desde finales de noviembre hasta febrero, vamos a hacer mantenimiento e inversión en nuestra red de transmisión y en las distribuidoras, para de esa manera poder asegurar el servicio en lo que se viene, que son los peores meses del fenómeno del Niño.
0: Amigos oyentes, son las 12 horas con 14 minutos en todo el territorio nacional. Como lo anunciado, pues el día sábado se programa un corte de energía eléctrica a nivel de todo el territorio nacional. Ahí les invitamos a que, por favor, ustedes puedan tener las respectivas medidas de prevención, ¿no? Más que todo, en el sector afectado, quienes trabajan con refrigeradoras, con congeladoras, hieleras ya que estos productos son los mayormente afectados. Y es por eso que en este momento vamos a hacer un contacto con Patricio Chilijinga desde los diferentes sectores de la ciudad de Macas, quien ha levantado la información y la preocupación de los habitantes. 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Vamos con Patricio Chilijinga. Buenas tardes, bienvenido, estimado Patricio.
2: Muchas gracias, compañero Julio. Sí, efectivamente, nosotros acá desde el Mercado Central, decirles a todos los amigos que estamos a través de Radio La Voz de Lupano, efectivamente a todos nos ha cogido de sorpresa el tema de la energía eléctrica. Acá hay realmente preocupación de lo que se va a dar y lo que está pasando, justamente para poder informarles a todos los amigos a través de Radio La Voz de Lupano. No hay energía. Y eso realmente, la parte de la producción, la parte de los comercios, realmente en sí dicen estar paralizados, ¿sí? A todos ha cogido de sorpresa esto de los cortes de energía a nivel de todo el país, a nivel de la región amazónica también, ¿no? Bueno, acá la gente lo que dice es realmente, la gente que vende pollo, la gente que vende mariscos, la gente que necesita realmente prender su licuadora para poder atender al cliente, para poder hacer un jugo, desde luego, ¿no? No hay energía eléctrica. Las personas que se están abasteciendo o se han abastecido la vez anterior con generadores, es porque realmente hay posibilidades, dicen, ¿no? Pero muchos no tenemos posibilidades para esto. Pero bueno, vamos a comenzar con las damitas, ¿no? Ellas son las que realmente también tienen problemas acá con la energía. Señora, muy buenos días. Saludarle un momentito a través de Radio La Voz de Lupano, por favor. Bueno, cogió de sorpresa el tema de la energía eléctrica. Ahora, y el pollo en par de horas comienza a dañarse.
3: Claro, se daña el pollo. ¿Cómo está? Buenos días, primeramente. Sí, pues como también no estaba con mucho hielo el congelador, entonces dése cuenta que nos coge de sorpresa. Ni siquiera nos avisaron nada para estar, como decir, prevenidos, ¿no? En un par de horas, más que todo, el pollo, suerte que es, como decir, del día, no se daña al instante, pero si tuviéramos pollito que nos sobró de él, porque prácticamente las ventas están por los suelos, se nos daña el pollo, se nos daña, es una gran pérdida para nosotros mismos. No tenemos, como decir, o sea, chúcticas, como comprar, o sea, hielo por ahí y ponerle, ¿no? Sí es complicada la situación en todo el sentido de la palabra.
2: ¿Vuelven los cortes por el tema del estiaje?
3: Yo creo que sí, vuelven los cortes. Y dése cuenta, son como que 7 horas diarias, es algo complicado. Para nosotros nos perjudica bastante.
2: ¿Su nombre?
3: Miriam Esqui.
2: Qué bien, ahí está justamente el criterio de una de las comerciantes acá, justamente acá en el sector donde se vende el pollo. Sí, acá también la situación es bastante preocupante, decíamos, señora, muy buenos días a través de Radio La Voz de Lupano. Estamos en vivo y en directo. Esto dejó pensativos, esto dejó realmente preocupados a la gente que hace comercio, ¿no? Sin energía eléctrica.
4: Sí, muy buenos días. Sí, hoy en la mañana pienso que llegan comunicado que no va a hacer cortes de luz. No hemos sabido, pero ahora que está sin luz, estamos todos aquí.
2: ¿Volvemos a lo de antes?
4: Va a tocar volverse a lo de antes. Y el cortes de luz es por falta de agua, creo que es en la
2: falta de lluvia.
4: Falta de lluvia. Y ahora eso no podemos enojarnos con nuestro Señor, porque Él es lo único que nos bota el agua.
2: Ahora va a tocar pelar a la medida, ya no la cantidad de pollo que siempre se acostumbra, ¿no?
4: Ya no hay como pelar bastante, ni coger bastante, porque nosotros cogemos pelado. Coger poquita, porque de verdad aquí tenemos congelados, pero sin luz no nos sirve de nada. Se calienta el pollo y se No hay como tener mucho.
2: ¿Su nombre?
4: Zoila Gallegos.
2: Doña Zoila Gallegos, muchas gracias. Agradecerle a nosotros justamente acá para poder informarle, amigos, sí, la situación en el casco comercial, en el casco bancario, en algunos sectores de la ciudad, no hay energía. El área de producción, el área del comercio, realmente es preocupante, ¿no? Acá justamente también la gente que hace tema de cárnicos, también caballero, muy buenos días. Molestarle un momentito, sé que está en un suculento plato de desayuno, ¿no? Pero bueno, el tema de la energía eléctrica, ustedes como cárnicos, sector cárnicos, también necesitan de la energía para poder hacer cortes, ¿no?
5: Claro que sí, sí, pero se nos fue la luz ya más de una hora y ahora estamos sin luz, sin poder picar la carne.
2: ¿Paralizados?
5: Paralizados totalmente.
2: ¿Cogió de sorpresa?
5: Sí, nadie nos ha dicho nada, pero ahí estamos, jodidos ahora.
2: ¿Ahora toca mejor alimentarse?
5: Ah, no queda más.
2: Haciendo una pausa.
5: Muchas gracias.
2: De todas maneras, esto parece que va a agravarse un poco más porque el tema de el estiaje, el tema del clima mismo está bastante seco esto, ¿no?
5: Sí, así es, exactamente.
2: ¿Cuál era su nombre?
5: Luis.
2: ¿Luis qué?
5: Guillén.
2: Luis Guillén, qué bien, buen provecho, caballero. Bueno, le cogimos justamente degustando un plato típico de acá, de nuestra Amazonía. Caballero, acá hay otro de los señores que trabajan también en el sector cárnicos. Muy buenos días, estamos a través de Radio La Voz del Upano. El tema de la energía para ustedes también es súper necesario y complejo. ¿Paralizaron las actividades?
4: No, toca seguir adelante, porque ¿qué vamos a paralizar? Porque, ¿cómo se puede decir? Nosotros estamos vendiendo carne, un poquito preocupado, pero toca seguir adelante, no pasa nada.
2: ¿Cuchillo en mano?
4: Cuchillo en mano y hacha como antes, no hay más.
2: ¿Como antes, no?
4: Como antes, pero un poquito preocupante que no haya la energía, luz, no sé por qué.
2: Siempre para refrigeración necesitan también, ¿no?
4: Necesitamos energía, sí, pero ya, pues, ¿qué podemos hacer con esa condición que están?
2: Esto parece que nuevamente se va a grabar con el tema de Mazar, el tema de las de generadoras eléctricas, ¿no?
4: Quizás no pase eso, quizás que caiga alguna solución, y si pasa eso ya, ¿qué podemos hacer? Claro, ¿qué podemos hacer? Seguir.
2: Seguir adelante,
4: o sea, es la forma, porque de paralizar no se puede paralizar.
2: Como usted dice, con cuchillo y hacha.
4: Cuchillo y hacha, ahí le damos.
2: Con buen pulso.
4: Con buen pulso.
2: ¿Cuál es su nombre?
4: Adelante. Rigoberto Barba.
2: Qué bien, ahí está. Hay que tener un poquito de gracia, también cuchillo y hacha, dice justamente, volver a lo de antes, ¿no? Nosotros acá justamente haciendo un recorrido para todos los amigos para poder indicarles que en el sector de Macas, por lo menos en muchos de los sectores, el sector de Huacho, el sector de General Proaño, el sector de Río Blanco, el sector también, muchos sectores que hemos tenido reportes de cortes de energía a nivel de toda la provincia, en el sector de Hualaquista, en el sector de Méndez, en el sector de Sucúa también, ¿sí? Han llegado muchos de los mensajes también a nuestro sistema móvil para poder informarles que durante toda la mañana, compañero Julio, ha habido problemas ya. Mucha gente no tenía habilitado, inclusive sus generadores. No estábamos preparados para lo que se iba a venir. De todas maneras, nosotros acá, haciendo un recorrido por el sector productivo, por el sector comercial, a donde el comercio, a donde realmente la energía eléctrica se necesita para poder dar movimiento a los trabajos, dar movimiento a sus maquinarias. Esto es lo que está pasando justamente, esto es lo que ha pasado durante toda la mañana de este día, miércoles 14 de octubre del 2026. Nosotros con la información desde el Mercado Central, justamente para Radio La Voz del Upano, Patricio Chiliquinga, en toda la provincia de Morona, Santiago.
0: Gracias, Patricio Chiliquinga, por el trabajo en territorio importantísimo de la Radio Voz del Upano. Amigos oyentes, el presidente Daniel Noboa aseguró el 5 de octubre del año 2026 que no habría cortes de luz para las familias ecuatorianas durante las semanas más críticas del estiaje. Dichas declaraciones lo dio durante una entrevista en Radio Centro, además de realizar un recorrido por la subestación eléctrica, las escuelas de Guayaquil. Mientras tanto, también, pues, las palabras textuales: ninguna familia ecuatoriana va a tener algún corte de luz. El argumento oficial indicó que el suministro se sostendrá gracias al aporte de las centrales como Toachi Pilatón, Daule, Peripa y Baba, sumando a las barcazas contratadas y generación privada. La medida se aplicó, pues, en el sector residencial, mientras que las industrias y grandes empresas mantuvieron desconexiones programadas. Pero la sorpresa para la mañana de hoy, te encontramos acá también el dato importante. Ecuador, entre la noche del martes 13 y la madrugada de este miércoles 14 de octubre, varios sectores del país registraron cortes imprevistos de energía eléctrica. En Morona, Santiago, los cortes de energía afectaron a varios cantones de la provincia y desataron malestar e incertidumbre entre los habitantes debido a la falta de información previa sobre esta causa. Desde el sector eléctrico se conoció que las interrupciones responden a una disposición técnica de alcance nacional provocada por la drástica reducción en los caudales para precautelar la estabilidad del sistema y evitar un colapso mayor. El operador nacional de electricidad, SENACE, solicitó a la empresa distribuidora desconectar bloques de carga, una medida emergente orientada a mantener el equilibrio entre las generaciones disponibles de la demanda. El trasfondo del problema radica en el severo estiaje que golpea el complejo hidroeléctrico Paute Integral, Mazar Paute Molino y Sopladora, infraestructura estratégica que cubre hasta el 40% de la demanda energética de Ecuador. Las cifras reflejan la gravedad de la situación. A las 7 de la mañana de este 14 de octubre, el caudal da ingreso al embalse Amazar y cayó en 19,87 metros cúbicos por segundo, muy debajo del promedio de 51,32 registrado en septiembre, mientras que el nivel de la cota promedio es los 2,132 metros sobre el nivel del mar, 15 metros menos que el mes anterior. Así es, entonces, SENACE fue quien la que dispuso que se realicen los cortes de energía a medianoche. Amigos oyentes, nadie tenía previsto. Y justamente por nuestra función también del trabajo del fin de semana, yo siempre cuando ya estoy de retorno, luego de presentar algún evento social, cultural, a lo que estoy regresando, a veces en altas horas de la madrugada, yo digo, ¿cómo es la dinámica, no? Pareciera que todo mundo estuviera ya descansando, pero no es así. Hay taxis, operadoras de turismo, de transporte público, terrestre, gente también que tiene otra jornada laboral, quienes están movilizando a sus lugares de trabajo, ya sea la Policía Nacional, Cuerpo de Bomberos, médicos, paramédicos. Hay otro mundo, otra vida en horas de la madrugada, ¿no? No todos descansan a esa hora. Pues así también gente que madruga a 3 de la mañana a coger el turno para llegar de manera oportuna a las citas médicas. Y es por eso que también hoy desde el IES, un ciudadano de nuestro cantón, pues había acudido a hacerse sus exámenes tempranito, madrugando, y se encuentran con la novedad que tampoco había electricidad. Imagínese todo lo que causa. Pero más allá también, muchas personas no pudieron hacer su tratamiento de diálisis el día de hoy en diferentes casas de salud del país. Por ejemplo, el Ministerio de Salud Pública cuenta con 3 unidades de diálisis en el Hospital Eugenio Espejo en Quito, Abel Gilbert en Guayaquil y en Machala. Juntas pueden atender a 420 pacientes del IES. Tienen unidades en Quito, Guayaquil y Cuenca, la capacidad para 1,040 personas. Hay un dato estadístico que 9 de cada 10 diálisis en el país se realizan en clínicas privadas, amigos y amigas oyentes, y muchos de ellos no pudieron hacer su tratamiento por la descoordinación y la falta de información sobre el corte obligado que ha solicitado SENACE o ha dispuesto que realicen los cortes de energía eléctrica. Son las 12:27. Es momento, amigos oyentes, de irnos a una breve pausa publicitaria aquí en Radio Voz de Lupano. Al volver estaremos con la principal de esta empresa inmobiliaria, como es Habita, originariamente desde el Cantón Sucúa y hoy expandiendo sus oficinas de asesoría en el tema de la comercialización de bienes raíces. Nos estará contando su ubicación y sobre todo también para conocer un poco de esta empresa que ha prestado ya el servicio en la provincia de Morona, Santiago, desde su sede principal, el Cantón Sucúa, y ahora con su sucursal acá en el Cantón Morona, la ciudad de Macas. Tras la pausa publicitaria.
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1: Amigos y amigas oyentes, son las 12 horas con 31 minutos, 12 con 31. Gracias por escucharnos a través de la frecuencia 90.5 en el FM, en toda la provincia de Morona, Santiago, en www.vozdelupano.com, en nuestra página web y, por supuesto, en redes sociales. Estamos como Radio Voz de Lupano. Amigos y amigas, en estos días hemos estado conversando con una vecina del Cantón Sucúa, con Ivana Torres, quien es la principal de la empresa Habitat, que ya lleva varios años en el Cantón Sucúa, pero vamos a hablar de la visita acá a la ciudad de Máquez y, por supuesto, también expandiendo esta empresa de asesoría en bienes raíces, inmobiliaria, como la conocemos generalmente. Ivana, buenas tardes, bienvenida a Radio Voz de Lupano. Le pedimos que, por favor, salude en primer lugar a sus clientes, a su portafolio de clientes y, por supuesto, también a nuestros oyentes de Radio Voz de Lupano.
2: Muchísimas gracias, Julio. Es un placer para mí estar aquí el día de hoy. Muy agradecida por el espacio también. Un saludo cordial a todas las personas que nos están escuchando a través de esta prestigiosa radio. Muchas gracias a mi equipo por acompañarme y a todos nuestros clientes que están en la mira. Gracias por estar aquí.
1: Muchas gracias. También ha venido acompañado de su equipo de trabajo. Ya más adelante vamos a pedirle también que al menos nos cuente quiénes conforman esta empresa, quiénes colaboran junto a ustedes. ¿Qué es Habitat? Si nos puede ilustrar un poquito para la gente que no conoce.
2: Bueno, Grupo Habitat Inmobiliaria nace hace 6 años atrás en nuestra bella tierra.

0: de Sucúa. Somos una empresa dedicada 100% no a vender propiedades, sino a ayudar a muchas familias a cumplir sueños, a inversionistas a hacer crecer su patrimonio. Y empezamos creyendo que una fase importante de nuestras vidas es alcanzar a cumplir una meta muy importante como es adquirir un terreno, una casa. Estamos establecidos en la ciudad de Sucúa y actualmente queremos expandirnos y estar también aquí en la bella capital de Macas.
1: ¿Cuánto tiempo es este grupo Habita?
0: Más de seis años.
1: ¿Cómo nace esta iniciativa de poder ser parte de las soluciones inmobiliarias acá en el Cantón Morona, en la provincia de Morona, Santiago?
0: Bueno, soy abogada de profesión, sin embargo, siempre desde muy pequeña he sido muy apegada al comercio, ¿no? Mis papás contaban con un zoológico llamado Habitat Zoo. No sé si usted recuerda, hace muchos años atrás.
1: Sí, iba cuando era pequeño.
0: Realmente, el tema de adquirir un terreno siempre ha sido un sueño para mí. Siempre desde muy pequeña, una de las misiones más importantes que tenía es adquirir una propiedad. Entonces empezamos con el proyecto Habitat 1, que era justamente en el zoológico de mis papás, junto a mi mamá y a mi papá. Con el apoyo de ellos empezamos el proyecto Habitat 1. Sí, sin embargo, posterior a eso fuimos avanzando, escalando, y actualmente contamos con 10 proyectos ya en marcha. Y nació ahí, ¿no? En ese zoológico, en ese sector donde yo nací, crecí, viví los mejores momentos de mi vida. Y empezó con un proyecto inmobiliario familiar, un proyecto de venta de lotes familiar. Y posterior a eso, yo me fui expandiendo poco a poco.
1: Bueno, y me ha llamado la atención. Has dicho tres palabras que me quedó retumbando la cabeza: confianza, sueños, familia. ¿Esto es el conjunto de Habitat?
0: Correcto. Es lo que nos define, principalmente la confianza. Nosotros estamos aquí justamente tratando de que todas las personas que tuvieron experiencias negativas anteriormente con el tema de inmobiliario, pues vuelvan y crean y confíen en nosotros. Esto es el propósito fundamental de Habitat Inmobiliario.
1: Muy bien. Ahora ustedes en el Cantón Sucúa han tenido proyectos grandes, me dicen, los 6 proyectos. ¿Cómo ha sido la confianza de la gente? ¿Qué ha dicho cuando se acercan a ustedes? ¿Cuáles son sus mayores temores al momento de querer invertir gran parte, entiendo, del sacrificio de su trabajo y sus ahorros?
0: Bueno, en sí nosotros tenemos 10 proyectos en desarrollo en la provincia de Morona, perdón, 9 en la provincia de Morona, Santiago, y 1 en el Austro, que próximamente estaremos anunciando. Dentro de estos 9 proyectos, claro, está la base, que es la confianza hacia nuestros clientes. Realmente, gracias a Dios, hemos tenido más de 700 transacciones, hemos ayudado a más de 700 familias para que cumplan sus sueños, para que los inversionistas tengan la seguridad, la certeza de invertir con confianza, con seguridad. Nosotros somos una empresa calificada, ya establecida varios años aquí en Sucúa, en Morona, en Logroño, ahora con las puertas abiertas en esta bella ciudad. Pero la base es hacer las cosas de correcta manera. Entonces, eso nos ha ayudado bastante para que no sea un proyecto, no sea 2 proyectos, no sea 3, sino sean 10 proyectos que estén en marcha, y la confianza de la gente ha permitido que nosotros sigamos avanzando.
1: Y aparte de los proyectos de la empresa o del grupo, ustedes le ayudan a personas quienes quieren vender sus propiedades, sus fincas, sus terrenos, sus viviendas. ¿Cómo es este proceso? Porque entiendo que los 10 procesos son propios. Ustedes se han encargado ya de poder cumplir con toda la normativa de la localidad y ya tener las lotizaciones. Pero con la gente que dice, bueno, mañana Julio López quiere vender un terrenito por ahí, ¿cuál es el proceso de seguridad que ustedes implementan para que el cliente pueda confiar en ustedes?
0: Claro que sí. Bueno, nosotros tenemos un proceso de inicio a fin. Le acompañamos no solamente al vendedor, sino también al comprador, a ambas partes. Sí, queremos erradicar totalmente las personas que trabajan de intermediación, puesto que nosotros no somos intermediarios, somos una empresa que asesoramos y llevamos de inicio a fin toda la situación inmobiliaria, ¿no? Empezamos con el vendedor a posicionar primero el valor en el mercado, a ver cuál es la estructura, cómo nos vamos a manejar en el tema de marketing, el avalúo principal de del terreno, y pues con eso trabajamos, con contratos, con papeles claros, con transparencia, llevando a cabo tanto para el comprador, claro, y para el vendedor, para ambas partes. Entonces, nosotros estamos aquí, queremos ese modelo, vemos la necesidad de replicar ese modelo que aprendimos que hemos aprendido y que hemos ido mejorando a través de los años en nuestro cantón y ahora en el cantón Macas. Sí, procesos claros, nada de sorpresas en el camino, nada de precios exagerados, de intermediación, sino muy apegados a la ley. Muy apegados, somos calificados, tenemos nuestra licencia de corredores de bienes raíces. Entonces, llevar estos procesos transparentes, vuelvo y repito, y que la gente se quede muy satisfecha con el trabajo realizado.
1: Muy bien, hay otro tema anteriormente, no sé cuándo ya las empresas inmobiliarias o los grupos inmobiliarios pues empezaron a tener más fuerza acá en la provincia, pero antes uno hacía un letrero, ponía se vende. Me acuerdo que por ahí mi suegro tenía un pedazo de madera con carbón, el número telefónico y llame a este número. Todos esos procesos han cambiado porque ya hay profesionales quienes están estudiando estas maneras de poder tener el precio justo, más que todo, correcto, ¿no es cierto? De que haya una muy buena transacción y que no se caigan en estafas. ¿Ha pasado eso? ¿Ustedes garantizan que los bienes que confían a través del grupo Habita puedan tener una transacción legal, una transacción eficiente y sobre todo pues con la seguridad del caso? Que totalmente, debe prestar las garantías.
0: Totalmente. Esa es nuestra principal función y eso es lo que hemos venido y queremos implementar aquí en la ciudad de Macas. Realmente desconozco el mercado inmobiliario en el sentido de cómo se manejan aquí. Realmente a mí me encanta la competencia. Yo no es nada en contra de las inmobiliarias. De aquí desconozco, recién venimos acá con nuestro modelo, con nuestra forma de trabajar, uh-huh, muy apegada a la ley. Entonces, sí, siempre nos basamos en avalúos técnicos, también en avalúos comerciales de nuestra parte, para que el comprador, el momento, me ha pasado que vienen y dicen, oh, yo no sé cuánto cuesta, o yo pido 20, usted ve en cuánto vende. Nosotros no hacemos eso. Nosotros le asesoramos y le hacemos el avalúo. ¿Sabe qué? Julio no cuesta 20, cuesta 18 por esto, o Julio no sabe qué, cuesta 25. Uh-huh. Entonces nosotros le vendemos al precio real, al precio de venta, y usted sabe en cuánto se va a vender. Y sobre eso usted nos paga una comisión que lógicamente por el trabajo, por el marketing, por la asesoría, tema legal, es un conjunto, somos varias personas atrás de Grupo Habitat Inmobiliaria que garantizamos esta transacción 100% segura y confiable.
1: Y también tienen la cartera de clientes, ¿no? Que de pronto me imagino que le llamarán a usted, Ivana, la gente de confianza, o por ahí alguna empresa diga, oiga, quiero montarme una clínica de especialidades odontológicas, médicas, quiero ponerme un negocio y necesito un terreno con esas características, ¿no? Correcto. Entiendo que su cartera de clientes hacen también de que la venta sea más rápida que cuando lo hacemos de manera personal, ¿no?
0: Claro, claro. Sí, como usted mencionaba antes, el cartelito que funcionaba, uh-huh, muy bien, lógicamente, pero la garantía de invertir con nosotros, con Grupo Habitat Inmobiliaria, tenemos bastantes clientes, creo yo el 70-80% de nuestros clientes es de nuestro segundo país, por así decirlo, Estados Unidos, y porque tenemos bastantes hermanos migrantes, y la zona del Austro. Adicional a eso también la cartera de propiedades. Sí, tengo varios clientes que del Austro ecuatoriano vienen y me dicen, oiga, nosotros nos encargamos de asesorarle de la mejor forma. No solamente una propiedad, tenemos nuestro portafolio de propiedades y le sugerimos cuál es la ideal para usted. Si usted, uh-huh, quiere para sembrar, yo no le voy a recomendar el proyecto Habitat 4. Uh-huh. porque es una tierra que no es muy fértil. Le voy a recomendar nuestro proyecto Habitat 2, le voy a recomendar nuestro proyecto Habitat 9, le voy a orientar.
1: Según las características.

0: contentos y satisfechos con la inversión que hicieron.
1: Con esto yo pensaba que una vez que le compro el terreno, le hago la transferencia económica y con eso no le veía más a los agentes
0: No,
1: o a
0: no,
1: los
0: no,
1: asesores inmobiliarios. Es decir, ustedes les dan el acompañamiento y las facilidades.
0: siempre, todo el tiempo. De hecho, es más, tenemos todos nuestros proyectos tienen crédito directo sin intereses. Eso es una ventaja muy grande. Y tenemos también una campaña que se llama Migrante con Retorno Seguro. Bueno, tenemos eso tal vez en otra ocasión. Con más tiempito le explicaremos sobre las oportunidades que tiene la gente de adquirir estos predios. Pero sí, después de que nos compran una propiedad, estamos pendientes 100% de ese cliente. O sea, está bien, necesita tal vez postes de cemento, necesita tal vez que le ayudemos a instalar los medidores de luz, de agua. Entonces, siempre creamos esa confianza para que nos quedemos, como sabemos decir ahí en nuestra familia hábitat, nos quedemos casados por un largo tiempo. Y
1: Okay.
0: asimismo ellos nos recomiendan, pasan la voz, y poco a poco nosotros también vamos creciendo.
1: Claro, y cuando utilice el término casados y su primer hijito fue el primer terreno, el
0: Correcto.
1: segundo hijito será hábitat 3 o 4, ¿no?
0: Correcto,
1: Muy
0: correcto.
1: bien, qué bueno, qué bueno. Estimada Ivana, para ir cerrando ya este espacio de la entrevista, a lo que hablábamos parecía que iba a ser mucho de 15 minutos, ¿no? Pero realmente se va el tiempo volando.
0: Volando.
1: Ustedes están aquí en la ciudad de Macas, se van a aperturar su oficina acá. Si nos puedes contar un poquito sobre esta expansión de hábitat.
0: Claro, bueno, sí, realmente nosotros tenemos, gracias a Dios, varios clientes de aquí de la bella ciudad de Macas, nuestro vecino hermano Cantón. Entonces, yo me siento muy agradecida con toda la gente que nos ha abierto las puertas. Estamos ya aquí con nuestra oficina física. Antes lo trabajábamos, pero de manera desde su CUA, ¿no? Entonces, ahora nuestra oficina está ubicada en la avenida 24 de Mayo y 10 de Agosto. Los esperamos. Mañana es nuestra inauguración a partir de las 4 de la tarde. Esperamos contar con la presencia de todos ustedes, para que conozcan nuestros servicios, nos den ese voto de confianza y encuentren en nosotros esa empresa amiga que nuestros sueños es cumplir el sueño de cada uno de ustedes. Entonces, nos expandimos aquí gracias a todos nuestros clientes de aquí, de la ciudad de Macas. Estamos muy gustosos de servirles. Creo que como hija de esta provincia de Morona, Santiago, tengo una meta. Tengo en el sector inmobiliario que es erradicar el tema informal, entonces estamos aquí para tratar de llevar a cabo eso.
1: Ivana, ¿ustedes recomiendan a la ciudadanía que antes de confiar en una agencia inmobiliaria, revisen primero que estén legalmente registrados en la super de compañías, entiendo, o el órgano rector de las empresas inmobiliarias?
0: Claro que sí, es muy importante, puesto que hay mucha situación informal afuera. Sí, esto ha crecido increíblemente, toda la situación de que ahora yo le doy vendiendo yo esto y lo otro. No estoy en contra de mi competencia, como decía, realmente me motiva mucho, pero sí tiene que saber cómo se lleva en orden un proceso inmobiliario, ¿sí? Entonces, claro, nosotros somos una empresa calificada, tenemos nuestra licencia de corredores de bienes de raíces y sí, a la ciudadanía que ahora más que nada, que nunca trate de ver que esas empresas sean confiables, que estén debidamente registradas, que tengan la preparación adecuada y les pueda brindar los servicios adecuados, porque comprar un terreno no es como comprar un, no sé, unas ollas. Es una inversión importante, es un sueño cumplido, es aumentar el patrimonio.
1: Patrimonio
0: Estamos
1: de la
0: hablando de
1: familia, ¿no?
0: mucho dinero, claro que sí. Entonces sí sería bueno de que toda la gente antes de empezar a comprar o pensar comprar alguna propiedad, siempre averigüen, vayan un poco más allá, a dónde, en quién están confiando.
1: Y ustedes tienen sus oficinas físicas, ¿no?
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1: Y
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1: bueno, al inicio decíamos que le vamos a pedir que también presente rapidísimo a su equipo, que le ha venido acompañando, son una familia grande de Hábitat.
0: Sí, muchas gracias. Está aquí todo mi equipo apoyándome como siempre. Mi esposo, mi familia. Somos una familia. Para mí, la familia Grupo Hábitat.

0: oferta de inmobiliaria no solamente tiene que ser de sangre. Hemos formado un lindo equipo con nuestros asesores, con el personal administrativo, de marketing. Entonces, un agradecimiento muy grande a ellos también, porque sin ellos no estaríamos aquí también.
1: Muchas gracias, Ivana, por habernos visitado acá a la radio. El tema inmobiliario, los bienes raíces, las transacciones financieras, económicas, se ha puesto a la orden del día. Ojalá que le vamos a proponer a ver si podemos sacar un tiempito a la semana para hablar de esto en un programa especial en la radio, ¿no? Ojalá que podamos también, porque como radio tenemos que tener ese compromiso también de informar a la ciudadanía cuáles son los principales requisitos que deben ver antes de comprar un bien, ¿no? Ustedes saben que es mucha la inversión, ¿no? El capital de la familia, el esfuerzo, siempre que tiene que estar bien protegido. Gracias, Ivana, por haber venido. Y les deseamos éxitos en el arranque de su expansión acá en la ciudad de Macas, en el Cantón Morona.
0: Gracias a ustedes y un saludo fraterno a toda la gente que nos escuchó. Gracias y les esperamos el día de mañana.
1: Muchas gracias, abogada Ivana Torres, desde el grupo Habitat, en la provincia de Morona, Santiago. Son las 12:50 en todo el territorio nacional. Vamos a la pausa publicitaria y retornamos con más información.
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1: Amigos y amigas oyentes, gracias por acompañarnos una vez más acá en la programación. Ayer, la Conmebol de la Sudamericana se realizó el partido o el enfrentamiento entre Boca Juniors frente al equipo Vasco de Gama, ahí donde participa nuestro jugador Ener Valencia, donde lastimosamente digo, por nuestro ecuatoriano, pues no se pudo marcar goles para lo que ha venido estando acostumbrada la hinchada del Boca Juniors, ¿no? Pues el marcador no se le pudo abrir, más bien recibieron un tanto en el partido de ida, pues a los 25 minutos precisamente se marcó el primer gol y una roja para el equipo de Vasco de Gama para Carlos Andrés Gómez a los 64 minutos. A pesar de eso, no se pudieron acortar las diferencias entre este juego que cumple su primera etapa, amigos oyentes, el Boca Junior, el equipo de fútbol de Argentina que juega la Liga de Fútbol Profesional. Fue fundado el 3 de abril del año 1905 por 6 italianos. Su estadio, La Bombonera, se encuentra en el barrio de Boca, en la capital federal. Precisamente ahí está pues nuestro ecuatoriano que también pues a pesar de los cuestionamientos, a pesar de muchas críticas, pues se ha logrado posesionar ya y de a poco irse llevando el cariño de la hinchada de este equipo muy popular a nivel de Argentina y por supuesto también uno de los rivales muy potentes que puede tener cualquier equipo de Sudamérica, ¿no es cierto? Ahora, pues también dentro de esta noticia ha habido el tema de quién tiene que ser el 9 de Boca Junior ante Vasco de Gama en el partido de vuelta de la semifinal. La caída 1-0 de la Bombonera este martes dejó la obligación de ir a ganar el próximo encuentro por la Copa Sudamericana. El Vasco sorprendió en casa al elegir a Ener Valencia como referencia de ataque y sacar a Miguel Merretiel. Así es, no sé si lo va a volver a repetir. La derrota de Boca por 1-0 ante el Vasco de Gama en la semifinal de ida de la Copa Sudamericana dejó pues con la obligación de ganar el partido de vuelta en Brasil. Y una de las incógnitas sobre el equipo es quién será el centro delantero luego de la apuesta que hizo Rodolfo Arrubarra de local. Amigos oyentes, estaremos a la expectativa de lo que suceda pues con el Boca, ya que ahí está nuestro referente como es Ener Valencia. Después de varias críticas, lo reiteramos, pues ha llevado el cariño de su hinchada de Boca Junior. Amigos oyentes, en Morona Santiago está en pleno desarrollo la Champions Morona Santiago. Ya se van viendo resultados y en redes sociales también se va viendo pues el tema de las fotos de los encuentros, por ahí comentarios de los primeros encuentros que se están realizando acá en la provincia de Morona Santiago con una nueva edición de la Champions, de este campeonato que ha ido tomando fuerza de a poco pues y que ha sido también el motivo para unir a la afición deportiva a lo largo de nuestra provincia de Morona Santiago. Así es que si usted tiene la oportunidad de cuando le toque jugar en su parroquia, en su comunidad, pues vaya y apoye a sus equipos locales, marque la diferencia y de una manera festiva lo bonito que es el fútbol, amigos y amigas oyentes. 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

Con esto llegamos a la parte final de la programación informativa en el centro de la semana. Hoy es 14 de octubre, casi en el centro del mes también. El día de mañana, para quienes cobran quincena, por supuesto, los invitamos a ahorrar bastante. Se vienen apagones, reiteramos, el día sábado. Es la nota oficial que habrá todo el día, pues por tema de mantenimiento. Pero lo que sí tenemos claro ya es que el SENACE había solicitado desconectar energía eléctrica en varios puntos de nuestro país, de nuestro territorio nacional. A nombre de Víctor Janssen, ingeniería de sonido, Yalaya Ramón en la coordinación de las entrevistas y su servidor Julio López, les decimos muy buenas tardes, buen provecho.

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0: Es la hora 13 en punto.
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0: Es la hora 13:38 minutos.
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0: Es la hora 13:58 minutos.
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0: Es la hora 14:31 minutos.
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0: Es la hora 15 en punto.
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0: Es la hora 15:31 minutos.
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0: Es la hora 16:01.
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0: Es la hora 16:27 minutos.
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0: Es la hora 17:04.
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Así como en el Génesis, Dios nos da su aliento, aliento de vida, un soplo que nos hace vivir. Sopla sobre nosotros.

0: Señor, llena nuestras vidas de ti. Tu aliento necesitamos hoy.
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2: El mensaje del Papa León XIV para el centenario del Domum nos dice: agradezco a las obras misionales pontificias por su servicio, a la cooperación misionera que experimenté con gratitud durante mi ministerio en Perú. Estas obras de propagación de la fe, infancia misionera, San Pedro Apóstol y unión misional continúan alimentando y formando la conciencia misionera de los fieles, desde los más pequeños hasta los más grandes, y promoviendo una red de oración y caridad que conecta a las comunidades de todo el mundo. Es significativo que la fundadora de las obras de la propagación de la fe, la Beata Pauline Marie Caricot, idease hace 200 años el Rosario Viviente, que aún hoy reúne a numerosos fieles en grupos a distancia para rezar por todas las necesidades espirituales y misioneras.
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0: mis emociones. Si me siento deprimido, cantaré. Si me siento triste, reiré. Si me siento enfermo, redoblaré mi trabajo. Si siento miedo, me lanzaré adelante. Si me siento inferior, vestiré ropas nuevas. Si me siento inseguro, levantaré mi voz. Si siento pobreza, pensaré en la riqueza futura. Si me siento incompetente, recordaré éxitos del pasado. Si me siento insignificante, recordaré mis metas. Si me siento todopoderoso, procuraré detener el viento. Si alcanzo grandes riquezas, recordaré una boca hambrienta. Si me siento orgulloso en exceso, recordaré un momento de debilidad. Si disfruto de momentos de grandeza, recordaré momentos de vergüenza. Si se apodera de mí la confianza excesiva, recordaré mis fracasos. Hoy seré el dueño de mis emociones.
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0: Es la hora 17:34.
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0: Versículo 27 leemos: Y creó Dios a los seres humanos a su imagen. A imagen de Dios los creó, varón y mujer los creó. Se ha preguntado, ¿por qué hoy hombres y mujeres parecen proyectar con su vida una imagen que no es precisamente la de Dios? Las personas no funcionamos como un electrodoméstico, pero quizá un simple aparato nos ayude a entendernos. Cuando falla, lo llevamos al técnico y este, dependiendo del modelo y la marca, sabe cómo debe funcionar, qué pudo haber causado el daño. Puede repararlo y orientarnos para prevenir un futuro desperfecto. Ahora bien, Dios, con más poder que un simple técnico, sabe cómo, de qué y para qué nos creó a cada uno. Sabe con exactitud lo que puede alejarnos de ser el reflejo de su propia imagen divina. Permítele al Señor restaurar su imagen en ti por medio de su palabra. Génesis capítulo 1, versículo 27.
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0: Bosco nos dice:
1: fe y oración, he aquí el mejor arma y nuestro apoyo.
2: Reflexionemos. La fe expresa la dimensión sobrenatural de la existencia cristiana. Una vida asociada. La fe expresa la dimensión sobrenatural de la existencia cristiana. Una vida sostenida y vivida en Cristo. La fe es la confianza absoluta en el Señor. Es la convicción que todo viene de Él y sobre todo depende de Él. La fe es la devoción al proyecto de Dios. Por su parte, la oración es la relación personal con el Señor. Es el diálogo humilde y profundo con aquel que sabemos nos ama. La oración está precedida por la fe y esta, a su vez, se alimenta de la oración. Quien cree, ora. Quien cree, se confía. Fe y oración fueron para Don Bosco el cimiento de su vida. Más que educador, fundador o constructor, Don Bosco fue un hombre de una fe profunda, un hombre de Dios.
3: Este es un mensaje de la familia Salesiana.

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0: Cordiales saludos, señoras y señores, oyentes de la Radio Voz Grupana. Es un gusto saludarles ya en esta tarde, siendo las 18:04. Estamos ya dando inicio a la tercera y última emisión de Panorama Informativo. ¿Cómo están? ¿Cómo les fue el día de hoy? Espero bien. Espero que muy bien en su trabajo, en las diferentes actividades. Ya regresando a la casa, ya están en la casita, escuchando la radio mientras usted está merendando, mientras hace sus actividades finales del día. Pues desde aquí nosotros le acompañamos con las noticias, con las novedades que se han registrado el día de hoy en Huacas, en la provincia, del país y el mundo. Buenas tardes, buenas noches o buenos días, también a la hora que puedan ver la transmisión de Facebook Live. Pues qué gusto escucharles a ustedes, amigas y amigos de la sintonía. 18:05. Ya a las 6:05, vamos de inmediato a enlazarnos con las noticias de la red Corape a nivel nacional. Adelante.
1: Bienvenidos todos y todas a la segunda emisión de Ecuador en Contacto este miércoles 14 de octubre. Desde la cabina de Corape los saludamos Sharina Santamaría en el control de sonido y Fernanda Vera en los micrófonos. Atención, porque la Agencia Nacional de Tránsito informó que habilitó 7 sábados de atención extraordinaria en todo el país de 8 de la mañana a 16:30, el 17 y 24 de octubre para licencias por primera vez y duplicados, el 7 y 14 de noviembre para renovaciones y duplicados, el 5 de diciembre para primera vez y duplicados, excepto en Pichincha, el 12 y 19 de diciembre para renovaciones y duplicados. La ANT explicó que para estas fechas no aplica la calendarización por dígito de cédula. Con esta información, damos paso a nuestros titulares. Ingenieros advierten sobre el riesgo de nuevos apagones masivos en Ecuador. Militares en servicio pasivo rechazan reformas a la seguridad social para las Fuerzas Armadas. Comisión de Garantías Constitucionales iniciará fiscalización al Consejo de la Judicatura.
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1: Comenzamos. Gremios colegiados de ingenieros eléctricos, civiles y mecánicos presentaron soluciones a corto y mediano plazo para mitigar la crisis energética. Mencionan que el gobierno no está siendo claro con la información respecto a los apagones que denuncia la ciudadanía. Nuestra compañera Nicole Mendoza nos trae las declaraciones de los expertos en el siguiente reporte. Corape informa.
3: Y el país se integra. A través de una rueda de prensa, los gremios colegiados de ingenieros de eléctricos, civiles y mecánica se pronunciaron respecto a la situación energética en el país, principalmente sobre los recientes apagones registrados en algunas zonas. El presidente del Colegio de Ingenieros Civiles de Pichincha, Vinicio Freire, afirmó que el gobierno no ha cumplido con el plan maestro de electricidad.
4: Ese plan maestro no se cumple, porque tenemos varios proyectos en mesa que se han quedado parados, ¿sí? Tenemos proyectos térmicos que están fallados y otros proyectos térmicos que están en camino, pero son a mediano y largo plazo, ¿sí? Existen entidades privadas que ya han iniciado la creación de proyectos hidroeléctricos pequeños, de entre 1 y 10 megavatios. Constructoras tienen proyectos hidroeléctricos pequeños. Lamentablemente no puedo dar el nombre, pero ya existen proyectos hidroeléctricos pequeños en la zona oriental y occidental.
3: El experto energético Carlos Andrade cuestionó que los apagones se atribuyan a mantenimientos y advirtió que sin medidas urgentes, el Ecuador podría enfrentar cortes masivos como en 2024.
5: Pero estamos nosotros muy cerca de la cota crítica en el embalse de Masar, que sirve para la operación de todo el complejo Pauti. Entonces, si no cuidamos esa agua, esa poca agua que nos está quedando, llegamos a la cota crítica, podemos tener unos apagones completos como en el año 2024. Vamos a tener un déficit real de casi unos 500 o más megavatios. Sabemos que no son así, que no son mantenimientos porque no tenemos reserva térmica. O sea, esa es una verdad incontestable, sino que pongan a funcionar los equipos térmicos y no tendríamos apagones. en ninguna parte.
3: Desde el Colegio de Ingenieros Mecánicos de Pichincha, David Valdeón destacó la importancia del uso de la energía termoeléctrica para evitar un colapso de las principales hidroeléctricas del país.
6: A mediano plazo lo que tenemos que hacer es renovar el parque térmico que nosotros actualmente tenemos. El parque térmico que nosotros tenemos es ya bastante obsoleto e ineficiente. Térmica es la más cara de todas las energías, pero cuando se hace ya con estos equipos y se hace de forma planificada, normalmente el costo de la energía térmica no es tan alto como se piensa. Sí, entonces tenemos que ya empezar también a planificar el reemplazo completo de nuestro parque térmico.
3: Los gremios de ingenieros exhortaron al gobierno nacional a establecer mesas técnicas que permitan analizar las alternativas energéticas y tomar soluciones concretas a corto y mediano plazo. Reportó Nicole Mendoza, Corape Informa.
1: Y el país se integra. Muchísimas gracias, Nicole. Cambiamos de tema. Abogados de militares en servicio pasivo de tropa ingresaron en la Corte Constitucional un escrito donde cuestionan varios de los artículos de la reforma a la Ley de Seguridad Social de las Fuerzas Armadas. Sostienen que esto sería un retroceso en sus derechos ganados por el tiempo de servicio. El porqué de esta afirmación nos la detalla nuestro compañero Rolando Goyes. Corape Informa.
7: Y el país integra en la Corte Constitucional militares en servicio activo y pasivo, junto a los abogados de varios colectivos que representan a este sector, entregaron un documento en el cual se detallan algunos de los cuestionamientos a las reformas al proyecto de ley orgánica de régimen especial de seguridad social de las Fuerzas Armadas ISFA, que se trata en la Asamblea Nacional, precisamente en la Comisión del Trabajo. Joana Puyas, abogada de este colectivo, señaló que la normativa es un retroceso en los derechos ganados por los años de servicio.
8: Nos preocupa mucho la baja de las pensiones y las afectaciones al, sobre todo a los grupos de atención prioritaria, como son las jefas de hogar que se quedan solas, es decir, las señoras viudas, las personas con discapacidad

0: y los hijos.
1: Entre los principales cambios planteados consta el aumento del tiempo de servicio para acceder al retiro militar. El requisito mínimo pasaría de 20 a 25 años para la terminación de carrera y se fijaría un mínimo de 26 para quienes soliciten una baja voluntaria. Esto preocupa a Fernando Alarcón, asesor jurídico del Frente Nacional de Pensionistas.
2: Se ha hecho un cálculo de un sargento primero de 26 años con una terminación de carrera y con una salida anticipada, que hay una diferencia de 100 a 120 dólares, más o menos, que hemos hecho el cálculo. Entonces, esto es una vulneración al derecho a la igualdad. Personas que aportaron durante los mismos años de la misma cantidad, se verían mermadas su pensión. Eso en cuanto a la salida anticipada y a la terminación de carrera.
1: Jorge Cordones añade en torno a la cesantía y pensiones. Aquí se habla para quienes se retirarían con 26 años de servicio, que esto tendría el descuento en el valor a recibir.
3: Si es que se aplica este nuevo proyecto de ley, el militar con 26 años se retiraría con 43 mil dólares y una reducción en la pensión de 300 dólares aproximadamente.
1: Asimismo, el tema del montepío para las esposas e hijos de los militares disminuiría si se aprueba estas reformas. Lo precisa Henry Peláez, director del Frente Nacional de Pensionistas.
4: ¿Qué hace el ISFA? Se coge el 20%. ¿Cuánto queda? 800 dólares hablando en dinero, o el 80%. Antes era el 1000 dólares, era el 100%, ahora 800 dólares pasa a ser el 100%. De ahí le sacan el 50% que se queda la viuda y el 30% para los hijos menores de 18 años. Porque hasta ahora el ISFA cubre hasta los hijos que están estudiando hasta los 24 años, 11 meses, ¿sí? Pero con este nuevo proyecto de ley llegará solamente, cumple 18 años y se quita la pensión de los hijos, se quita el seguro, o sea, ya no tendrá seguro.
1: El proyecto regresó a la Comisión del Derecho al Trabajo tras el primer debate para procesar observaciones, reparos del bloque oficialista y también cuestionamientos sobre una posible regresión de derechos. Reportó para Ecuador en Contacto Rolando Góis García. Corape informa.
0: Y El País se integra. Muchísimas gracias, Rolando. Cerramos este primer bloque con los asambleístas Roque Ordóñez y Coms Córdoba, quienes alertan sobre presuntas irregularidades en los textos escolares del régimen Sierra Amazonía, correspondientes a los niveles educativos de quinto, sexto y séptimo de básica. El detalle de esta denuncia lo escuchamos en el reporte de Nicole Mendoza. Corape informa.
5: Y El País se integra. Tras la denuncia pública que realizó el asambleísta Roque Ordóñez sobre las inquietudes y preocupaciones de padres de familia que alertaron de irregularidades en los textos escolares entregados a sus hijos en planteles educativos de la región Sierra y Amazonía. Ante ello, informó que los textos entregados a estudiantes de quinto, sexto y séptimo de básica presentan el mismo contenido.
6: Pudimos evidenciar físicamente sobre la entrega de los textos escolares para los niños de quinto, sexto y séptimo, exactamente igual en matemáticas, en ciencias sociales, lengua y literatura. Y claro, cuando nosotros hablamos con expertos, con profesores que conocen el nivel de complejidad en un niño de quinto con el de séptimo, es totalmente diferente. Es por eso que inmediatamente nosotros solicitamos, como nos caracteriza, la información. Formalmente le hemos pedido a la señora ministra que nos dé contestación. El día de mañana se cumplen ya los 10 días, le presentamos el 4 de octubre, para que nos dé información real, más allá de un comunicado en donde el propio Ministerio de Educación hace referencia que es un pilotaje para las provincias de Azuay, Cañar y Morona.
5: Denunció también que desde el Ministerio de Educación aparentemente están presionando a los padres de familia a eliminar o borrar toda información que se relacione con estas supuestas irregularidades.
6: Y que el propio ministerio, a través de la coordinación zonal, a través de los directivos, les han prohibido a los padres de familia, les han pedido que borren los chats, que borren los audios que hacen referencia al tema de los libros que les habían entregado. Y en muchos de los casos les han retirado. Y en otros casos han suspendido la entrega de los libros.
5: De igual forma, el asambleísta amazónico por la provincia de Sucumbíos, Coms Córdoba, explicó que la situación en la Amazonía es aún más crítica.
7: Solamente unas dos asignaturas les han enviado en el caso de Sucumbíos en algunos planteles muy puntuales en Chichufinde, para ponerle un ejemplo. El resto no llega. Entonces ahí envíos en algunos planteles muy puntuales en Chichufinde, para ponerle un ejemplo. El resto no llega. Entonces ahí también es una preocupación de todos. Si es que sumamos todos los textos a nivel de país de la Costa Sierra, vamos a ver que esto es inmenso

0: y quién sabe estén trabajando en un proceso de contratación para beneficiar a lo solo una sola contratista. Y creo que ahí puede haber un jugoso millonario contrato que puede estar en juego.
1: Este 14 de octubre, la Comisión de la Niñez de la Asamblea Nacional llevó a votación el pedido de fiscalización a estas supuestas irregularidades en los textos escolares, en donde el pleno de esta mesa legislativa lo aprobó con 8 votos afirmativos, iniciando así una investigación que solicitará la comparecencia de autoridades del Ministerio de Educación, de la Contraloría General del Estado y de los centros educativos implicados. Reportó Nicole Mendoza, Corape, informa.
2: Y el país se integra. Muchísimas gracias, Nicole. Tiempo de una primera pausa. Regresamos en minutos con más noticias en la segunda emisión de Ecuador en Contacto.
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2: Seguimos. La Comisión de Garantías Constitucionales convocó a Julio César Cueva, abogado del alcalde de Guayaquil, para conocer sus observaciones y aportes sobre la independencia judicial. Cueva presentó ante la comisión una cronología del denominado caso Grillete que involucra al alcalde del puerto principal. Según el jurista, esta secuencia evidenciaría una celeridad selectiva en el manejo del proceso. Además, se refirió a un audio difundido días atrás por medios de comunicación en el que, presuntamente, dos funcionarios judiciales hablan sobre el caso y una supuesta presión para emitir una sentencia contra el alcalde. Cueva señaló que, frente a estas presuntas irregularidades, tomará acciones legales en los próximos días.
8: Tal vez ustedes me puedan preguntar a mí si yo he presentado alguna queja administrativa. Yo les voy a decir que no. ¿Y saben por qué no? Porque va a pasar lo mismo esto. La van a archivar en una semana. Pero eso sí voy a presentar en los próximos días una denuncia por presunto tráfico de influencias y asociación ilícita contra 4 personas ahí. Y voy a guardarme el resto de acciones que yo considero que debo presentar, porque si yo las presento ahora, ¿saben qué va a pasar? Las van a archivar en 3 meses. Porque yo sí también tengo una lista grande de casos en donde hay algún interés. Investigaciones que duran 2 años se archivan en 2 o 3 meses y se archivan en 2 o 3 meses, incluso habiendo diligencias pendientes. Porque parece ser que es algo que ya se está convirtiendo en costumbre y ese es un gran problema.
2: Durante la comparecencia, los asambleístas consultaron al jurista sobre el mencionado audio y le pidieron que explicara en qué elementos sustenta la autenticidad del mismo.
8: Yo identifico la voz es por eso, pero también porque no hay pierde en términos de que lo que se habla ahí solo lo podían saber los jueces. El tema de la sentencia, la hora, el que estuvo conectado viendo la audiencia, que se menciona, ustedes verán y escucharán en los audios que dicen, pero también cómo va a lanzar a la esposa candidata. Entonces el único candidato que creo que está preso pero ha perdido 70 libras y además su esposa está candidata es Aquiles Álvarez. Entonces no hay pierde. Y además, algo que es fundamental cuando ellos dicen, bajaron aquí a decir que es lo que está pasando, que se están echando para atrás, y coincide que salen las redes, algunas cuentas por ahí a hablar de que supuestamente los han corrompido, y acto seguido ellos no declaran la nulidad. Entonces, son esos pequeños detalles que solo los conocen los que estuvieron en esa audiencia, y otros que solo los conocen si son jueces. Es lo que me permite a mí determinar que ese audio es auténtico, y además hasta el día de hoy nadie ha salido a decir que no lo es.
2: Cueva también explicó cuáles serían las consecuencias de estas presuntas irregularidades señaladas para la ciudadanía en general, con énfasis en los riesgos que podrían enfrentar los operadores de justicia.
8: Bueno, es un golpe de frente. Usted comprenderá que el juez, y yo siempre lo digo, y hablan, que está en un pueblo, y que tiene una unidad judicial en el tercer piso y la fiscalía está en el segundo, sabe que va votando los delincuentes, porque los pueblos conocen todos. Y entonces ese juez le ponen en el mejor de los casos un policía, y eso después de que la primera vez intentaron balearlo, si no, tampoco tiene policía. Pero al final del camino los matan a los dos, porque no hay un procedimiento de seguridad que permita a los jueces tener la certeza de que ellos van a poder resolver sin tener algún tipo de represalia, porque hoy los jueces le tienen miedo tanto al poder político como a la delincuencia organizada, porque de una forma u otra reciben consecuencias si no actúan como ellos quieren, que no siempre es necesariamente en derecho, lamentablemente.
2: Tras la comparecencia, la comisión aprobó por unanimidad iniciar un proceso de fiscalización sobre el ejercicio de las atribuciones administrativas de vigilancia, evaluación y disciplina del Consejo de la Judicatura. El proceso también contempla revisar los mecanismos institucionales destinados a garantizar la independencia interna y externa de jueces y juezas en Manabí, Guayas y Los Ríos. Durante declaraciones realizadas la mañana de este miércoles en Ambato, el presidente Daniel Noboa informó que este sábado 17 de octubre se realizarán trabajos de mantenimiento preventivo e inversión en la red de transmisión eléctrica a nivel nacional. Según explicó el primer mandatario, la medida busca preparar al sistema frente a la temporada de estiaje y los efectos del fenómeno del Niño, que han provocado que embalses como el de Amalusa, en el complejo hidroeléctrico Paute, bajen de sus niveles mínimos operativos. Por otro lado, en temas de seguridad, el presidente Noboa anunció que se aplicará un nuevo toque de queda en varias provincias de la costa, entre el 1 y el 10 de noviembre. Esta medida coincidirá con el Feriado Nacional por la Independencia de Cuenca y el Día de los Difuntos, y buscaría reforzar los operativos especiales contra los grupos de delincuencia organizada. Según las autoridades, las restricciones aplicadas en meses anteriores han permitido reducir delitos como homicidios y extorsiones, además de afectar las economías criminales mediante el decomiso de droga. Se espera que en los próximos días se emita el decreto ejecutivo con el detalle exacto de las provincias donde regirá esta restricción.
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2: En otras noticias, dos centros educativos de la provincia de Pastaza contarán con nuevas obras de infraestructura, con una inversión anunciada superior a los $300,000, según comentó el Ministerio de Educación. ¿Cuáles son las instituciones involucradas en este proyecto? Nos lo cuenta nuestro compañero Diego Ramos desde Radio Puyo. Escuchemos. Corape informa.
11: El país integra. Más de $300,000 fortalecerán la infraestructura educativa en Pastaza. Se realizó la colocación de la primera piedra para el inicio de nuevas obras en el Centro Educativo Comunitario Intercultural Bilingüe, CAGECAI, y la Unidad Educativa República de Argentina, como parte de las acciones del Gobierno Nacional. Cecibel Caiza Luisa, representante de los padres de familia, manifestó sentirse llena de alegría al ver que sus hijos cuentan con mejores oportunidades y espacios dignos para aprender.
12: Al contrario, nuestros niños estarán en un entorno digno, estarán seguros y más que todo tendrán conocimientos que les van a valer a lo largo de su vida. Es por ello que una vez más les decimos un Dios le pague, un muchas gracias por considerarnos a esta escuelita y también les deseamos lo mejor y muchas gracias por su asistencia.
11: De su parte, Olger Mariño, coordinador zonal 3 del Ministerio de Educación, Deporte y Cultura, destacó la importancia de estas intervenciones y señaló: estas obras reflejan el compromiso de trabajar en todos los sectores del país y de fortalecer la presencia en la Amazonía.
13: Más que aulas, baterías sanitarias y juegos infantiles. Esta obra refleja el compromiso del presidente Daniel Noboa para trabajar en todos los sectores del país y sobre todo fortaleciendo la presencia en la Amazonía, impulsando acciones que necesitan sus comunidades y que generen mejores oportunidades para nuestros niños, niñas y adolescentes. A nuestros estudiantes quiero decirles, estas aulas nuevas van a ser suyas. Cuídenlas, llénenlas de conocimientos y grandes sueños. Que cada espacio sea una oportunidad para aprender y crecer. A las familias de nuestros docentes, agradecerles siempre por ese apoyo y desarrollo constante que vienen realizando. Hoy reafirmamos el compromiso que la educación construye oportunidades con espacios seguros, dignos e inclusivos, pero sobre todo con esa riqueza cultural, artística de nuestras comunidades amazónicas. Siempre las necesidades nacen de las instituciones educativas. En base a estas necesidades, desde la dirección distrital vamos a priorizar a través de coordinación zonal para ejecutar cualquier tipo de acciones en territorio, para construcción de aulas, para también lo que son dotación de lo que es infraestructura tecnológica, laboratorios, docentes, y siempre es importante estas necesidades que nazcan de territorio.
11: Desde Radio Puyo, provincia de Pastaza, reportó Diego Ramos, Corape Informa.
2: Y el país se integra. Muchas gracias a nuestro compañero Diego Ramos. Tiempo de una segunda pausa. Regresamos en minutos con más información. Sigan en sintonía de su radio comunitaria.
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2: Seguimos. Este 14 de octubre se conmemoró el Día Mundial de la Donación de Órganos, Tejidos y Trasplantes. A propósito de esta fecha, se recordó a quienes decidieron donar sus órganos y salvar vidas. Esto coincide con el llamado que se hace para que esta acción altruista dé una nueva oportunidad de vida a más personas. Escuchemos más detalles en el reporte de nuestro compañero Rolando Goyes. Corape informa.
18: Y el país se integra. Al conmemorar el Día Mundial de la Donación de Órganos, Tejidos y Trasplantes este 14 de octubre, se recordó la importancia de este acto de amor, que es una segunda oportunidad de vida para quien lo necesita. William Aulestia, presidente de la Asociación Ecuatoriana de Pacientes Trasplantados, ASOEPAD, mencionó que la fecha es para recordar a quienes en vida decidieron seguir presentes en otras personas.
19: No importa el órgano el cual usted se haya beneficiado. Hoy, 14 de octubre, Día Mundial de la Donación de Órganos, Tejidos y Trasplantes, no solo celebramos una fecha más en el calendario, celebramos nuestra propia existencia, nuestra fuerza, el latido, ese respiro que hoy nos acompaña gracias a un acto de profunda generosidad. Cada uno de nosotros sabe lo que significa esperar, tener miedo, abrazar la incertidumbre y finalmente recibir esa llamada que cambió nuestra historia.
18: El doctor Gonzalo Bautista, coordinador general de trasplantes del Hospital Carlos Andrade Marín, menciona que este procedimiento es un regalo de vida, también del trabajo continuo de los médicos.
20: Solidaridad más grande que puede existir entre los seres humanos. El lema que nos convoca a todos hoy es claro: la donación es vida. A menudo la medicina nos enseña sobre la ciencia y técnica, pero el trasplante nos enseña sobre humanidad. Detrás de cada procedimiento exitoso hay una valiente decisión de haber dicho sí a la donación.
18: Francisco Cañas, padre de una niña que en vida decidió donar sus órganos, con lágrimas en sus ojos, recuerda a su hija y precisa que ella vive en el recuerdo y cuerpo de aquel que recibió el trasplante.
21: Decirles gracias. Gracias a todos aquí presentes y a los médicos que hicieron posible de que mi hija todavía siga aquí, que todavía pueda yo sentir de que ella está viva, por lo menos en una o dos personas. Pero lo más hermoso es sentirlo, que no se me ha ido todavía.
18: Una sola donación en nuestro país puede dar una nueva oportunidad de vida entre 7 y 8 personas. De enero a octubre de 2026, el país ha registrado más de 500 trasplantes exitosos a nivel nacional, predominando los trasplantes de córnea y riñón. Reporto para Ecuador en Contacto, Rolando Goyes García. Corape informa.
2: Y el país se integra. Muchísimas gracias a nuestro compañero Rolando Goyes. Luego de la marcha provincial en contra de la inseguridad realizada el pasado 12 de octubre en la provincia de Cañar, las comunidades indígenas y campesinas activarán guardias comunitarias. La red Quichua Corape nos comparte más detalles en el siguiente resumen informativo.
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1: Nosotros hemos dicho claramente que aquí en Cañar no queremos extorsionadores, no queremos vacunadores y no queremos a los ladrones. Por lo tanto, el grito, la desesperación del pueblo se ha hecho eco y ha hecho mención clara y precisa aquí en la provincia del Cañar. Hemos visto a nivel nacional que casi que no hay mayor intervención de la autoridad pública o autoridad competente en lo que ellos tienen que brindar la seguridad a los ciudadanos ecuatorianos. Ahora, nosotros hemos visto más conveniente, nosotros entre las organizaciones tenemos que juntarnos, unirnos, porque la organización es la mejor arma que podemos afrontar contra esta delincuencia. Por lo tanto, nosotros hemos visto claramente que hay una Policía Nacional, pero lamentablemente creo que absolutamente no están haciendo nada contra los extorsionadores y los vacunadores. Por lo tanto, nosotros vamos a activar en las comunidades, en las organizaciones cantonales o segundo grado, bases comunitarias, para que a través de las asambleas, en que cómo van a formar, armar las estrategias para contrarrestar esta delincuencia, es decirles, a través de guardias comunitarias. Eso es la única arma que nosotros podemos tener en las comunidades y en las organizaciones.
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0: Gracias, como siempre, por acompañarnos en esta revisión de las noticias. Los esperamos mañana, a la misma hora, en la señal de su radio comunitaria. Hasta entonces, un abrazo.
1: Bien, gracias a nuestros compañeros y colegas en la capital de la República por las informaciones en el ámbito nacional. Son ya las 18 horas con 35 minutos, 6 de la tarde, 35 minutos, una pausa de información, ya volvemos en instantes.
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1: Atención a la información de la hora, son las 18 horas 36 minutos, 6:36. Atención. La Prefectura de Morona Santiago y Fundación Operación Sonrisa activan jornadas de evaluación prequirúrgica para cirugías especializadas en macas. Las familias que aún no conocen el programa pueden acercarse al Centro de Especialidades Médicas CEMTI o al Hospital General de Macas para informarse sobre el proceso de atención. Macas, 14 de octubre de 2026, bajo liderazgo del prefecto Tío Yuncal, la Prefectura de Morona Santiago, en coordinación con la Fundación Operación Sonrisa Ecuador y el Centro de Especialidades Médicas CEMTI, activa una nueva jornada de atención especializada para personas que requieren tratamiento con fisura labiopalatina, polidactilia y sindactilia. Las evaluaciones prequirúrgicas se realizarán este jueves 15 de octubre a partir de las 8 horas en el Hospital General de Macas. Durante esta jornada, el equipo médico valorará a los pacientes para determinar las condiciones necesarias para acceder a los procedimientos quirúrgicos. Las cirugías están previstas para los días 16 y 17 de octubre, de acuerdo con los resultados de las evaluaciones médicas y los criterios establecidos para cada caso. La valoración prequirúrgica es un requisito obligatorio para acceder a los procedimientos. Las familias que todavía no conocen el programa no necesitan información sobre el proceso. Pueden acercarse al Centro de Especialidades Médicas CEMTI o al Hospital General de Macas donde podrán consultar sobre la atención y recibir orientación. Esta iniciativa forma parte de las acciones impulsadas por la Prefectura de Morona, Santiago, bajo la gestión del prefecto Tello Yuncar, para facilitar el acceso a servicios de salud especializados mediante la articulación con organizaciones e instituciones comprometidas con el bienestar de la población. Con estas jornadas, Morona Santiago abre nuevas oportunidades de atención para quienes requieren procedimientos quirúrgicos especializados, priorizando el bienestar de las familias y el acceso a servicios de salud. Así señala la información que nos acompaña este boletín informativo, donde dice: información de la jornada, evaluaciones prequirúrgicas jueves 15 de octubre, desde las 8 de la mañana. Lugar de evaluación, Hospital General de Macas. Jornadas quirúrgicas el 16 y 17 de octubre. Información y orientación, Centro de Especialidades Médicas CENTI y Hospital General de Macas, dice este boletín de prensa que lo envían desde Comunicación del Gobierno Provincial de Morona, Santiago. 18 horas con 40 minutos. Revisamos más noticias. Atención, aprendido con armas de fuego en Gualaquiza. Atención, en la parroquia Nueva Tarqui, Cantón Gualaquiza, la Policía Ecuador, a través de la Policía Judicial de la Subzona Morona, Santiago, y el Distrito Sur, aprendió en flagrancia a un ciudadano que presuntamente amedrentaba a los habitantes del sector con armas de fuego de fabricación artesanal. El aprendido es Juan M., de 37 años, de nacionalidad ecuatoriana, sin antecedentes registrados. Los indicios: dos armas de fuego de fabricación artesanal y 30 municiones calibre 16. El ciudadano aprendido y los indicios fueron puestos a órdenes de la autoridad competente para el trámite legal correspondiente, dice la información. Dieciocho horas 41 minutos. Empresas de alto y medio consumo de electricidad reciben notificaciones de cortes de luz de 7 días consecutivos. La empresa de distribución eléctrica Centro Sur confirmó a primicias que ha informado a empresas de alto y medio voltaje de la zona en la que presta servicio de la disposición de desconexión desde este 14 de octubre de 2026 hasta el 20 de octubre próximo. La empresa informó además que se trata de una disposición nacional. La medida notificada obliga a los consumidores de medio y alto voltaje a reducir a cero su demanda de la red eléctrica hasta las 24 horas del 20 de octubre de 2026, pero con posibilidad de extensión. De hecho, empresas de medio y alto voltaje con las que pudo conversar primicias confirmaron que comenzaron a recibir notificaciones de desconexión eléctrica obligatoria por 7 días consecutivos. Todo esto en medio de reportes ciudadanos de cortes de luz temporales en Quito, Guayaquil, Ambato y otras ciudades del país como Macas en la provincia de Morona, Santiago, ocurridos desde la noche del 13 de octubre y la mañana de este 14 de octubre. Primicias accedió a una de las comunicaciones que envió Senel Milagro a una empresa. En el documento, la distribuidora informa que las empresas deben mantener sus instalaciones desconectadas durante todo el periodo establecido y no podrán restablecer la demanda hasta recibir autorización expresa. CENEL atribuye la medida a las condiciones hidrológicas desfavorables que afectan a las principales centrales hidroeléctricas del país y a las restricciones temporales de combustible para determinadas unidades de generación térmica. La empresa señala que estas condiciones obligan a adoptar medidas extraordinarias para preservar las reservas energéticas, equilibrar la generación y el consumo de electricidad y priorizar el suministro a los hogares ecuatorianos. La empresa que incumpla la disposición podría ser reportada a las autoridades competentes. Las distribuidoras también advierten que el periodo de desconexión podrá prolongarse si persisten las condiciones que motivaron la medida. La desconexión se mantendrá de forma continua durante el periodo dispuesto. Sin embargo, CENEL advirtió que se podrá ampliar la medida. El levantamiento dependerá de la evolución de las condiciones hidrológicas, energéticas y operativas del Sistema Nacional Interconectado y deberá ser comunicado expresamente por la distribuidora. La empresa realizará controles permanentes mediante sus sistemas de medición y control. Los incumplimientos detectados serán documentados y comunicados a las autoridades competentes para que adopten las medidas correspondientes. Mientras tanto, que la Asociación Nacional de Fabricantes de Alimentos y Bebidas expresó su preocupación por las desconexiones eléctricas y su impacto en la producción, la inocuidad de los alimentos y el abastecimiento nacional. El gremio representa más del 80% de las ventas del sector y genera más de 85 mil empleos directos. La Asociación Nacional de Fabricantes de Alimentos y Bebidas pidió coordinación.

0: explicó que la actividad camaronera necesita electricidad continua para el bombeo y la aireación de las piscinas, la producción de alimento balanceado y la conservación del producto antes de exportarlo. Una interrupción prolongada puede comprometer la supervivencia de los camarones y ocasionar pérdidas de meses de trabajo, señala. El gremio también reportó retrasos de hasta 4 horas en algunas desconexiones y dificultades puntuales para conseguir diésel para la autogeneración, cuyo costo incrementa los gastos de producción. La incertidumbre también afecta la programación de las cosechas, el procesamiento y los embarques en un periodo clave que las ventas de Navidad y fin de año. Ante este escenario, pidió transparentar la disponibilidad de energía, establecer plazos verificables para recuperar el servicio, coordinar las reconexiones y garantizar el abastecimiento de combustible. El gremio advierte que las restricciones ponen en riesgo el empleo y los mercados internacionales del camarón ecuatoriano. También ponen en riesgo el secado del arroz. Las desconexiones eléctricas podrían dificultar la producción arrocera durante la segunda cosecha del año, señaló Juan Pablo Zúñiga, presidente de la Corporación de Industriales Arroceros del Ecuador. El arroz debe pasar por un proceso de secado en un máximo de 48 horas después de la recolección, porque las interrupciones de energía pueden afectar las operaciones de las piladoras, dijo. Menos del 10% de las empresas agremiadas cuenta con capacidad de autoabastecimiento eléctrico, agregó Zúñiga. Hemos leído la nota completa que nos trae Primicias el día de hoy y ahí están. Y ahí está lo que dice. Es preocupante lo que señala, amigas y amigos de la sintonía. Muy preocupante. En verdad, ¿qué mismo irá a pasar? Porque se señala que las empresas de alto y medio consumo de electricidad reciben notificaciones de cortes de luz de 7 días consecutivos. Y al no haber energía, ¿cómo producen entonces lo que hacen para el Ecuador? Muy preocupante. Vamos a la pausa, 18:50 minutos.
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0: Atención a la información de la hora, 18:51. Atención. Gracias a la Policía Nacional que nos envía los boletines de prensa. Un aprehendido por microtráfico en Macas. En las calles Guamote y Tarqui, en Macas, servidores policiales del Distrito Morona, en coordinación interinstitucional, ejecutaron

0: un operativo de control estratégico orientado a detectar armas de fuego, sustancias sujetas a fiscalización y vehículos requeridos por la autoridad. El aprehendido se llama Jordan, de 24 años de edad, nacionalidad ecuatoriana, no registra antecedentes. Se encontraron 212 dosis de marihuana y un terminal móvil. Mantenemos acciones firmes y coordinadas contra el microtráfico, fortaleciendo el control territorial y la seguridad ciudadana. Nos envía esta información. ¿Qué cree usted que es esto, ah? Ahí está la fotografía. 18 horas con 53 minutos. Atención, nuevo toque de queda en provincias de la costa de Ecuador será en noviembre de 2026, dice el presidente Noboa. El presidente Daniel Noboa anunció este 14 de octubre la ampliación de un nuevo toque de queda, una medida que ya estuvo vigente en septiembre. La restricción se aplicará otra vez en provincias de la costa en los primeros 10 días de noviembre próximo, por parte de una serie de operativos especiales dirigidos a combatir la delincuencia y debilitar las estructuras criminales. El mandatario dijo que esta medida se aplicará entre el 1 y el 10 de noviembre de 2026, aunque no especificó las provincias y aún no se ha emitido un decreto ejecutivo al respecto. Vamos a hacer una nueva serie de operaciones especiales entre el 1 y el 10 de noviembre con toque de queda en las provincias de la costa, mencionó en una entrevista radial desde Ambato. Guayas, Manabí, Los Ríos y El Oro permanecen bajo sucesivas declaratorias de estado de excepción por la inseguridad atribuida a la disputa entre bandas criminales. La nueva medida coincidirá con el próximo feriado nacional por las fiestas de independencia de Cuenca y el Día de los Difuntos. Se trata del cuarto toque de queda aplicado este año en Ecuador después de las restricciones de movilidad que estuvieron vigentes a mediados de septiembre. El mandatario defendió la efectividad de estas medidas y aseguró que los resultados deben evaluarse a partir de las cifras de seguridad más allá de las percepciones ciudadanas. En el último toque de queda hubo 40% menos de delitos, afirmó Noboa. Además destacó que en las últimas semanas se registraron las cifras más bajas de homicidios del año. Noboa también señaló que se registra una reducción significativa de las extorsiones y que los operativos están afectando las economías criminales. A su criterio, estas medidas contribuyen a mejorar la percepción de seguridad, recuperar la movilidad ciudadana y dinamizar actividades como el comercio y el turismo, lo dice la información. Nuevo toque de queda en provincias de la costa de Ecuador será en noviembre de 2026, dice el presidente Daniel Noboa. 18 horas con 56 minutos, tenemos que finalizar ya la tercera y última emisión de Panorama Informativo. Les quedamos eternamente agradecidos. Hace calor, ¿no? Continúa la calor y está bastante hoy. Hubieron algunas descargas eléctricas. Parecía que iba a llover aquí en Macas, pero no se sabe dónde llovió. Pero igual el río Pano está completamente bajo, casi nada de agua. Y el calor está bastante, muy fuerte a esta hora acá, al menos aquí en la cabina, muy fuerte. Nos despedimos. Se viene Edwin García y su programa Sintonía Social en contados instantes. Siga con nosotros en la sintonía.
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3: Es la hora 18:59.

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